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2: Titulares actualizados, viernes 5 de junio del 2026, año de la esperanza y el fortalecimiento de la democracia. Faltan dos días para la elección de segunda vuelta presidencial. Ali Vladimir Palomino Rueda, fiscal de prevención al delito, informó sobre el trabajo de prevención que se realizará antes, durante y después de las elecciones generales en su segunda vuelta.
3: Los delitos electorales a tomar en cuenta son el cumplimiento de la ley seca, suplantación de votantes, propagandas electorales, alteración o destrucción del material electoral.
2: Desde las 5 de la mañana de hoy, viernes 5 de junio, la OTP San Martín inició la distribución de material electoral en zonas alejadas. En este caso se trata de centros poblados del Bajo Guayá, como Yarina, Leche, San José de Yanayacu y Chipurana.
3: Desde hoy, en el marco de estas elecciones, se dan inicio a ciertas prohibiciones. Quedan prohibidas las reuniones políticas y mañana entra en vigencia la ley seca en todo el territorio nacional.
2: Cansados de esperar la intervención de la Municipalidad Distrital de Morales, vecinos del sector Codoachual decidieron unir esfuerzos y contratar maquinaria privada para realizar el raspado de carretera principal de acceso, una vía considerada fundamental para la conectividad de los menos de 7 sectores de esa zona.
3: Moradores de la comunidad nativa Tupacamaro, distrito de Chasuta, cuestionan al municipio provincial de San Martín el retraso de los trabajos de ampliación de dos aulas en la institución educativa de la comunidad.
2: Verónica Angélica García García, integrante de la comisión del 244 aniversario de Fundación Española de Tarapoto, informó que continúan trabajos de organización de las actividades festivas.
3: Regidores denuncian presunta desaparición de remolques municipales del Canchón Municipal y exigen explicación a la gestión Juni Perea. Remolques estarían siendo ofertados para su venta en redes sociales.
2: Madres de familia denuncian la desaparición de menor hija de 14 años desde el pasado martes. Su madre informa que la menor desapareció en la urbanización Las Palmeras, en la banda de Chilcal.
1: Fueron

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Hola, ¿qué tal, mi gente linda? Muy buenos días. Ingresamos a cada uno de vuestros hogares en otra nueva edición correspondiente al día de hoy. Hoy estamos un día de sábado, fin de semana, 6 de junio. Estamos en el 157, centésimo, quincuagésimo, séptimo día del año en el calendario gregoriano y el 156 en los años bisiestos. 158 en los años bisiestos. Solamente quedan 208 días para finalizar el año. Escúchalo bien, 6 de junio estamos en el 157, centésimo, quincuagésimo, séptimo día del año en el calendario gregoriano y el 158 en los años bisiestos. Solamente nos quedan 208 días y estamos finalizando el año. Como siempre, como cada mañana, recibe el saludo cordial a nombre del difunto González, el que entra cuando tú sales. A nombre del Cholo Macho con su tremenda bola de tacacha, así largo su cachimazo. El que no entra, queda abierto la puerta, Rodil Dávila Pérez, el popular pechito de acero inoxidable. Damos inicio de su programa como cada mañana, dando 7 vueltas a la derecha, 7 vueltas a la izquierda, con mi encanto y desencanto, mis ánimas benditas, mi buen tabaco, neri tabaco rojo, con mi chonta blanca y chonta negra, mi buena bicapa que no escapa, esa chicapa porque es tan guapa, con mi chichi limonada, que al final nos vamos sin nada. Buenos días Tarapoto, buenos días San Martín, buenos días Perú y el mundo.

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Eso, que la mano para arriba, para arriba, para arriba. Como dice la canción, el grupo Viento se supone. ¿Cómo está mi gente linda? Muy buenos días. Estamos ingresando a cada uno de vuestros hogares. Hoy estamos un día de sábado, fin de semana. El cuerpo lo sabe. ¿Quién dice yo? ¿Quién dice yo por ahí? Un parcito por ahí, un parcito nomás. Hay ley seca, por acaso. Ley seca. Hoy día no se bebe alcohol. Porque hay ley seca hasta el día lunes, ¿eh? Así que respetar la ley seca. Y el día lunes estamos con nuevo presidente, ¿no? Hoy estamos 6 de junio del año 2026. Estamos en el 157, centésimo, quincuagésimo, séptimo día del año en el calendario gregoriano y el 158 en los años bisiestos. Solamente nos quedan 208 días para finalizar el año. Como siempre, como cada mañana, vamos ya con el saludo respectivo. Atención, nos vamos a Juan Guerra. Para mi promoción, Grimaldo Vázquez en Juan Guerra. Saludo cordial también para su querida esposa, la señora Albina Marín Silva. También para don Melvin Cumapa, el popular gareñoncito. También gracias por estar en la sintonía de este Supram, el gallito madrugador de Radio Tropical. Ahora sí nos vamos a la unión para Lourdes Navarro Ramírez. Un saludo cordial para Lourdes Navarro Ramírez. También gracias por estar en la sintonía total. En la unión con Chiaco, el saludo cordial va para don Terry García Armas, el popular bombillero. Este es en la unión con Chiaco. Ahora sí nos vamos a Pilloana. En Pilloana está mi gran amigo Gilmer Pinchi Luna. También para su querida esposa, la señora Eledina Sangama. También el saludo cordial va, atención, para mi gran amigo Mayer Coentrigoso. También para su esposa, la tía Teresita Vela Arce. En Pilloana, ahí está alojamiento la tía Teresita. También saludo cordial, va atención para Rubén Cohen Vela, que está full chamba, me dice. Él es el hijo de nuestro amigo Mayer Cohen Trigos y la tía Teresita Vela Arce, ¿no? Toda la familia está escuchando su programa ahí en Pilloana, full volumen. Alce el volumen, que se escucha hasta acá también, ¿eh? Gracias por estar en la sintonía total. También el saludo cordial, va atención para Demóstenes Luna Arias, el popular Cotito. También para su querida esposa, la señora Tecila Sandoval Pinchi. Este es en el distrito de Tres Unidos. Ahora sí nos vamos al distrito de Pilloana. Saludo cordial para mi gran amigo Fernando Armas Pinchi. El saludo cordial también para su querida esposa, la señora Leonita Pinchi. También tenemos más saludos. Atención, en la carretera de Irimaguas, kilómetro 34 en San José, para don Eduardo Salas. También para su querida esposa, la señora Eledina Chupingaba. También en el Pongo del Cainarachi, para Rocío Villacorte Iriapi. También va el saludo cordial. Atención, en la comunidad de 2 de agosto, para don Manuel Cachique. También para su querida esposa, la señora Adelina Sangama. También para Rilín Cachique, para su señorita novia María. Para Jean Alex, también gracias por estar en la sintonía total. Este es donde, ahí en la comunidad de 2 de agosto. Ahora sí nos vamos, atención, a San Pedro y Gumbasa, para mi amigo Wilberto Sánchez. También para su querida esposa, la señora Daisy Tulumba. También va el saludo real para don Edwin Guamán Pizango. También esto es en San Pedro y Gumbasa. En el fondo de la Moyunita, para mi tío Juan José Torres. También para la tía Joita Reina. Va el saludo real para don Elías Garay y su esposa, la señora Ubi. En el fondo del Bijavillo, saludo real para Guido Flores Ramírez. En el fondo del Bijavillo, en Cacatachi, está mi gran amigo Abelito Valera. También para su querida esposa, la tía Reisa Sinaraba, en Cacatachi. También va el saludo cordial para sus hijos Johnny Valera, también, o Junior Valera. También el saludo cordial va para César Augusto Valera. También va el saludo cordial. También, atención, va el saludo cordial. También, atención, para Abelito Valera, el hijo. Gracias por estar en la sintonía de este Supram, el gallito madrugador de Radio Tropical. También el saludo cordial va, atención, para don Humberto Sinaraba en el fondo El Frutal. También gracias por estar en la sintonía de este Supram, el gallito madrugador en el fondo El Frutal. Ahí está don Humberto Sinaraba. También el saludo cordial va para su querida esposa, ¿no? Ahí está, pues, el saludo para su querida esposa, la señora Adelina Masifuen Chupingaba. También va el saludo real para Rigoberto Sinaraba y su querida mamita, la señora María Purísima. También tenemos más saludos. Atención, vamos rápidamente al fondo del Pericotillo para don Manuel Sinaraba, el popular pichero. También va el saludo cordial para Estefita Sinaraba, también para Alexander, más conocido como el Huesito. También tenemos más saludos. Atención, vamos rápidamente con más saludos. Atención, nos vamos a Pachilla. En Pachilla está mi gran amigo Félix Amasifuen. También el saludo cordial va, atención, en Pachilla. Tenemos más saludos para don Félix Amasifuen. También va el saludo cordial, también, atención,
para su querida esposa, la señora Lorenza Inoma. Va el saludo cordial para Kiara Milagros Amazifuen, también para Olenka Amazifuen. También el saludo cordial va atención para Diana, para mi compadre Santiago, don Basilio Pachanase, para mis ahijados Jairo Amazifuen, también para Gileni Suiza, también para Karen Vanessa. Esta es atención donde hay en Pachilla. Ahora sí nos vamos a la ciudad de Lama. Saludo cordial para la señora Lilia Ruiz Panduro. Va el saludo cordial también en la ciudad de Lamas. Atención para Shaley Reategui Benzaquén. También a estas horas de la mañana está escuchando su programa. En cualquier momento nos ponemos en comunicación para Shaley Reategui Benzaquén. Esta es atención donde ahí en la ciudad de Lamas. También oyente número uno de este su programa y su producto HGW, ¿no? Ahí está, pues hoy vamos a hablar sobre los productos naturales hechos para el bienestar de la salud. Si hablamos de la próstata, claro que sí, vamos a hablar de la próstata. Gracias a nuestra amiga Sheilita Rategui Benzaquén en la ciudad de Lamas. También el saludo cordial, también atención va para don Segundo Cachique, también para la señora Sadi Sangama, para Dilma Sanancina, Natalie Senaragua, para Juanita Vela Saldaña, mi tío Mauro Flores Beso, también para Gucci el Manguarek, la ciudad de Lamas, también para don Pedro Chupingaba Pachanasi, la señora Vilma Sangama Tapujima, en la urbanización 25 de septiembre, también para la profesora Eni Ramírez Vázquez. También gracias por estar en la sintonía de este su programa, el gallito madrugador de Radio Tropical en la ciudad de Lamas. Ahora sí nos vamos a los tres sectores, atención en los tres sectores. Saludo cordial para mi primaza Telma Ruiz, también para su esposo, mi primazo Edwin Dávila. También el saludo cordial va, atención, también el saludo cordial va para mi sobrina Saureluz Dávila, también para Bailey Luzmila Dávila, para Julianí Dávila, también para Becker Jenner. También el saludo cordial va para José Juliño. Gracias por estar en la sintonía de este programa, el gallito madrugador. Esto es ahí en los tres sectores. También el saludo cordial va para la abuelita, ¿no? Ahí está la abuelita Luisa, también para la abuelita Segundo Diógenes, también para Margie Ruiz, también va el saludo cordial para Claudia Sofía, el travieso Axel, también va el saludo cordial para Sidney, más conocido como Coti, también para su querida esposa, ahí está la tía Reisa. También va el saludo cordial, también atención para Hernán Ruiz y toda la familia Ruiz, y también para la familia Dávila. Este es ahí en los tres sectores en Maceda. Saludo cordial en Maceda para mi gran amigo, ahí está mi gran amiga en Maceda. El saludo cordial va para don Manuelito Rengifo y también para su querida esposa, la señora Libertad Gómez. Va el saludo cordial también para Agner y Suiza, también ahí está mi gran amigo Agner y Suiza y Suiza. De igual forma también el saludo cordial va, atención, para don Felipe Satalaya. Va el saludo cordial también, ahí está mi amigo Agner y Suiza y Suiza, y también para su querida esposa, la señora Gloria Raquel y sus dos mellizos. Este es en Macera. También el saludo cordial va para don Felipe Satalaya y el popular Pelacho, para mi promoción Tabar y Suiza. Va el saludo cordial también para la señora, la profesora, ahí está la profesora Leslie Ruiz Beteta. Este es atención donde ahí en Maceda. Gracias a la gente linda de Maceda por estar en la sintonía de este Supram, el gallito madrugador de Radio Tropical. Ahora sí nos vamos a Santa Ana. Atención, en Santa Ana tenemos a quienes, atención. Va el saludo cordial en Santa Ana. Va el saludo, va, atención, gracias por estar en la sintonía total para don Raúl Comapa también, ¿no? Ahí está pues don Raúl Comapa, y también el saludo cordial va para don Pepe Salas Guerra, para don Burlington Salas Pachanase. También el saludo va, atención, para Harvin Satalaya Salas, también para Jonás Reina Ríos, el que siembra palo de yuca de día y de noche, y también para Sonia Ruiz Satalaya, también para Taniluz Salas Cumapa. Todo esto es en Santa Ana, en la soga de Tarzán. Saludo cordial en la soga de Tarzán para mi gran amigo Quinto Sánchez Retegui en la soga de Tarzán. También el saludo cordial, esto va en Churuyaco, para la señora Janet Villanueva, también para su querido esposo don Juanito, también para don Asensio Tapujima Satalaya, también para Florinda Tapujima Pizango, para Diana Tuanami Suiza, también para Marina Trigoso Mori, don Víctor Mori Trigoso. También este es atención donde ahí en Churuyaco. También tenemos más saludos en Churuyaco, Alto Churuyaco. También gracias por estar en la sintonía total. Y hablando de Churuyaco, mañana vamos a estar por ahí, ya por Churuyaco, en Alto Churuyaco. Saludo cordial para la señora Miquita Panduro Fasavi. El saludo cordial para don Heiner Tapujima Salo, también para Bernice Suiza y Suiza, también para Miguel Tapujima Cinderaba, también para Rosario Salas Sangama. Gracias por estar en la sintonía total en Alto Churuyaco. También tenemos más saludos, atención, va el saludo cordial, también atención, en San Miguel de Río Mayo, para mi hijado Segundo Mamerto Chupingaba. Va el saludo cordial para mi hijada Semira,
También para don Francisco Savera, ¿no? Ahí está don Francisco Savera Zamora, más conocido como don Panchito el Gato. Este es en el Puente Bolivia, distrito de Xanao. En Tabalosos, para mi gran amigo, ahí está, ¿no? Ahí en Tabalosos está también, atención, gracias por estar en la sintonía total. En Tabalosos, don Segunda Ananía Chujutalli. También para su querida esposa, la señora Roxana Saboya Fasavi. Esto es, atención, ¿dónde? Ahí en Tabalosos.

0: Pero qué buena canción, ¿no? Tu falso amor. Aquí en este programa, El Gallito Maragador, estamos en comunicación con Shaylee Reategui Benzaquen. Hoy vamos a hablar sobre la próstata. Adelante, Shaylee Reategui Benzaquen.
1: ¿Cómo estás, Rodil? Buenos días a toda tu audiencia del Gallito Madrugador. La verdad es que yo muy contenta de poder compartir bienestar con las personas que están escuchando. Pues que quiero comentarles, ¿no?, que HGW, Mundo Verde Saludable, pues tiene una filosofía de bienestar oriental, con investigación nutricional moderna, y eso lo ha traído la investigadora, la científica, la bióloga, la doctora Deming Li, ¿no?, que es de procedencia china. Bueno, si hablamos de próstata, podemos recomendar el cordyceps en cápsulas y también el cordyceps en café. ¿Por qué el cordyceps? El cordyceps es un hongo muy cotizado en la medicina asiática. Entonces, ¿cuáles son las propiedades de esto, de esta, del cordyceps? Aumenta el sistema inmune, o sea, te eleva las defensas, favorece la función del hígado, el tratamiento para la inflamación de la próstata, incluso para el tratamiento de los síntomas de la pre y la menopausia. Entonces, tiene un alto contenido de nutrientes que te ayudan a mejorar el sistema inmune. Te ayuda a generar resistencia, vitalidad, energía. ¿Y cuál es el proceso? ¿Cómo funciona? Ayuda al uso del oxígeno en las células. Cuando las células de nuestro cuerpo están bien oxigenadas, pues ayudan a defender, ayudan a eliminar lo que no debe estar en el cuerpo. Es por eso que la persona empieza a mejorar su salud. Eso yo lo que te podría sugerir,
0: Para evitar el cáncer, ¿no? Hay que prevenirse, ¿no?, la salud.
1: Así es. Es que el cordyceps justamente está también indicado para aquellas personas que tienen cáncer. Tiene acción anticancerígena. Este hongo chino, Rodil, esto está siendo utilizado grandemente y con buenos resultados en Asia. Esto tiene, por ejemplo, también te puede ayudar a mejorar el rendimiento deportivo, te ayuda a proteger los riñones, el hígado, enfermedades renales, personas que tienen, por ejemplo, varices. O sea, es increíble todo lo que puede hacer el cordyceps. Este hongo es un potente regenerador celular. Cuando hablamos de regenerador celular, hablamos de nuevas células nacientes que te ayudan a defender mejor el organismo. Es por eso que, bueno, la compañía tiene uno de estos productos, el cordyceps en cápsulas, que también lo pueden encontrar café con cordyceps, por ejemplo, ¿no? Para las personas que les gusta tomar cafecito, café con dulce y café también sin dulce.
0: Bien asentadito, ¿no? Muy bien, Chelita, ¿cómo pueden conseguir este producto?
1: Bueno, mira, nosotros podemos, la verdad, Rodil, es que nosotros estamos buscando socios para distribuir este producto. La compañía está en más de 14 países en Latinoamérica y en España. En los demás continentes están en más de 60 países. Y esto recién empieza en el Perú. En el Perú tiene 5 años. La compañía tiene 30 años de fundada. Entonces, ¿cómo podemos encontrar el producto? El producto lo podemos encontrar llamándote, escribiéndote, Rodil, por favor, que tú eres el nexo de para poder encontrar el producto. 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
0: Mundo Verde Saludable, ¿no?
1: Mundo Verde Saludable, donde todo naturalmente es mejor. Entonces, yo los invito a consumir el producto, les invito a formar parte también de esta compañía, porque estamos buscando socios para poder distribuirlo, ¿ok?
0: Muy bien, Sheilita, muy amable. Gracias por su comunicación, ¿no?
1: Gracias a ustedes. Okay.

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Muy bien, atentos a la hora 5 de la mañana con 2 minutos, 5 y 2. Seguimos con más saludos, vamos rápidamente, atención. Pero en la ciudad de Lamas también nos envían un mensaje de texto en la ciudad de Lamas. Saludos cordial, atención para Max Ríos, atención. Saludos cordial para Max Ríos, atención en la ciudad de Lamas. Me dice para acá, amigo, buenos días. Saludos para la familia Ríos Amasifén, para Max Ríos Salinas, Janina Amasifén, Amasifén, y también para su hijita, que era Rafaela Ríos Amasifén, también para la mamá de Elmi Amasifén. Esto es en la ciudad de Lamas, barrios de Suchiche. Gracias a la gente linda de la ciudad de Lamas. Ahora sí, seguimos con más saludos. Atención, nos vamos a San Francisco de Río Mayo. Saludo para Agnel Mori, y también para su querida esposa, la señora Consuelo. Va el saludo cordial para Juan de Ríos y también don Homero Lozano. También el saludo cordial va, atención, en

Panjuy, en Panjuy, para mi hijado Wilmer Fasavi Aspajo, también para mi hijada Dirmelí Pizango Norbe. Va el saludo real para mi sobrino Elvis Fasavi Pizango. También el saludo real va para Daniel Comapa Fasavi, también para su esposa Itairia Pizango Norbe. Va el saludo también, atención, de Panjuy, nos vamos a Pucallpa. En Pucallpa está don Merlin García Viena. También el saludo real va para don Isaías Chupingawa, el popular tanganerito. Esta es atención en Pucallpa. De Pucallpa nos vamos a Vistosa Grande para don Arquímedes Tuanama, Tuanama. Va el saludo real también para Mayor Tuanama. También el saludo real va, atención, para don Miguelito Cachí, que también para su querida esposa, la señora Dilma Satalaya. Ahora sí nos vamos al caserío de Alto Progreso. Saludo real para Vida del Paredes, también para su querida esposa, la señora Gracie Paola. También el saludo cordial va para un Wilmer Romero Córdoba, más conocido como Fierrito, en el caserío de Alto Progreso, en el caserío de Alto Milagros, para mi compadre Linda Ramírez y mi comadre Emperatriz Chumbe, también para mi ahijada Janina Ramírez y su esposo Álvaro. Ahora sí nos vamos, atención, a Alto Perú, para la tía Maggie, en Sanango Alto Sisa, para Gengis Chujutaji, en Sisa, para un Melquías Salas, también para su querida esposa, la señora Leicito Anama, también para Tracy Paola. También el saludo cordial va, atención, en San Juan de Pacaizapa, para don William Torres Parinango, también para en Pacaizapa, para el tío Perito Sangami, también para la tía Trinidad, más conocido como la tía Chuchita. Ahora sí nos vamos al Bajo Vallaga. Saludo cordial para Renan Chujutaji, también para su esposa Clady Zumba Mori. También el saludo cordial va para mi profesor Quinto Anama. Va el saludo cordial para Reader Sandoval, más conocido como el Caballito de Palo. También para don Wilter Gómez Chapeama, también va el saludo cordial para don Máximo Zumba Sánchez, y también su querida esposa, la señora Silvia Mori. Este es en el fundo Puerto Alegre, Agua Nomoyuna. Va el saludo cordial, también atención, en el fundo Guadalajara, para don Emerson Pilco. También el saludo va, atención, para su esposa, la señora Gemma, en Chasuta, para mi promoción Pedro Andoa. También el saludo cordial va para su querida esposa, la señora Jessie Chainamote. También el saludo cordial va, atención, en Chasuta, para mi promoción Lincoln Chapiama Panaifo. También para su esposa Marquita Chupingaba Salas. También tenemos más saludos. Atención, en Chasuta va el saludo real para don Pedro Guillén, más conocido como el Chuchampero. También para don Felipe Cenepos, más conocido como el Chamberino. También el saludo cordial va, atención, tenemos más saludos en Tupac Amaro para don Rolando y Suiza. También en Chasuta tenemos para Cenepo y Suiza, Evesita. También gracias por estar en la sintonía total para Evesita, Cenepo y Suiza. Este es en Chasuta. Ahora sí nos vamos, atención, a Chinamisa, para la familia Cintia en Chinamisa. También el fundo lo pone en Wimayoc, también me escuchan a estas horas de la mañana. Va el saludo cordial también en Cerro de Pasco para don Gustavo Vázquez Trigoso. También el saludo cordial va, atención, en Chiclayo, para mi gran amigo Jacinto Chupingaba. También para su querida esposa, la señora Rosmiri Tenazua Tananta. Va el saludo cordial en Las Viquitos para mi amigo Neite Olumba. También para su querida esposa, ahí está la señora Livia Rocío Moritamani. También para mi tocayo Rodil Tello Olumba. También para don Rolando y Suiza va el saludo cordial en la ciudad de Lima. También el saludo cordial va en el Datén, el Marañón, provincia de San Lorenzo, para el profesor Rogelio Tamavi. Va el saludo cordial para su querida esposa, la señora Heli Vázquez Bustamante. También el saludo cordial en el Datén, el Marañón, provincia de San Lorenzo. Ahí está, pues, el saludo cordial va, atención, para don Rogelio, el profesor Rogelio Tamavi. También va el saludo cordial va para don Roy Savera, también para Verónica Púa y también para sus hijos, como quieras, Rosalvina y Rogelio. Gracias por estar en la sintonía desde su programa El Gallito Madrugador, ahí en el Datén, el Marañón. Seguimos con más saludos. Atención, nos vamos a Tingo María, ciudad de la Media Durmiente, para un Neisser Uchiñaba. En el Centro Poblado Menor de San Graciano, para Kenix González García. También gracias por estar en la sintonía total desde su programa El Gallito Madrugador de Radio Tropical. Ahí está para Kenix González García, también a estas horas de la mañana disfruta de este su programa El Gallito Madrugador. También el saludo cordial va, atención, para su futura esposa, la señora Merlí Pinedo Torres, y también para su querida mamita, la señora Nelly Betty, en la ciudad de Tarapoto. También tenemos más saludos, atención, en la ciudad de Lima, para mi gran amigo Ramón Ríos Gárate. También para la señora Mili Salas. También va el saludo cordial para Karen Apagüeño. También el saludo va, atención, para Armando Torres Escudero, en la ciudad de Lima, en Chile, para mi promoción Oriushi en Chile. El saludo cordial también ahí en España, ¿no? En Madrid, España, para don Anthony Trujillo, más conocido como el Guato de Chapaja.
También el saludo cordial va en España, Santander, para mi gran amigo Henry Mori, más conocido como El Shaggy. Este es en España, Santander. También gracias por estar en la sintonía de este su programa, El Gallito Madrugador de Radio Tropical, para Henry Mori, más conocido como El Shaggy en España, Santander. También tenemos más saludos en la ciudad de Tarapoto, para su querida madrecita, la señora Noemí González de Mori, ¿no? Y para su querido papá, don Gilberto Mori García, en el cielo. De parte Henry Mori González, el Popola Shaggy, en España, Santander.

buena, buena, buena, buena. Qué buena canción, Los Tigres de la Cumbia, dice La Quiero Olvidar, ¿no? Recuerden, el que canta, encanta. 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Ahora sí, recuerden, el que canta, encanta y desencanta, después se aguanta la garganta. Vamos ya con el tiempo, pero primero vamos a disfrutar desde su programa El Gallito Madrugador. Ay, ay, que nos ha traído nuestro amigo Arnaldo Torres Pineda. Nos ha traído un pescadito a la hoja. Uy, uy, uy, qué rico este pescadito. Hay bastante pescado ahora, ¿eh? Hay que comer bastante pescado para que no se has quedado, ¿eh? Nos trajo un pescadito a la hoja. Uy, uy, uy, con su ajicito de cocona. Qué rico, ¿eh? Esa cocona que nos gusta, ¿no? Solamente a Arnaldo Torres y a Peter Pineo dice que no les gusta la cocona. A mí sí me gusta la ají de cocona, ¿no? Gracias a nuestro amigo Arnaldo Torres Pineo por 13 pescadito a la hojita. Vamos a ver qué pescado es este, ¿eh? Es con barba grande, ¿eh? Parece que es chiripiro o bagre, ¿eh? No se sabe qué es, ¿no? Por ahí me dicen qué clase de selvática Valteres que no conoce los pescados, ¿eh? Me dice chiripira a la hojita. Uy, qué rico, ¿eh? Uy, uy, uy, qué bueno. Gracias a mi amigo Arnaldo Torres Pinedo, que nos trae nuestro desayuno todos los días con su ajicito de cocona y por ahí también ese de tecito de hoja de orégano. Uy, uy, uy, ¿eh? Gracias, qué rico. Buen desayuno a lo natural. Hoy te reporta, amanece, atención, 5 de la mañana, 21 grados Celsius. 6 de la mañana, 21 grados Celsius. A las 8 de la mañana, 22 grados Celsius. 11 del mediodía, 27 grados Celsius. 2 de la tarde, 30 grados Celsius. 5 de la tarde, 28 grados Celsius. Atención, a las 8 de la noche, 24 grados Celsius. Y a las 10 de la noche, 23 grados Celsius en la ciudad de Tarapoto.

0: 5 de la mañana con 16 minutos. Vamos a ir rápidamente con el horóscopo del día, porque el Cholo Macho ya está con su tremenda bola de tacacha. Se largó su cachimazo. Cachimazo blanco, negro y colorado. Viene el Cholo Macho con su gallina chunguina, chuca, mirachaki, quintilla, cutulu, muta. Ahí, con todas esas gallinas viene el Cholo Macho, ¿eh? Así que tienen que aprender qué tipo de gallinas hay, ¿eh? Esa quintilla dice cuando levantas de la cama todo tu pelo desordenado, ¿no? Antes que te peinas, ay, ay, así son esas pollas quintillas, ¿ah? Esa humutita, cutulita, cariuquita, hay de todo, ¿eh? Así que el Cholo Macho viene con todo encostalado, lleno de, ¿no?, de gallinas. Antes que el vecino se hace de lo suyo, ¿eh? Antes que lo llevas sin haber criado, ¿eh? Así que hay que cuidar, porque está cuidando esas gallinitas para la fiesta de San Juan, dice, para hacer sus riquísimos juanes, ¿ah? ¿Eh? Esos juanes de gallina de chacra, qué rico, ay, ay. Y hablando de Juanes, creo que vamos a hacer el concurso del Juanes más grande, ¿ya? Quien nos trae, ¿ya? Así que el día 23, ¿eh? 23 es el día, ¿no? El día martes, ¿no? Ese día es, ¿no? Es el día de hacer los Juanes, pero otros se hacen el día 22, hacen su Juanes, ¿eh? De algunos a las 5:30 estaba hecho, preparado su Juanes, ¿no? Así que el Juanes mejor en amanecido es más rico, dice el Juanes, ¿no? Así que, ay, ay, ay, malaya, dice un pata, por aquí estamos tragando nuestra saliva así grueso, ¿eh? Pensando en ese Juan, ¿eh? Quiero Juan de Vivano, ¿eh? Ese Juan de Vivano, ¿eh? En todo tiene que ser Vivano, ¿no? 5 de la mañana con 18, ahora sí, el Cholo Macho también está con su rama de bingo, su rama de intuto y su porción de changa, su buen mapacho preparado por tabaco negro y tabaco rojo, y su buen aguardiente de pura caña traído desde el fondo Puerto Alegre de don Máximo Zumba Sánchez y la señora Silvia Mori. 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Así que el Cholo Macho ya está con su tremenda bola de tacacha, así largo su cachimazo. Vamos ya con el primer signo del zodiaco, atención. El primer signo del zodiaco que dice, atención, Aries. Atención, Aries, dice, hoy es sábado, debes lanzar, dice, al aire tus deseos, ¿eh? Así que, Aries, hoy es sábado y tienes que lanzar, dice, al aire todos tus deseos, pues pronto podrán volverse, dice, realidad. Confía en tu buena vibra, atención, Aries, ¿eh? Estás con muy, muy buena vibra, atención, Aries. Así que hoy es sábado, dice, debe lanzar, dice, al aire todos tus deseos, porque pronto, dice, van a volverse realidad. Confía en tu buen vibra, atención, en tu buena vibra, atención, Aries. Tú tienes muy buena vibra en este sábado, fin de semana, ¿eh? Vamos con el signo Tauro, atención, Tauro. Tauro, dice, tu instinto, dice, te permitirá descubrir algo que no imaginabas. Una persona especial, dice, te levantará el ánimo, atención, Tauro, Tauro, Tauro, ¿eh? Así que Tauro, dice, tu instinto, dice, te permitirá descubrir algo que no imaginabas. Una persona especial te levantará el ánimo, atención, Tauro. Vamos con el signo Géminis, atención, el signo Géminis. Toma, dice, toma un nuevo aire, dice, y da el gran salto, dice, que tanto deseas. Dale a ese ser querido, dice, la atención necesaria. Reiteramos, Géminis, dice, toma un nuevo aire y da el gran salto, dice, que tanto deseas. Dale a ese ser querido, dice, la atención necesaria. Géminis, Géminis, Géminis.
1: No le teme a la muerte ni a la...
0: Vamos con el signo Cáncer. El signo Cáncer, que dice, purifica, dice, tu organismo, ¿no? Limpia tu organismo, atención, Cáncer. Come sano y practica, dice, algún deporte. No te dejes intimidar por nadie. En reacción, atención, Cáncer. Reiteramos, Cáncer, dice, purifica tu organismo, dice, come sano y practica algún deporte. No te dejes intimidar por nadie. En reacción, atención, Cáncer, Cáncer, Cáncer, mejor dicho, no te dejes manipular por nadie. Así que reacciona, Cáncer. Vamos con el signo Leo, atención, Leo. Leo, dice, las dudas y temores, dice, no te permite vivir en paz. Respira, dice, aire puro y deja atrás, dice, ese mal humor te irá muy bien, atención, Leo, ¿eh? Así que Leo, dice, las dudas y temores no te permitirán, dice, o no te permite vivir en paz, ¿no? Hay muchas dudas, atención, y los nervios también que están tras de usted, Leo. Así que respira, dice, aire puro y deja atrás ese mal humor, te irá muy bien, atención, Leo, Leo, Leo, Leo. Vamos con el signo Virgo, atención, Virgo, sí, algo dice que te molesta, es momento de decirlo, atención, Virgo, ¿no? Y si hay algo que no estés contento, atención, Virgo, puede ser con el ser amado, con tu pareja, es momento de decirlo, preguntarle, ese dinero llegará pronto a tus manos, relájate, atención, Virgo. Reiteramos, Virgo, dice, si hay algo que te molesta, dice, es momento de decirlo, ese dinero llegará pronto a tus manos, relájate, Virgo, Virgo, Virgo, Virgo, Virgo. 5 de la mañana con 21 minutos, 5 y 21. Este es su programa El Gallito Madrugador. Rumbo hasta las 6 en punto, hasta que pase el difunto por debajo de tu runto, con su buen pomada yunto y su bicapa, que no escape, se chicapa porque es tan guapa.

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Muy bien, atentos a la hora, son las 5 de la mañana con 29 minutos, 5 y 29. 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Son las 5 de la mañana con 31 minutos, 5 y 31. Seguimos con más signo del zodiaco. Atención, vamos rápidamente con el siguiente signo del zodiaco. Vamos con el signo Libra. Atención, el signo Libra. El signo Libra dice, atención, Libra dice, buena oportunidad, dice, para salir de la rutina, es el día, dice, perfecto, para realizar actividades diferentes. Reiteramos, Libra dice, es una buena oportunidad, dice, para salir de la rutina, es el día perfecto, dice, para que usted analice actividades diferentes. Atención, Libra. Vamos al signo Escorpio. Atención, Escorpio. Estás dando, dice, vueltas a temas que no son muy complicados este fin de semana. Trata de descansar mejor. Atención, Escorpio. ¿Eh? Así que, Escorpio, dice, estás dando vueltas, dice, a temas que no son muy complicados. En este fin de semana, trata de descansar un poquito más. Atención, Escorpio. Vamos con el signo Sagitario. El signo Sagitario dice, deja de pensar, es en el que dirán, y actúa de acuerdo a lo que dice tu corazón. Esa personita suspira por ti. Atención, Sagitario. Reiteramos, Sagitario dice, deja de estar pensando en el que dirán, ¿no? Y actúa de acuerdo a lo que dice tu corazón. Esa personita suspira por ti. Atención, Sagitario. Vamos con el signo Capricornio. Atención, Capricornio. Debes ser discreto, dice, con tu vida privada, ¿eh? Así que debes ser un poquito discreto con tu vida privada. No todos tienen buenas intenciones. Haz actividades que te relajen y den paz. Atención, Capricornio. Reiteramos, Capricornio dice, debes ser, dice, un poquito discreto con tu vida privada. Así que no todos, atención, ¿eh? Vamos a ver, atención, Capricornio, ¿no? El signo Capricornio dice, no todos están con buenas intenciones. Atención, Capricornio, haz actividades que te relajen y te den paz. Atención, Capricornio. Vago al signo Acuario, atención, Acuario. En el hogar es bueno, dice, intercambiar ideas y planificar lo que vas a hacer. Ten mucho cuidado con la gente envidiosa. Atención, Acuario. Retramos, Acuario, dice, en el hogar es bueno, dice, intercambiar ideas y planificar lo que vas a hacer. Ten mucho cuidado con gente envidiosa. Atención, Acuario. Y por último, vago al signo Piscis. Atención, Piscis. Será un día calmado y se aprovecha, dice, para estrechar lazos familiares. Evita comer demasiado, Piscis. ¿Eh? Retramos, Piscis, dice, será un día calmado. Aprovecha para estrechar lazos familiares. Evita comer demasiado, Piscis, Piscis, Piscis. 5 de la mañana con 33 minutos, 5 y 33.

0: 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Son las 5 y 35.
1: 5 de la mañana con 35 minutos. Vamos rápidamente al WhatsApp. Que nos envían al WhatsApp 976-848-567. 976-848-567 es el número de WhatsApp. Vamos a ver, atención, que nos envían. Atención a este su programa. Por acá nos dice Arnaldo Torres Pinedo. Tío, buen día. Pon el grupo Pajatén. Cumpa, vamos a la fiesta de San Juan, porque ya se aproxima la fiesta de San Juan. Tengo salud de cumpleaños, me dice primo, buenos días, mándale salud a mi hija Juliani, hoy está cumpliendo un añito más de vida, hoy está cumpliendo un añito más de vida, todo el sector de, ¿no? Ahí los tres sectores nos ponemos de pie para cantar el Happy Birthday to You para Julianic Dávila Ruiz, que hoy está cumpliendo un añito más de vida. Muchas felicidades, ¿eh? Ahí está para mi sobrino, un abrazo muy fuerte, a nombre del difunto González, el Cholo Macho, y este pechito de acero inoxidable. No, a nombre también de su querido papá, mi prima Edwin Dávila, también de parte de su querida mamá, Telma Ruiz, y también atención de parte de toda la familia, lo deseo, muchas felicidades, ¿no? También el saludo cordial va de parte de su abuelita, ahí está la tía Luisa, también de parte del abuelito segundo de Diógenes, también de parte de sus tías Margin Ruiz, también para de parte de Simín Ruiz, también de Sonia Ruiz, también de Hernán Ruiz, de toda la familia Ruiz, también de segundo Diógenes Ruiz, también toda la familia, lo deseo, muchas felicidades para, ¿no?, Juliani, que el día de hoy está cumpliendo un añito más de vida. Hoy vamos a comer huibano, ¿ah? Será para la cena ese huibano, ¿ah? ¿Huibano de qué será? De esa gallina humutita será, ¿no? Así huibanito, ¿no? Ahí está, pues felicidades entonces para mi sobrina Juliani. Atención, Juliani Dávila Ruiz, que el día de hoy está cumpliendo un añito más de vida. Muchas felicidades también de parte de su primo Signe y también de parte de su prima. Ahí está, pues, Reisa y toda la familia lo desean, muchas felicidades y que sea cumpliendo muchos añitos más de vida en este día de sábado 6 de junio. Están cumpliendo un añito más de vida. Felicidades y que siga cumpliendo muchos años más de vida. Que viva, que viva, que viva el santo.

Pero qué buena canción, ¿no? Manzanita y su conjunto, Agua. 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Son las 5 de la mañana con 41 minutos. Vamos al WhatsApp que nos envían nuestros oyentes. Gracias por estar en la sintonía desde su programa El Gallito Madrugador de Radio Tropical. Porque me dice, amigo, buen día. ¿Puedo repetir mi signo Piscis? Atención, vamos con el signo Piscis. ¿Qué dice el signo Piscis? Piscis dice, será un día calmado. Atención, Piscis, ¿eh? Hoy vas a tener un día calmado, lleno de tranquilidad y paciencia. Aprovecha, dice, para estrechar lazos familiares. Evita comer demasiado, Piscis, ¿eh? Hay que comer de todo, pero un poco, ¿eh? Así que comer de todo, pero un poco, ¿eh? Así que no exageres tanto en la comida. Atención, Piscis, alimentarse de la manera que pueda, ¿no? Aquí están los Diablos Rojos, este éxito que dice, sácalo, sácalo, sácalo, ¿de dónde? ¿De dónde?

0: ¡Buena!
1: Pero qué buena, buena, buena. Sácalo, sácalo. ¿Ah? 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

¡Qué rico! Vamos a tomar ya nuestro chucho, ¿eh? Pero chucho base. No hay tiempo para más, nosotros nos vamos. Como siempre, saludo cordial para Frank Guamán, también en Morales. Me dice oyente número uno de este su programa. Frank Guamán en Morales. Ahora sí, no hay tiempo para más, nosotros nos vamos. Como siempre, para volver el día lunes, esperando que tenga un bonito fin de semana. A nombre del difunto González, el que entra cuando tú sales. A nombre del Cholo Macho, con su tremenda bola de tacacha, se largo su cachimazo. El que no entra, queda abierto la puerta, Rodil Dávila Pérez, el popular pechito de acero inoxidable. Nos vamos dando 7 vueltas a la derecha, 7 vueltas a la izquierda, con mi cantidad de encanto, mis ánimas benditas, mi buen tabaco negro y tabaco rojo, con mi chonta blanca y chonta negra, mi buena bicapa que no escapa, se checapa porque es tan guapa, con mi chichi limonada que al final nos vamos sin nada. Buenos días Tarapoto, buenos días San Martín, buenos días Perú, el mundo, hasta el lunes, buen fin de semana, chao.

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0: Muy buenos días, señoras y señores. Bienvenidos a Radio Tropical de Tarapoto. Hoy es sábado 6 de junio de 2026. Le damos la más cordial bienvenida en nombre de todo el equipo periodístico del Matutino. Con Rodri Dávila a los controles, Guido Cinte la coordinación del programa, Augusto García y Adolfo Pasanando para acompañarles en estas dos horas de jornada informativa en este fin de semana y en vísperas de la segunda vuelta electoral presidencial. ¿Cómo estás, Augusto? Buenos días.
1: Buenos días, Adolfo. Buenos días a todos nuestros oyentes y televidentes de la región San Martín. Bienvenidos a esta jornada informativa del día de hoy. Iniciamos saludando a nuestros oyentes de la provincia del Dorado, en San José de Sisa y también en el distrito de San Martín Alao, quienes nos sintonizan a través de Estéreo San Martín. Saludamos también en la provincia de Picota, distrito capital, así como en el distrito de Shambuyaco, en el Valle del Ponaza. Saludos en el Valle del Mamoraquiva, quienes nos sintonizan a través de Mamoraquiva Radio. Va nuestro saludo cordial también para todos nuestros oyentes del turístico distrito de Sauce, a donde llegamos gracias a la cadena de la amistad con Radio Sauce, y por intermedio saludamos a nuestros oyentes y amigos del Valle del Misquiaco, en Pilluana y Tres Unidos. Saludos en Cabo Alberto Lebú, en el centro poblado de Achinamisa, y también en los distritos del Pongo del Cainarachi, El Porvenir, Pelejo y también Papa Blaya, quienes nos sintonizan a través de Radio Antena 7.
0: Saludamos también en Chasuta, Patrimonio Cultural de la Nación, que nos escuchan a través de la señal de Radio Estación Chasuta. En los distritos de Papaplaya, El Porvenir, Huimbayo, Navarro, todo el Valle de Chipurana y Yanayacu, que nos escuchan a través de la señal de Radio Concierto. En los distritos de Pachisa, Huicungo, todo el Valle de Guayabamba, Viseo, Gelache, Pachisilla, en la provincia de Mariscal Cáceres, que nos escuchan a través de la señal de Radio Cielo. En la provincia de Tocache, distrito de Uchiza, a través de la señal de Radio Nicol. En la provincia de El Dorado, a través de Radio Poder. Saludamos también a quienes nos ven a través de las diferentes empresas de cable en la región y a quienes nos siguen a través de las plataformas virtuales, la www.radiotropical.pe, en el Facebook Radio Tropical Tarapoto, en YouTube Radio Tropical, también estamos en Instagram y en TikTok y por supuesto en el aplicativo de TV 360 de Bitel. Cuando son las 6 de la mañana con 3 minutos, vamos a esta hora con nuestros titulares.
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0: Titulares, hoy sábado 6 de junio de 2026, año de la esperanza y el fortalecimiento de la democracia.
1: La plaga del mazorquero está afectando un 70% de cultivos de cacao en la región San Martín, generando cuantiosas pérdidas económicas.
0: El presidente de la Mesa Técnica Regional de Cacao advierte que estamos descuidando este cultivo bandera. Se requiere implementación urgente del proyecto para atender este cultivo en las 10 provincias de la región.
1: RENIEC informa que 253 oficinas atenderán hoy sábado y 230 estarán operativas mañana domingo 7 de junio.

0: nivel nacional, dentro de ellas oficinas de la región San Martín.
1: 6 de la mañana, 4 minutos, más titulares en el matutino de Radio Tropical. Desde las 8 de esta mañana entra en vigencia la ley seca en todo el país de cara a la segunda vuelta electoral de mañana domingo 7 de junio, Día de la Bandera Nacional.
0: Un total de 732.276 electores es el padrón electoral de la región San Martín, aptos para sufragar en las elecciones regionales y municipales.
1: Gobierno Regional de San Martín emite comunicado sobre padrón general de propietarios o poseedores afectados con el proyecto de construcción del puente vehicular Pongo Isla y Accesos.
0: Ministerio de la Mujer y Poblaciones Vulnerables y el Gobierno Regional de San Martín fortalecen liderazgo femenino y emprendimientos de mujeres en San Martín.
1: 6 de la mañana con 5 minutos, titulares nacionales. La vocera del Jurado Nacional de Elecciones, Grecia Rentería, informó que los resultados finales de la segunda vuelta presidencial entre Keiko Fujimori y Roberto Sánchez se conocerán a mediados de julio. Además, señaló que durante junio se proclamará a los senadores, diputados y parlamentarios andinos electos.
0: El ministro del Interior, José Zapata, anunció el despliegue de 53.373 policías en todo el país para asegurar la segunda vuelta electoral de este domingo. Además, exhortó a la ciudadanía a actuar con respeto y tolerancia para evitar incidentes durante la jornada de votación.
1: La Policía Nacional intervino 3 inmuebles en Caraballo donde presuntamente se elaboraban figuritas falsificadas del álbum oficial del Mundial 2026. Durante el operativo fueron detenidas 3 personas y se incautó material que imitaba productos licenciados del torneo.
0: Un crimen múltiple ha conmocionado a la población de la región Piura, luego de que 4 integrantes de una familia, entre ellos un menor de edad, fueran asesinados a balazos dentro de una vivienda en el asentamiento humano Santa Teresita en Sullana.
1: Son las 6 de la mañana con 6 minutos, pasaron los titulares en el matutino de Radio Tropical de Tarapoto y estamos a un día de las elecciones en segunda vuelta para elegir al presidente y 2 vicepresidentes que van a tomar juramento a partir del 28 de julio y si todo va bien llegarán pues al 2031 cuando tengan que entregar la posta a un nuevo gobierno. Pero mañana es el día en que se va a definir ya quién asumirá pues esta la máxima magistratura en nuestro país, porque hemos llegado con 2 candidatos a una segunda vuelta, después de haber tenido 35 candidatos en carrera, y eran 36, porque uno falleció en plena campaña, entonces se tuvieron al final 35 candidatos por primera vez en la historia, esa cantidad de partidos políticos que de una y otra manera terminaron pues polarizando, atomizando, diríamos, los votos. Y por eso es que prácticamente desde un principio estaba cantado que ningún candidato iba a lograr pues el 50% más uno. Así que por ese lado, y tampoco ninguno se ha llegado al 20%, ni el primero ni el segundo. Así que por ahí tenemos ya un resultado, una lectura que podríamos dar a la primera vuelta, pero ya en esta segunda. Por supuesto, ya hay conversaciones, hay respaldos públicos de uno y otro candidato. En fin, ustedes también han tenido todo el tiempo necesario y todavía tienen el día de hoy para seguir evaluando, analizando qué es lo que conviene a nuestro país, cuál es el rumbo que debería tener en los próximos 5 años. Han escuchado las propuestas de ambos partidos políticos y sobre todo de ambos candidatos. Ha habido un debate también con temas muy puntuales en los cuales algunos han sido respondidas, otras no. En fin, y también ha sido bueno observar lo que han tenido como de acuerdo a qué cosas han mantenido durante la campaña y qué cosas han cambiado también, porque eso hemos podido ver ya al final, en esta recta final, digamos, de la campaña con miras a la segunda vuelta electoral que se va a realizar el día de mañana, domingo 7 de junio, que coincidentemente está, vamos a conmemorar también el Día de la Bandera Nacional. Sí. Mañana 7 de junio, el día en que mucha gente se pregunta, y algunos se olvidan incluso cuándo es el Día de la Bandera y por qué celebramos el Día de la Bandera. Muchos no saben. No sé que nuestros dos compañeros, uno que ha ido al ejército, que a la justa, no sabemos cómo, pero estuvo ahí.
2: Ahí lo vamos a hacer cantar.
1: Pero este muchacho ya de ahora ni siquiera sabrá por qué se celebra el Día de la Bandera Nacional. En fin, pero la bandera es nuestro símbolo máximo, pues, que se defiende. Y sobre todo, Augusto, uno ve, a mí particularmente me ha tocado vivir, cuando hubo el conflicto Perú-Ecuador en el CENEPA. Ahí es donde ves cuánta importancia y cuánto valor le das a la bandera de tu país. Porque, como dicen, están decididos a ofrendar su vida, incluso por la bandera, por la bicolor y por su país en este caso. Pero en fin, son situaciones y siempre recuerdo, también hace algunos años, que siempre sale en el Día de la Bandera, hay unos niños que están en la frontera con Colombia, cómo salen a cantar estos niñitos como que henchidos, como se dice, del pecho ahí con su profesor, en esas lejanías, ahí, como se dice, a todo pulmón, cantando el Día de la Bandera Nacional. En fin, hay muchísimas cosas que mencionar en relación a ese tema, en cuanto al civismo que tenemos en nuestra patria. Por eso cuando escucho siempre a gusto, hasta que supe algún día la historia, cuando prometen algo, por ejemplo, algún candidato. Ese es un saludo a la bandera. Y cuando la bandera es lo más sagrado que tiene un país. Y en el caso de Tacna, por ejemplo, hasta ahora se mantiene esa cuestión de civismo. Me tocó estar un día en la plaza y a las 6 de la tarde, que arreaban la bandera, todo el mundo se para. Lo que está caminando escucha el himno para bajar la bandera inmediatamente, o a la inversa, a las 6 de la mañana cuando se hizo la bandera. Igual, todo el mundo se para, pero no se para ahí pues medio de mala gana, nada. Pone la mano al pecho. Y de verdad que es una cosa impresionante cuando uno ve eso, que el nivel de patriotismo que tienen ahí, estamos en una frontera con un país que históricamente ha tenido conflictos con el Perú. Estamos hablando de Chile. Entonces ahí sale este tema del saludo a la bandera. Cada 28 de julio, como dicen, el aniversario patrio, mientras Tacna estaba bajo el dominio chileno, porque estuvo 50 años bajo el dominio chileno, cada 28 de julio, las mujeres peruanas que vivían en Tacna utilizaban estas faldas largas y ahí una de ellas llevaba escondida, por supuesto, la bandera del Perú y hacían un círculo para taparse entre todos, sacaban la bandera y hacían un saludo a la bandera, bandera de Perú. Entonces, por eso no podemos mezclar cuando decimos y manchar, cuando decimos, ese es un saludo a la bandera, ¿no? Cuando en la frontera, en este caso en Tacna, es una cuestión sagrada el saludo a la bandera. Entonces, eso habría que tomar en consideración. Podemos decir, están mintiendo, están engañando, cualquier, o no lo va a cumplir, solamente es promesa, pero decir ese es un saludo a la bandera, de verdad que sí, tiene... Pero... también su contraste, y en este caso con la historia de nuestro país.
2: Sí, Adolfo, y cuando hablamos de las fronteras, es lamentable el abandono en que se encuentran las fronteras amazónicas en nuestro país. Hace poquito nada más vi un reportaje de un youtuber que llegó a la denominada Triple Frontera, pero en Santa Rosa, ¿no? Sino que está ahí Leticia al frente, Tabatinga, por parte de Brasil, y si no se fue hacia el río Putumayo con un río que también está por ahí, que se denomina las tres fronteras en el distrito de Teniente Miguel Manuel Clavero, provincia de Putumayo, que es en la zona de Ecuador, también está Colombia por el otro lado. La verdad, me da mucha pena, a pesar de que estos son los ciudadanos que quizás que que sienten ese amor patriótico a su país a pesar del olvido en que se encuentran, es terrible ver en cómo el Estado nunca llega por ahí. Es un distrito olvidado, prácticamente avasallado ya por Colombia, porque ¿qué moneda utiliza la población allí? Es el peso colombiano. ¿Cómo se comunican? A través de una antena de Claro, que está en territorio colombiano. Porque si no sería así, no tendrían comunicación absolutamente nada. Energía eléctrica, 2 horas al día, en la noche, 2 horas en la noche. Y a veces, ni siquiera semanas no tienen energía eléctrica porque no llega el combustible. Productos colombianos. Nunca han podido probar una fruta peruana porque prácticamente no llega a ese lugar. ¿Dónde estudian? En Colombia. ¿Dónde se atienden en salud? En Colombia. Estos peruanos nuestros compatriotas que viven en la frontera, sobre todo en la frontera amazónica, tienen 2 nacionalidades, Adolfo. Y la mayoría, según ese reportaje, tienen 2 nacionalidades prácticamente, porque tienen también documento de identidad de Colombia y tienen su DNI peruano. ¿Y por qué? Porque gracias a ese DNI colombiano, son atendidos mucho más rápido en un establecimiento de salud cuando tienen una emergencia, porque la presencia del Estado ahí peruano es totalmente nula. Y ojalá el próximo gobernante que llegue al Perú tiene que dar una mirada también a este tipo de casos. No puede ser el abandono en que se encuentran y de verdad cada vez más nos vemos avasallados por nuestros vecinos, ¿no? Que con buena fe, en realidad, gracias a ello, por lo menos reciben a los peruanos en sus instituciones educativas, reciben en sus establecimientos de salud. Imagínate si no sucediera eso, ¿no? Así que ahí hay un tema muy importante por resolver, más allá de lo que podemos hablar también de qué es lo que le espera a este nuevo presidente que salga elegido el día de mañana, ¿no? El tema de la inseguridad ciudadana tiene que trabajar de manera inmediata, porque sin seguridad prácticamente no puede haber emprendimientos, no puede haber ni siquiera empresa de transportes que cubran la ruta en Lima, porque lo que se está viendo de verdad es terrible, ¿no? Una persona propietario de una combi o de un ómnibus que cubre ruta urbana en la capital de la República, no se sabe si ese sale y si ese día regresa. Sale con una total incertidumbre. Otro tema que es la polarización. Ojalá los grandes proyectos del país se pueda tomar de una vez al toro por las astas. Estos grandes proyectos paralizados por años, ojalá se pueda ir viendo y ojalá sigamos teniendo pues una política que te permita, Adolfo, ir creciendo económicamente, ¿no? La verdad que eso es lo que quisiéramos como país. Hay grandes retos para el nuevo presidente o presidenta de nuestro país. Así que el día de mañana, justo un día tan especial, esperamos que lo que puedas, la persona que salga ganador o ganadora, pueda hacer algo positivo para el país, ¿no?
1: Bueno, eso es lo que esperamos. El día de mañana tenemos deber cívico, por supuesto, lo que va a marcar el rumbo del país en los próximos 5 años. Y me preguntarás, vamos a cambiar de tema, ¿por qué estoy con este polo?
2: Con el pajarito.
1: Plataforma. Esas son las 2 aves endémicas que están justamente en esa zona de plataforma, que tienen que ver con el capítulo de Guaracé, y el otro es el ave cordillera azul, el hormiguero. Y estos polos, Augusto, ya lo hace pues el don Eugenio Vallejos, que está ya
2: en plataforma.
1: Plataforma, ya como una generando otro negocio más, o sea, es otro emprendimiento más. Ojalá que no sea como el que viene aquí al frente, que tiene un emprendimiento 2 semanas, 3 semanas y después desaparece. Pero en este caso, Augusto, también es otra forma de hacer de generarte economía, generarte ingresos, Y hay que destacar que esta persona, no solamente está viendo el tema de su observación de aves, también le da el servicio, como decíamos, de hospedaje, de alimentación. Hace estos polos para que la gente que llegue ahí, pues, ¿quién no va a querer regresar con ese recuerdo de haber estado en la zona y con las dos aves endémicas que están por allí? También, todo lo que significa el servicio de la conectividad, porque estar en esos lugares, estás desconectado de todo. Entonces, y él te dice, si van a necesitar comunicarse, tengo servicio Wi-Fi, te dice, con el Starlink.
2: Qué bueno, sí.
1: Entonces,
2: Un buen sistema, ¿no?
1: claro,
2: ¿Cómo
1: entonces.
2: se puede comunicar con el Starlink de cualquier parte, ¿no?
1: Así
2: Puedes
1: es.
2: estar en. Siempre tienes que llevar sí, tu batería, ¿no? Para que puedas, Pero qué bueno, Adolfo. Y eso, y me comentabas, y me parece bueno resaltar también, que ya su hijo se está preparando
1: Sí,
2: para
1: está.
2: llevar adelante este
1: Sí.
2: mismo, mejorar en todo caso, ¿no?
1: Sí.
2: Un joven que está en la universidad, no dices que es el hijo de
1: Sí.
2: este señor, que se está preparando para continuar este negocio, ¿no? Y eso es bueno porque planificas, ¿no? Porque a veces uno entra y estudia sin saber qué es lo que te espera, en el mercado laboral, ¿no? Pero en este caso, él se está proyectando porque ya
1: Claro.
2: sabe dónde va a trabajar, ni bien deja la universidad, con conocimientos, con mejores, digamos, con otra visión que te da las aulas universitarias, ¿no? Y esto es bueno, y creo que es un ejemplo que se tiene que seguir, porque lamentablemente muchos hemos visto, Adolfo, con mucha pena, que están tristes porque todo lo que han amasado a veces, durante años de trabajo, y dicen, cuando muero no hay nadie que continúe
1: Eso es lo
2: con
1: más
2: este
1: triste,
2: legado, ¿no?
1: claro.
2: No, no hay nadie, absolutamente nadie que le guste este trabajo, todos están metidos en otras cosas, y bueno, así que creo que es importantísimo esto, que un joven se vea el trabajo que hace su padre y se proyecte y siga llevando, y por lo menos eso a un padre le da satisfacción, porque sabe que el trabajo que ha hecho en su vida, que le ha permitido sobresalir, a pesar de las crisis económicas que había, que ha permitido que este joven estudie en una ciudad, diferente a donde él ha vivido su niñez, creo que, enorgullece y te da una muerte tranquila, me imagino, ¿no?
1: Ya te
2: Saber
1: vas un poco tranquilo, ¿no?
2: que está en buenas
1: Claro,
2: manos, ¿no?
1: que va a seguir el legado, como dice, continúa. De
2: Exactamente.
1: verdad que es bastante interesante y además cuando no hay energía eléctrica en esa zona, cuando tienen que hacer alguna transferencia, por ejemplo, para los grupos que van llegando, le dice, si no está operativo acá el sistema, puede depositarlo directo a la cuenta de mi hijo que está en Tarapoto, o sea, porque acá sí, casi difícil, pero vas a quedar sin servicio.
2: Claro.
1: Entonces, por ahí también, y está formando a su equipo, porque el niño de 10 años que te dije que a los 7 ya había hecho, como guía, también había servido. Entonces, este es un tema bastante importante, por supuesto, mencionarlo. Y ojalá así pudieran existir muchos emprendimientos robustos para garantizar a futuro que no vaya a quedar ahí nada más. Se requiere sí un trabajo integral en el caso de plataforma para ver cómo se da la asistencia técnica a la parte del agro o también la organizar para todos para que puedan saber que pueden tenerse generar también su economía sin derribar el bosque, sin, con solamente cuidarlo, sacar provecho de esa manera. Y vamos a cambiar también de tema porque hay que saludar. Ayer contactábamos con Araceli Llanos, nuestra representante de como tejedora,
2: La
1: está
2: tejedora, ¿no?
1: participando en el concurso, sigue todavía en concurso,
2: Ah, qué bien, qué
1: y
2: bien.
1: ayer nos decía que viene la próxima semana a Tarapoto porque hay una pausa de 3 semanas, más o menos, a 4 semanas, por el tema del mundial de fútbol. Entonces está regresando, pero no regresa para descansar. Tienen tareas en ese lapso para poder seguir tejiendo y todas estas cosas para que pueda seguir en carrera y ojalá pueda llegar a la final y obtener ese primer lugar. Entonces nuestras felicitaciones porque nos dice que son días agotadores allá, que tienes que estar ahí permanentemente y ella está en la ciudad de Lima, como se dice, con su propio peculio, estar ahí en Lima es gastar todos los días, no es como ir de aquí en un motocarpes, 3, 5 soles, 10 soles. Y ya, Ahí servicios de taxi y todas esas cosas que tienes que moverte de un lado a otro, el tiempo que te demanda, todas esas cosas. Y entonces me comentaba que a pesar de eso, igual, ahí le está poniendo todo el punche necesario. Vamos a ver si nos visita porque el día martes sale temprano su vuelo de Lima, ojalá no haya esos problemas de clima, nomás a veces pueda llegar a tiempo y nos pueda visitar aquí en la radio. Pero si no, igual vamos a ver la forma también de poderla visitar en Alto Andino, que ella vive allá en Alto Andino y allí desarrolla sus actividades y desde allí, como dice, cuando le presentan, cada vez que le presentan en el programa le toca participar, que es una vez por semana, le presentan no como que ella es de Alto Andino, le presentan como una competidora de Tarapoto. Así.
2: Sí, pues.
1: Nuestra
2: Un
1: concursante
2: tema
1: Tarapoto, dicen.
2: difícil de masticar por otros, pero
1: Sí, y
2: lamentablemente es
1: ella
2: la que te
1: ya la han hecho entender
2: entendí.
1: por qué se utiliza así, por qué en términos de marketing, de esas cosas, tiene su justificación y hay razón. Puede mencionarlo, sí, Tarapoto, yo estoy en una comunidad tanto tiempo de Tarapoto y se llama tal, por
2: Ya te
1: decirte,
2: ubicaron,
1: ya te
2: ¿no?
1: ubicaron. Pero,
2: Geográficamente.
1: y también Augusto, un saludo amigo también tuyo, ayer también nos ha comunicado, estamos saludando a Gregorio Laván. A ver si te acuerdas de don Gregorio Laván, tremendo chef, Bosque Guardián.
2: Claro que sí.
1: Él, o sea, Bosque Guardián, ha entrado así como la
2: Sí,
1: patarasca, por ejemplo, que ahorita ha entrado en los restaurantes tops de la Amazonía. También ellos están postulando en un concurso, han sido nominados, para este año 2026, que en julio va a ser la, como se dice, se va a conocer los resultados de este concurso, y ayer contactaba con nosotros para hablarnos de este tema, de que ellos están postulando en un concurso que organiza esta revista Somos, y ellos están nominados también para este premio, y ahí estamos viendo a Gregorio, en la foto que nos ha pasado ayer, todos parte de los insumos, de lo que se utiliza, pues, en la gastronomía, ahí hasta pan del árbol nos ha pasado ahí, una imagen. Ahí está el pan del árbol y otros insumos más, que tienen granos de cacao, sachaín, varias cosas que son los insumos que normalmente se utilizan en la gastronomía.
2: Sí, pues sí, ahí nomás lo cultivan, ¿no?
1: Sí.
2: Ahí cerquita nada más hay una persona encargada de las hortalizas, ¿no?
1: Sí,
2: Qué bueno, de verdad.
1: y mira las delicias que pueden
2: 100%
1: preparar.
2: orgánico. Sí,
1: Las
2: lo
1: delicias que se
2: probamos.
1: preparan, miren, ahí está.
2: Tuvimos la suerte de probarlos. Todos estos productos que nos presentaron ese día, que son productos orgánicos, ¿no?
1: Sí,
2: Que son criados allí sin ninguna insecticida, sin ningún,
1: totalmente orgánico, natural.
2: totalmente natural.
1: Sí.
2: Y de verdad que qué bueno que haya restaurantes también de San Martín que estén allí participando, ¿no? Ojalá se traiga un premio porque de esto también te va levantando, ¿no? Que digamos el nivel y hay muchos turistas vienen al Perú por la gastronomía. Y qué bueno que la gastronomía amazónica también esté presente, ¿no?
1: Sí,
2: Y creo que por ahí es bueno aplaudir este trabajo y ojalá les vaya bien.
1: la próxima semana va a estar de nuevo. Le hemos invitado otra vez al ingeniero Carlos Angulo, que estuvo ayer para hablar de la problemática del
2: El
1: cacao
2: del
1: y todo eso.
2: cacao.
1: Pero también ellos están organizando como sector cacaotero, Augusto, van a promover un concurso de la gastronomía selvática, la gastronomía de San Martín sobre todo. Todas las los restaurantes que estén utilizando insumos derivados del cacao van a promover un concurso. Y eso también es motivar justamente el uso de los insumos que tenemos acá, porque ¿cuánto estamos hablando de derivados, por ejemplo, del cacao, mucilo del cacao? Hacen pisco, hacen helados, hacen también el tema de las raspadillas, hacen refrescos, hacen derivados de todo tipo, están haciendo, hasta le pasteurizan y hacen la jalea o miel del cacao.
2: Exactamente.
1: Y toda esa situación, quienes están utilizando los restaurantes van a promover un concurso para justamente premiar el uso de insumos amazónicos, y sobre todo de San Martín.
2: Sí, pues eso es casualmente de eso se trata, ¿no, Adolfo? No desperdiciar absolutamente nada del producto, ¿no? Así que muchas veces, a veces se bota, pues por ejemplo, los arroceros botan cantidad de cascarilla de arroz. qué uso se le podría dar desde el punto de vista industrial, ¿no? Habrá que ir viendo, y hay cosas para hacer, sí, ladrillos.
1: Otros generan energía, otros generan energía,
2: ladrillos, otros, pulitón. Y sin embargo, tú vas por el Guayas Central y encuentras una contaminación, sobre todo en la hora de la tarde, con el humo, ¿no? Sí. Que es prácticamente lo que están quemando y prácticamente desperdiciando.
1: Así es.
2: Así que bueno, habrá que mirar también por ahí otros productos que no sea solamente el cacao.
1: Otras, ¿no?, alternativas que se vayan dando uso, para que no termine, pues, generando problemas, más bien cuando le arrojamos por allí. Así que un saludo especial para Gregorio Laván, el chef de Bosque Guardián.
2: Éxitos en ese concurso.
1: Va a estar aquí la próxima semana probablemente. Y también le vamos a visitar porque hay que ver cómo ellos están preparándose, pues, para todo este evento. Y además ellos están permanentemente, pues, ahí con todas las personas que llegan a ese lugar, degustan de las delicias de nuestra gastronomía amazónica y particularmente en ese lugar de Bosque Guardián. Bueno, saludos para ellos y para todos los que están compitiendo, éxitos, por supuesto, en representación de San Martín.
2: Bueno, son las 6:30, nos vamos a la pausa.
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9: En Tropical, 6:35.
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4: Son las 6 de la mañana con 37 minutos en el matutino de Radio Tropical de Tarapoto y nos escriben Augusto para decirnos cómo es posible que van a dar a conocer recién el 10 de julio los resultados de las elecciones. Aquí dice, ya se está preparando un fraude. Bueno, les pedimos por favor mantener la calma. Mañana mismo, domingo, va a haber una previsión, máximo a las 8 de la noche. Indica, y ya prácticamente eso siempre casi marca la tendencia. Y todo lo demás ya es una formalidad. ¿Por qué?
10: Claro.
4: Porque se presentan impugnaciones, que hay que revisar actas. Las actas por actas y todo eso toma un tiempo. Entonces, ya el resultado oficial,
10: se han puesto como fecha máxima. Prácticamente todos ya vamos a saber quién mañana ha ganado mismo, el lunes a más tardar. Sí. Y lo que está haciendo en todo caso, la vocera del Jurado Nacional de Elecciones es al 100%, porque ya sabemos cuánto es el tema de las actas impugnadas, las actas, pero de todas maneras es demasiado tiempo, creo yo. Pero esto habrá que dejar ya de lado el tema de esto, ¿no? De que se prepara un fraude, habrá que aprender a reconocer. Definitivamente en la primera vuelta, una serie de situaciones que se han dado, que se prestaba a la suspicacia, que se prestaba a pensar en cierta medida, que podría darse. Definitivamente hubo problemas. Uno de los candidatos o varios de los candidatos han salido afectados, claro está, pero creo que este tema del fraude habrá que dejarlo, y lo que pedimos de verdad es que a partir de lunes, conocido el ganador, se pueda ya dejar todas estas rencillas políticas, todas estas confrontaciones que existen en nuestro país, y podamos mirar a nuestro Perú directo, trabajando nosotros mismos. Hay que apoyar a la autoridad de alguna u otra manera. ¿Y cómo apoyamos, Adolfo? Como haciendo nuestro trabajo bien nosotros mismos, ¿no? Como profesor, como abogado, como médico, como ciudadano de pie, como emprendedor, hagamos a nuestra parte, porque no solamente es ese tema de la autoridad, habrá que hacernos una mirada también interna hacia nosotros mismos para ver qué es lo que estamos haciendo nosotros también por nuestra patria, ¿no? No solamente habrá que esperar lo que haga la autoridad y ponernos a criticar y pedir que la autoridad te haga todo.
4: Así es.
10: Así que espero de verdad que terminadas estas elecciones, ya las redes sociales también sean pues que te permita leer más tranquilo, relajarte un poco, enterarte de cosas positivas, porque ahorita está inundada de todo, ¿no? Insultos y a veces por salud mental preferible no leer absolutamente nada de estos tipos de cosas. Y bueno, así que esperamos de verdad que este tema de fraudes por aquí, fraudes por allá, de donde sea, deberíamos de evitarlo, y más bien al que gana, qué tan difícil es pedir unirnos todos, Adolfo, para sacar a nuestro país adelante. Tenemos todo para salir adelante, para ser un país próspero. tenemos lo que muchos países envidian, a pesar de la situación en que nos encontramos. Así que esperamos de verdad que la reconciliación nacional pueda llegar en algún momento y todos, ¿no?, podamos hacer nuestro trabajo en el lugar donde nos encontremos, hacer las cosas bien para que nuestro país salga adelante, ¿no?
4: Sí, y por ahí nos escriben, nos dicen, entonces el flash electoral no sirve o no va a servir. No, el flash electoral es una primera proyección a boca de urna, como se conoce, lo que recogen los encuestadores, y eso es lo que normalmente se da. Luego hay que esperar una siguiente fase, que es el conteo rápido. Y eso es lo que se va a dar más o menos a las 8 de la noche, es lo que indican estas empresas encuestadoras en nuestro país. Y un conteo rápido, de acuerdo a la información que encontramos disponibles, es un procedimiento estadístico y científico que permite estimar la tendencia de los resultados de una elección la misma noche de los comicios, antes de que se emita el conteo oficial definitivo. El mecanismo funciona, dice, de la siguiente manera: selección de muestra, en lugar de contabilizar todos los votos, los comités técnicos eligen de forma aleatoria una muestra representativa de mesas o centros de votación. Y eso es lo que te genera la proyección, y con eso ya van a un conteo rápido que difiere muy poquito con el resultado oficial.
10: Sí, sí.
4: Por
10: sí,
4: más
10: sí,
4: que demore una tiempo. Semana, dos semanas,
10: claro, tres semanas. Si no recordemos lo que ha pasado con López Aliaga y Roberto Sánchez, ¿no? Que ya había, ahí iban punto a punto, pero ya una encuestadora había dado por ganador a Roberto Sánchez. Había la duda, claro está, porque por algo las encuestas también tienen un margen de error, ¿no? Que puede ser, depende de la cantidad de muestras que se toman. Pero en el sondeo rápido, estas encuestas que se van a dar a 8, hay un poco más de exactitud en todo caso de los resultados, ¿no? El conteo rápido. Así que habrá que estar atento. Eso sí, sabemos que va a ser complicadísimo. El ganador seguramente va a ganar con pocos votos o con poco porcentaje, dividiendo prácticamente o fragmentando en dos posiciones que en nuestro país. Pero lo que pedimos es que a partir de aquí comencemos a trabajar, porque habrá que ver, Adolfo, todo lo que se puede hacer en nuestro país va a afectar a todos, ¿no? Menos oportunidades para los jóvenes. Si nos va mal, en la elección de nuestra autoridad o de nuestras autoridades, nos va mal a todos. No es que, no, yo no vivo de ellos, yo vivo de mi trabajo, que por aquí, que por allá, está bien, todos trabajamos, pero cuando no se dan las oportunidades, ni la persona que vende su emoliente en la esquina, si no nos va bien, no vas a tener ni para ir a tomar tu emoliente. Y eso habrá que tomar en cuenta. No es así nomás decir yo trabajo y punto, yo no vivo del Estado. Tiene que haber un direccionamiento positivo hacia nuestro, en el buen manejo. Y acá, de verdad, todos somos responsables de lo mal que nos va. Aquí en San Martín, ya le dije en más de una oportunidad, hay presupuesto que ha llegado desde el Estado peruano y no están gastando. Están haciendo malas licitaciones, están haciendo malos expedientes técnicos, de tal manera que puentes que ya deberían de estar por terminar, hasta ahorita están en un bajísimo porcentaje. Centros de salud que ya deberían de estar avanzando, ya en un año que deberían de haber avanzado y estar pensando en su inauguración, hasta el momento paralizados. Y eso ya pues no es problema del presidente, no es problema del ministro, sino de quienes están manejando ya internamente en los municipios y en los gobiernos regionales.
4: Así es. Vamos a ir rapidito a una pausa y regresamos con más informaciones aquí en el matutino de Radio Tropical de Tarapoto.
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8: Vamos, a esta hora también saludamos a don Jacinto Chupingaba Flores, desde Leonardo Ortiz, en Lambayeque. Él está por allá ahora desde Pelejo, o sea, decidió ir a residir por esos lares. Un saludo, que siempre está en la sintonía de Radio Tropical de Tarapoto. Y antes de ir con más informaciones, dos oyentes especiales que desde las 5 de la mañana hoy día ya estaban despiertos, a don Maximiliano y Valentino Montalbán Pasanando, estos dos nietos que están desde temprano ahí ya haciendo la bulla correspondiente. Pero en fin, saludo para ellos que están en la sintonía, dicen, le estamos viendo en este momento. Bueno, saludos para ellos. Augusto, tenemos que hablar de un tema también antes de ir con de cuestiones electorales. Ya está con fuerza, nos dicen, la mijaneada o el mijano, y está llegando a Chasuta, toda esta zona. Ya hay pueblos, sí, que están viviendo de eso. Ojalá nomás estos intermediarios que tenemos por acá no terminen.
7: No, ha bajado de precio. Ha bajado el precio.
8: Por eso te digo, ojalá estos intermediarios de acá no terminen.
7: Ayer encontramos. Duplicando el precio. Así es, ayer encontramos bokchicos. Ahí un tamañito regular a 12 soles el kilo.
8: De normalmente, lo que ¿cuánto te vende
7: a 22 proveedor? A 22, a 20 soles estaba antes el precio del en este caso del Bochico, y hasta más.
8: ¿Y a cuánto comprará este?
7: Yo creo que allá yo creo que lo compra pues a 8, ¿no? A 8.
8: O sea, gana 12 soles por kilo.
7: Así es, y hay cantidad de mojarritas también, hay cantidad de mojarritas, así que vaya al mercado. Ahorita es una manera de aprovechar también y beneficiarse del Mijano, ¿no? Yendo al mercado, porque ahí vas a encontrar los chasutinos, que le dicen los pescaditos chasutinos, ahí están, han comenzado a llegar, y me parece muy bien que esté bajando el precio en estos momentos y que hay que consumir pescado, pues, qué mejor pescado de la Amazonía, ¿no? Del Guayana. Claro. Así que ahí estamos, váyase al mercado, me imagino que el día de hoy, aunque ayer ya nos dijeron, pues, que con estas lluvias que ha habido por algunos lugares en algunas cuencas como del Viao, por ahí, ha subido un poco, ha crecido el caudal el Guayaga, y eso hace pues que no se pueda disfrutar, bueno, o agarrar los pescados que se...
8: Sí,
7: que
8: sabemos que cuando hay lluvia esto baja, pues el pescado no
7: no aparece, no sé, por medio río, no sé, ¿qué pasará? Pero, ¿no?
8: Bueno, lo cierto es que ya este fenómeno que cada año se da en nuestra región, ya está empezando la pesca, hay mucha gente que va, pues no solamente de Chasuta, de Chapaja, van de Tarapoto, van de otras provincias también de la región, es todo un acontecimiento, digamos, lo que pasa pues ahí en el Chumía, sobre todo, donde hay cantidad de gente que llega en esta época, los negocios están ahí, hasta bodeguitas.
7: Todo, todo, todo, por eso te digo.
8: Encuentras de todo.
7: Por eso te digo, pues, es admirable el ingenio de los peruanos para ganarse su dinerito, ¿no? Honradamente.
8: No sabemos si este año va a ser una edición especial. ¿Te acuerdas cuando fuimos a hacer la transmisión desde Chumía? Los amigos de Sal Amazónica hicieron un empaquetado especial solamente para el tema de Chumía, en esa fusión de la mina de sal de Pilloana con Chasuta. Exactamente. Entonces, de verdad, muy, muy interesante. Estamos justamente a esta hora de la mañana. Tenemos a un oyente, ¿no? Tenemos a un oyente que está en línea. Muy buenos días, lo escuchamos.
2: ¿Cómo está, señor Adolfo? Muy buenos días. Un saludo a tu compañero también.
8: Ajá, usted llama de la ruta hacia Chasut.
2: Exactamente. Bueno, ya pues con la bendición de Dios, Padre, que siempre ya empieza a llegar el Mijano. Yo creo que con eso empieza también un poco, nos ayuda a nosotros los transportistas.
8: Claro.
2: Gente, y a ver pues ese gran festival que hay aquí ya en Chumía y parte de abajo, de toda la región hacia la parte de abajo. Mucha gente ya se va beneficiando, va vendiendo, es cierto, está un poco carito, pero ya está bajando porque la cantidad. Y esta vez como nunca ha cambiado el sistema, antes se venían los pequeñitos, primero, una semana antes, no, ahora parece que alguien ha juntado el pecho, bueno, todos a la competencia. Ahora viene surtido, así que si vas al turnier,
7: está bien.
2: Ese es uno. Y el otro, pues, señor Adolfo, con nuestra carretera, ayer escuché que habían mandado un comunicado diciendo que es 60%. ¿Cómo puede ser?
8: 62%.
2: ¿Cómo puede ser 62% si de 8 zonas críticas, solo están en uno, entretenido en uno?
8: A ojo de buen cubero, a ver usted que va todos los días en esa ruta, ¿cuánto es lo que en porcentaje, si hablamos de porcentaje, sabe más o menos en cuánto estarán?
2: Un poquito de beneficio todavía. Entonces están en un solo sitio, entretenido ahí, lo llenan, lo dejan. Mire, anteayer allá han llevado una moto niveladora a la parte del Matibuelo.
8: Matibuelo,
2: ¿eh? Y ahí lo han bajado. Una máquina gana desde el momento que sale, y esa máquina está parada, ya está ganando su trabajo.
8: ¿Es maquinaria alquilada? ¿No es de la Dirección Regional de Transportes?
2: Ninguno de esas máquinas tiene logo del gobierno regional, ninguna. Entonces, por lo tanto, por eso yo le digo que es un trabajo de donde le están dando a los amigos, ¿no? Hoy día va Don Juan con su máquina pata, amigos, no sé si del Sucrumel o de alguna esta mancha, está con 25 días, hace una labor, limpia la cunetita, limpia eso, y se desaparece. A la semana aparece otra máquina con otro amigo, otro grupito de Chapaja para acá, lo va haciendo, también ya se fueron, ya. Ahora aparece una moto niveladora ahí parada. terapia para que lo vean, pues, que muy pronto entrará a trabajar supuestamente, ¿no? Pero no tiene un logo del gobierno regional, ninguno de los bancos.
8: Muy bien, entonces hasta ahora no hay un avance significativo, digamos, en los tres puntos críticos.
2: Una empresa que hace las cosas ordenadas, mientras agarra un grupo de maquinaria pesada, va haciendo ese trabajo que están haciendo en el platanal, ya pues tuviera un grupo de máquinas que son motoniveladoras, un rodillo y un volquete, para que puedan estar ya raspando y dejando en forma adecuada las zonas críticas. De esta manera pues va haciendo todo, porque ya tenemos, ya va, entramos al cuarto mes y seguimos. Es más, en ese lugar donde está el patanado, ya le rellenan tierra, mañana le sacan un poco, le vuelven a rellenar, otra vez le sacan, y ahí pasamos como haciendo motocross. Salte, que es un hueco, otro hueco. Y hay un trabajo, nunca he visto hacer el trabajo, yo trabajaba en Provías Nacional, nosotros en este tripo. Críticos de situación crítica lo hacíamos el máximo en 3, 4 o 5 días, exagerando, ya tiene ese gran tamaño. Pero nosotros, veo que ahora no, veo que hacen unas cosas, alguna razón tendrán.
8: Muy bien. Bueno, y ahora que usted sabe que ya por el tema del Mijano hay mucha gente que va y viene y ustedes están trasladando a las personas, y se viene también la fiesta de San Juan. Deberíamos tener una buena, bueno, la cartera en óptimas condiciones, que permita transitar este amigo.
2: Claro, más que todo ya viene, aparte que el Mijano hay alta circulación, porque ahora sí van a motocares con familias, motos lineales y todo tipo de vehículos, y a toda hora, tú vienes 7 de la noche, 11 de la noche.
8: Y hay gente que está moviéndose esas horas.
2: Otros están yendo esa hora para que a las 5, 6 de la mañana regresen con su balde lleno. Entonces, todo es ya altamente, pero con ese tipo de huecos se van saltando. Viene el aniversario de una fiesta patronal
8: de Chasuta.
2: Que la gente quiere visitar, pero así en esas condiciones es un poco de repente crítico.
8: Claro.
2: Quisiéramos de la manera más seria, más responsable y con mucho respeto al distrito de Chasuta, la dirección regional haga un trabajo a conciencia. No le estamos pidiendo de plata, estamos pidiendo el impuesto de la plática del Estado para el mantenimiento de la carretera.
8: Muy bien.
2: Caballero, muchas gracias, muy amable, que tengan un buen día y esperemos que el Perú, que todos los peruanos dejemos de estar sumando izquierda a derecha y empecemos a unirnos para poder hacer un Perú muy grande. Buenos días.
8: Gracias a usted también, de igual manera, bendiciones en su trabajo y en su día a día, porque de eso se trata. Sí. Todos los peruanos salen a ganarse la vida de manera honrada, honesta, aunque también hay otros que no. Por supuesto, pero ahí hay un llamado, con esta situación, no es la primera que hace, y hay reiteradas oportunidades que dice que solamente están trabajando en un punto crítico, y hay tres puntos críticos. Habrá que ver entonces cómo se puede ir, mejorando, optimizando y avanzando con esta reparación o este mantenimiento de los puntos críticos en esta importante carretera hacia el distrito de Chasuta. Vamos a ir, al corte.
7: Directo. Bueno, voy a leer uno así rapidito nada más. 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
7: Bueno, rapidito, para hacer un llamado de mapa a San Martín, en la cuadra 3 del Jirón Leticia, en el distrito de Morales, hace 4 días que no tienen servicio de agua potable. A ver si pueden atender este llamado que desde ayer nos están escribiendo. Desde el Jirón Leticia, en la cuadra 3, no tienen el servicio de agua potable. Lo que están pidiendo es que les den alguna información, y sobre todo, si va a demorar, pues obviamente, restablecer el servicio, a ver si van ahí con la cisterna y pueden abastecer pues a estos usuarios que están en la cuadra 3 del Jirón Leticia, en el distrito de Morales. Vamos de inmediato con nuestro especialista en campañas, nuestro compañero Augusto García, que tiene un invitado a continuación.
6: Bueno, así es, estamos ya en contacto con Elvis Borges Barbosa, quien es el gerente del laboratorio Creciendo Juntos, para que nos informe sobre la campaña que se viene desarrollando, que el día de hoy llega ya al final de la campaña en la ciudad de Tarapoto. Señor Borges Barbosa, muy buenos días, bienvenido a Radio Tropical.
8: Señores periodistas, ¿qué tal? 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
6: Muy bien. Adelante entonces en controles.
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6: Bueno, ahí escuchamos los en este caso los comentarios positivos, los testimonios de la gente, señor Borges.
8: Exacto, señor periodista. En realidad nosotros nos sentimos muy contentos de ayudar a mejorar la calidad de vida de las personas de la tercera edad, porque tenemos que tener en cuenta que estas enfermedades degenerativas como la artritis, la artrosis, la osteoporosis no tienen cura. Ni en la China ni en el Japón existe una cura para estas enfermedades degenerativas. El colágeno multimarino nos ayuda a frenar el desgaste para que esa enfermedad no siga avanzando. Y lo más importante, nos ayuda a aliviar esos dolores artríticos, reumáticos. Y el aceite de Fortisol nos va a ayudar a quitar el dolor desde la primera aplicación. Vengan con toda la familia. 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
6: Muy bien, señor Borges, le agradecemos y le deseamos éxitos en esta campaña. Sabemos que hoy termina, pero sabemos también que en cualquier momento están de retorno por acá, por Tarapoto.
8: 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Muchas gracias, señores periodistas, por el espacio y gracias a toda la población de Tarapoto. No se olviden, su salud es primero. Traten de prevenir antes de lamentar. Muchas gracias, que tengan un bonito día y que Dios me lo siga bendiciendo.
6: Muy bien, muchísimas gracias al señor Borges Barbosa, bueno, representante en este caso de esta campaña de Fortisol, ¿no? Del gerente del laboratorio Creciendo Juntos, que está siempre aquí en Radio Tropical. Así que ya lo saben, ha dado un número importante, Adolfo, para que vayan y reciban su, en este caso, su, esta, un medicamento muy importante, ¿sí?, que está haciendo ya efecto en realidad, en este caso, ¿no?
7: No se acuerda. ¿Qué es el Fortisol? Lo que sí sé es que Rodi le encanta que le hagan esa aplicación gratis después del masaje.
6: No, sí es el Fortisol. Ahí está, ¿no? El colágeno multimarino.
7: Rodi y Augusto son dos clientes así. Muy bien, vamos de inmediato hablando y retomando esta situación del Mijano Augusto. Estamos en comunicación a esta hora de la mañana con la máxima autoridad, pues, del distrito de Chasuta. Nos estamos refiriendo al alcalde, don Walter Sangama. Señor alcalde, no le vamos a preguntar hoy día de obras, de qué cosa está pendiente, qué cosa, cómo va salud. Vamos a hablar de cosas. Hoy vamos a hablar de cosas que nos relaje un poco, porque este es un fenómeno que, gracias a la naturaleza, tenemos, pues, esta cuestión que nos regala también los peces cada año en el tiempo del Mijano. ¿Cómo está la mijaneada, como se dice, señor alcalde? Buenos días.
13: Estimado Adolfo y Augusto, muy buenos días. Un gusto saludarles y poder tratar este tema e informar a nuestra población sanmartinense, nacional, bueno, y cómo no decir a todo de nuestro Perú. Estimado Adolfo, el día de mañana o todos estos días ya están, la mijaneada está a full llegada hacia Chasuta. Creo que ellos están, vienen ya a sufragar en Chasuta, vienen por todo ese tema, y la población estamos, pues, muy contentos, agradecidos a Dios, porque la mijaneada está muy de llegada a nuestro pueblo, ¿no? Así que una alegría grande, no solamente para Chasuta, sino para todo San Martín y que puedan venir a tarrafear en Chumí, en diferentes lados. Hay Ibraquiaco, claro. El Baquén, el Estero, el Puntallano, sectores de Sangapilla, por todos lados, mi estimado.
7: Hay varios puntos. Señor alcalde, hay una situación, si bien la naturaleza nos regala este recurso, los peces, cada cierto tiempo, habrá que tomar en consideración también, siempre hemos dicho aquí en la radio, de que tiene que haber una pesca responsable, que no se utilice, por ejemplo, estas grandes redes. Hemos visto ya en años anteriores, no necesariamente en la zona de Chasuta, pero también en gran parte de la ruta que van surcando, pues el río Guayaga, se ve hasta embarcaciones que van hasta con congelador a bordo para ir pescando en grandes cantidades y ya lo utilizan para comercializar y lo venden pues a precios, imagínense en los mercados, que a veces la gente ya no puede pagar, como que hubiesen criado, sin criar un solo día te vienen y te venden a un precio también exorbitante. Creo que por ese lado habrá que hacer un llamado también a la población para que pueda pescar de manera responsable. Si hay peces muy pequeños, a lo mejor dejarlos todavía. En fin, creo que hay criterios, ¿no?
13: Sí, en ese sentido siempre hubo casi todas estas temporadas, estimada Adolfo, comprenderá que nosotros también hará unas semanas se ha tenido una reunión con la dirección de producción y pesquería para ver todos estos temas. Sin embargo, con toda franqueza también le hago mención, estimada Adolfo, de que para nosotros nos es muy complicado pues controlar todo este tema, ¿no? Porque tenga en cuenta que todo el recorrido de río Guayaga, está la pesca, ¿no? Por diferentes lados.
7: Sí.
13: Y donde más nos vamos a hacer ese tipo de controles básicamente en el Chumía.
7: En Chumía, sí,
13: ¿Por qué? Porque ahí hay mayor concentración de la población que viene a pescar. Y especialmente los jalajalas también tratamos en lo posible de que no pesquen cerca a donde se tarrafea. Porque estos anzuelos a veces se atajan y generalmente terminan rompiendo el nylon y cuando alguien se va a tarrafear, la tarrafa ya se ataja.
7: Y ese es un riesgo, ¿no?
13: Es un gran riesgo para el que va a abusar, al que va a tarrafear con su y va a botar la tarrafa, pues no va a poder sacar su tarrafa y al abusar, a veces puede engancharse, ¿no?
7: Sí, sabemos que el Guayaga es amplio, ya nos ha dado usted varios puntos, por ejemplo. Sería bueno, porque sabemos que el gobierno local no va a poder hacer todo el control que se necesita. La Marina de Guerra no está normalmente en San Martín. Lo que debería aprovechar, justo nos está escribiendo un oyente para diciendo lo siguiente. Hoy en día, el ejército que está acantonado acá en San Martín ya no tiene esa denominación pues de Tercera Brigada de Fuerzas Especiales. Hoy es la quinta brigada de defensa de la Amazonía y su función ya fácilmente podría ser que en esta época del año, a lo mejor en coordinación desde la municipalidad, se pueda contar pues al menos con una patrulla, a lo mejor allá en la zona de Chasuta, que vaya ordenando un poco también esta situación de que no se pesque pues de manera irresponsable, sino se cumpla con lo que te da la naturaleza, pero también respetando pues a veces el tamaño que tienen los peces y todas estas cosas, que no se utilicen las redes, que no estén los jalajala, como dice usted, así que podría a lo mejor por ese lado, bajo su coordinación, quizás a lo mejor contar con el apoyo también del ejército, al menos en esta época, ¿no?
13: Tendríamos que plantearnos todo eso, más bien muchas gracias, estimado Adolfo, por esa información, porque en la reunión que se ha tenido con producción se está viendo todos estos temas para implementar algunas estrategias de visitas. Por eso, como le hacía mención, acá es muy importante también que la población sea consciente de su capacidad de poder, más que todo conservar los peces o la pesca que ellos puedan realizar, porque efectivamente muchos de ellos también pues lo hacen malograr por esa emoción de querer agarrar. Y después vuelta lo hacen podrir, diríamos, estimado Adolfo.
7: Sí.
13: Acá, y eso a veces mismo Chumía, en los mismos sitios donde están pescando, a veces dejan ahí tirado en orilla de río y alguna pestilencia.
6: Claro, exactamente, señor alcalde, habrá que hacer un llamado también a la población para que tenga un comportamiento ejemplar en todo caso, ¿no? Habrá que ver el tema de la basura, en fin, porque cada vez que hay este tipo de mijano, lamentablemente no se puede controlar como debe ser, a pesar del esfuerzo que puede hacer la municipalidad, pero hay mucho desorden, no ponen la basura en los tachos, dejan plásticos tirados por todos lados. ¿Cómo se está tratando este tema? ¿Va a haber personal ahí de la municipalidad vigilando?
13: Efectivamente, nosotros tenemos siempre todos los años ese compromiso de implementar cada dos días de ir a recoger todos los desperdicios, ¿no? Pero, como comprenderá usted, estimado Augusto, que en su estancia aquí en Chumí el año anterior, usted ha visto de que hay mucha afluencia de pescadores. Quisiéramos hacerles un llamado a todos ellos que los plásticos o lo que ellos puedan traer y al final se convierta en desperdicio, en basura, siempre les pedimos que puedan poner al menos una bolsa y poder subirlo a la altura de la carretera del Chumía. De ahí a nosotros recogemos, porque en la mayor parte de veces nosotros mismos a veces bajamos hasta juntar la misma basura en Chumía. Y comprenderá que un día está limpio y luego al otro día ya está de nuevo muy sucio, ¿no? Entonces, en eso queremos que también apoye la población visitante, que pueda juntar su basura en una bolsa y ponerle de repente buen recaudo encima de una piedra y nosotros de ahí la recogemos. Claro. O si en todo caso lo pueden llevar hasta más arribita de vuelta, ¿no?
7: Claro que sí.
13: Llevar el pescado, sino también llevar la basurita hasta arribita para poder nosotros también poder mantenerlo limpio, porque la población que viene, que visita, y creo que todos queremos tener un sitio limpio, pues un chulo.
7: Todos tienen que colaborar, de verdad, porque si no, si vamos a dejar la tarea para que solamente haga la municipalidad, tampoco. Yo creo que todos los ciudadanos pueden, y esto no le cuesta más que tomar una decisión y de poder colaborar también en ese sentido. Y prácticamente estamos viendo imágenes de la cantidad de peces que hay que están ahí en el Chumía, y ya nos ha venido a la mente, señor alcalde, el año pasado ese chilcano que tomamos ahí de dulce, ya. ¿Ah?
6: Ahorita hace falta para recuperar nuevamente el cerebro, hace fresquecito. Eso sí es verdaderamente del río a la olla, ¿no? Y al estómago.
13: Claro.
7: Y nos hemos dado ese privilegio de que el alcalde estaba ahí, claro, participando poniéndole la sazón a todo ese chilcano, ¿eh?
13: Estimado Adolfo, te esperamos a todo el equipo de Radio Tropical de nuevo para poder estar presente bien en Chumía o en otro punto de pesca, pero
7: bueno, usted ya sabe que estamos coordinando ese tema, no lo iba a decir todavía, pero ya usted le va adelantando, pero sí vamos a ver para hacer posible todo este tema de que este acontecimiento, como decimos, que es único en el Perú, además, no hay en otro lugar, y en el mundo, creo, porque así como tenemos este regalo de la naturaleza, realmente somos tan prodigiosa que es la naturaleza,
6: bendecidos.
7: Que bendecidos estamos en San Martín, y qué bien que en este caso se hace pues noticia, llega mucha gente, no solamente de los lugares más cercanos, sino también de otros puntos del país, a veces que vienen porque a veces no creen cómo puede pasar esto, y de verdad que y coincide también gran parte con estas festividades patronales que ya se viene también en Chasuta, señor alcalde.
13: Sí, efectivamente, todo ello también, estimado Adolfo, y ya nosotros arrancamos nuestras fiestas patronales a partir del 22, estamos en ello, y creo que la pesca todavía va a continuar, va a ser muy, muy valioso la visita de ustedes, va a ser muy divertido, muy placentero de poder estar por Chasuta, porque también se podrá ir al río a poder ver la pesca o a pescar. Ah. porque hay diferentes formas de pescar, estimado Adolfo.
7: A ver, ese de las señoras que entran con la tinaja, ¿eso cómo se llama?
13: Se llama mangacheo.
7: El mangacheo, ahí está.
13: Mangacheo, es una olla que tiene en su interno, se hace un preparado de la goma, del almidón.
7: Ajá.
13: Una especie de gelatina, una especie gelatinosa que se pega a la olla. Tiene un aderezo, por supuesto, muy oloroso y sabroso también. Ajá. Usando propiamente productos de la zona, llámese guisador, por ejemplo, yeah, que le da un olor muy atractivo, muy, muy rico. También en algunas veces se le pone yuca cocinada como especie de picados.
7: Ajá.
13: Para que y ahí la mojarra viene y entra en la olla a comer.
7: Ya de ahí no sale.
13: No sale, y ahí se le mete un mantel, pum, se lo tapa y se los agarra pues ahí a los pescadores. Especialmente son las mojarras y los paltinos.
7: Ah, no, no, y muy bien.
13: Después el arroz mojado, por ahí el cual de mojar.
7: Muy bien. Bueno, quisiéramos seguir hablando todo el programa, pero ya vamos a ir coordinando para tener esta nueva encuentro de este Chasuta. Señor alcalde, le agradecemos muy bien a esta hora de la mañana. Tenemos un candidato que quiere ir al mangancheo, pero le hemos dicho que solamente hacen las señoras. Aquí nuestro operador quiere estar pues ahí, pero no va a poder. Salvo que le visitamos ahí con su atuendo especial. Gracias, señor alcalde. Seguiremos conversando en los próximos días. Gracias, muy amable.
13: Muchas gracias.
7: Gracias. Ahora sí, vamos a la pausa y volvemos con más informaciones aquí en el matutino de Radio Tropical de Tarapoto.
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13: En Tropical 7:37.
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0: El ingeniero Carlos Angulo González, que es presidente de la Mesa Técnica Regional de Jacaba en San Martín. A propósito, Augusto, hemos accedido a información oficial del SENASA en relación al manejo integrado del mazorquero del cacao. ¿Qué es lo que dice esta
1: Bueno, manejo
0: información?
1: integrado del mazorquero del cacao. La infestación de la plaga conocida como mazorquero de cacao o perforador de mazorcas del cacao se ha incrementado en los últimos años, ocasionando pérdidas en la producción de granos. Estos insectos son lepidópteros o mariposas de diferentes familias, cuya ubicación depende del lugar de producción y permanecen en plantaciones de cacao mal manejadas y
0: ¿Qué
1: abandonadas.
0: más dice esta información de SENASA? Manejo integrado de los perforadores de mazorca. ¿Qué es lo que te recomienda? Recoger, destruir y enterrar todas las mazorcas infestadas cada 15 días. Estas pueden contener huevos, larvas y pupas que iniciarán un nuevo ciclo en mazorcas sanas. También te recomienda cosechar frecuentemente las mazorcas maduras cada 15 días. Podar el cacao, manejar la sombra y deshiervar, y también evitar trasladar mazorcas con estos daños a zonas sin este problema.
1: Bueno, ¿cómo eliminar mazorcas con daño? Uno, enterrarlas. Dos, eliminar las larvas o pupas de forma manual. Tres, colocarlas en bolsas plásticas transparentes y exponerlas al sol. Cuatro, amontonarlas en zonas que no, amontonarlas en zonas que reciban el sol directamente, cubriéndolas con un plástico transparente, sujetando los bordes con piedras, y por último, utilizarlas para la preparación de compost.
0: Esto es las recomendaciones, al menos de manera resumida, que compartimos con ustedes, sabiendo que en San Martín hay miles de familias que se dedican pues al cultivo de cacao, y con esta plaga del mazorquero, pues sencillamente tienen que tener muchísimo cuidado, señores, para no seguir teniendo esas pérdidas. Obviamente, en algunos casos, Augusto, como dicen, cuando son pequeñas parcelas, lo puedes manejar, lo puedes controlar, pero cuando ya
1: Así
0: tienes
1: es.
0: hectáreas de hectáreas, ya te es más complicado. Y sobre todo, que como dice esta información de SENASA, prácticamente los huevos son invisibles. Se meten dentro de la mazorca del cacao, y ahí adentro desarrollan, se van haciendo larvas, y cuando abres el cacao piensas que está totalmente sano y te encuentras que ya la mayoría se ha perdido. Está infestado y todo eso no se puede utilizar. Y a propósito de este tema, el presidente de la Mesa Técnica Regional de Cacao también advierte que estamos descuidando este cultivo bandera. Se requiere implementación urgente del proyecto para atender este cultivo en las 10 provincias de la región.
1: Si bien las labores culturales dependen del productor cacaotero, es importante señalar que, dado a la extensión de cultivos, se hace imposible controlar la plaga del mazorquero. Los huevos prácticamente son invisibles y se desarrollan dentro de la mazorca de cacao.
0: En ese sentido, el presidente de la Mesa Técnica Regional de Cacao, Carlos Angulo, demanda la aprobación del proyecto Cacao en las 10 provincias de la región, con el cual se contará con asistencia técnica para el manejo adecuado de las fincas o parcelas de cacao.
1: A pesar de que San Martín es el primer productor de cacao a nivel nacional, estamos descuidando la calidad del producto, tanto así que este año 2026 no vamos a concursar en el Salón de Chocolate que se realiza en el mes de julio cada año en la ciudad de Lima.
0: Después de ser protagonistas cada año en un evento nacional a donde llegan compradores nacionales e internacionales, esta vez la región San Martín estará ausente, y eso no tiene que pasar. Necesitamos atención urgente en el sector cacaotero, señaló Carlos Angulo González en entrevista con Radio Tropical de Tarapoto. Prácticamente, Augusto, si hacemos una comparación, es lo que estaban pidiendo a gritos que apoye el gobierno nacional a los productores de arroz, pues,
1: Sí, pues.
0: que hay que ir, hay que
1: Sí.
0: declarar en emergencia y todas estas cosas. Imagínate que ser el primer productor de cacao a nivel nacional, y tomando en consideración la importancia que tiene este evento del Salón de Chocolate cada año en Lima, imagínate que el primer productor no va a estar presente en este evento. ¿Por qué? Porque estamos en una baja considerable de la producción. Después de haber tenido todo este boom con el precio, y también ha habido producción en ese momento, ahora todo esto está cambiando y como dice el ingeniero

0: acuerdo, Gonzalo, cuando vas a Lima ahora, que los cajones estaban llenos de granos de cacao, hoy en día esos cajones están vacíos. Entonces no hay la producción que esperaban. Y eso, si resumimos a gusto, va a una baja considerable la cuestión económica de los
1: Sí,
0: productores.
1: exactamente.
0: Y eso es bastante
1: Ajá.
0: crítico.
1: Pero habrá que acotar también, Adolfo, que Carlos Angulo ha reconocido que no ha habido un buen manejo del presupuesto también de la economía durante la bonanza del cacao, ¿no?
0: Bueno,
1: Ha habido personas que han hecho un mal manejo, mal uso, y eso también es importante. Creo que ahí habrá que ver el tema de la capacitación. Por eso es cuando hablamos, Adolfo, que al igual que en el sector salud, si nosotros como región somos una región netamente agraria, agrícola, tendría que haber tipos serumistas también de los ingenieros agrónomos para que vayan dando charlas, orientaciones a todos los productores, no solamente en el tema del cacao, sino también del café, de todos los productos que tengamos, del maíz, de la yuca,
0: ahí está
1: en
0: la
1: fin,
0: propuesta que tiene La Paz más
1: la
0: de
1: FASMA hace
0: tiempo con ser un
1: tiempo,
0: agrario.
1: el serum agrario. Y eso son políticas de Estado, ¿no?
0: Claro.
1: Porque el Estado tampoco puede estar, pues, socorriendo cada vez que hay situaciones como esta. Los agricultores también están en la obligación de hacer, de poner lo suyo, y uno de ellos es, pues, ojalá pueda haber un tema de capacitación también
0: Falta
1: para ellos.
0: cultura financiera, cultura
1: Exactamente.
0: de invertir en el campo.
1: Claro.
0: Augusto, porque uno a veces pregunta, ¿y por qué tienes que seguir deforestando? Ya tienes 5 hectáreas, por ejemplo, y ya no te produce igual y vas derribando otras 5 hectáreas, 10 hectáreas. ¿Por qué? Porque tú
1: No
0: le
1: hay un buen
0: preguntas, ¿has
1: manejo.
0: fertilizado? No, es que ha bajado mi producción. ¿La has fertilizado en algún momento? No. Entonces, pues, ¿cómo te va a generar esa planta lo mismo que tenía un inicio?
1: Exactamente.
0: Eso va bajando, si no le alimentas, pues por supuesto eso va a terminar descendiendo y teniendo una baja considerable. Y si tuvieran manejo en esos mismos espacios, la parte
1: Claro.
0: técnica, abonando, fertilizando, haciendo sus labores culturales y todas esas cosas, es una inversión, pero finalmente en el tiempo te va a ir haciendo que no vayas a ampliar más de bosque, deforestando y todo eso, al
1: Sino
0: contrario,
1: un
0: ahí
1: buen
0: mismo,
1: manejo nada más,
0: buen
1: ¿no?
0: manejo y te va a ir generando tu
1: Exactamente.
0: productividad y también, por supuesto, la parte económica. Pero en fin, hay que trabajar en ese sentido,
1: Son ideas
0: señores.
1: que están ahí lanzadas hace mucho
0: Y
1: tiempo
0: siempre
1: por el
0: les hemos
1: presidente de la
0: dicho
1: FASMA, ¿no?
0: a todos ahí que siempre es bueno que tienen que, cuando están en un buen momento, hacer la inversión, instalar sus sistemas de riego bajo goteo, fertilizar sus plantas, en fin, varias cosas. Y antes de terminar el programa, tenemos que indicarles que la RENIEC informa que 253 oficinas atenderán hoy sábado y 230 estarán operativas mañana domingo 7 de junio a nivel nacional, dentro de ellas también oficinas en la región San Martín.
1: Con el propósito de facilitar la participación ciudadana en la segunda vuelta electoral, el Registro Nacional de Identificación y Estado Civil, RENIEC, dispuso jornadas extraordinarias de atención en oficinas registrales de todo el país durante el sábado 6 y el domingo 7 de junio, fecha en la que se desarrollarán los comicios.
0: Según informó la entidad, la medida busca garantizar que los ciudadanos que hayan tramitado recientemente su documento nacional de identidad puedan recogerlo oportunamente antes de acudir a las urnas.
1: En ese sentido, indicó que el sábado 6 de junio estarán habilitadas 253 oficinas a nivel nacional, mientras que el domingo 7 de junio, día de la elección, permanecerán operativas 230 sedes para atender a los usuarios.
0: Las regiones con mayor número de oficinas habilitadas durante el fin de semana electoral son Lima, La Libertad, Puno, Junín, Huánuco, Cusco, Piura, Cajamarca, Amazonas, San Martín, Huancavelica y Loreto.
1: Asimismo, se brindará atención en las demás regiones del país con el fin de acercar los servicios registrales a la ciudadanía y facilitar el acceso al documento nacional de identidad.
0: Respecto a los horarios, RENIEC precisó que las oficinas atenderán en jornadas especiales que variarán según la sede. El sábado, algunas agencias abrirán desde las 6 de la mañana hasta las 6 de la tarde, mientras que otras extenderán su atención hasta las 10 de la noche.
1: Para el domingo, los horarios también dependerán de cada región, aunque la atención se desarrollará entre las 6 de la mañana y las 4 de la tarde, una hora antes del cierre de los locales de votación.
0: Ya saben, entonces, hoy sábado y mañana domingo hay atención especial en las oficinas de RENIEC a nivel nacional.
1: Y en 30 segundos, Adolfo, entra en vigencia la ley seca.
0: Así es. Bueno, vamos terminando el programa. Augusto, coordinador y operador, desde hace 10 minutos quieren que nos vayamos. Y vamos terminando el programa entonces a esta hora, deseándoles un buen fin de semana y mañana todo salga sin novedad en el proceso electoral. Nos vamos entonces hasta el próximo lunes.
1: Así es, Adolfo, hasta el próximo lunes.
0: Que tengan muy buenos días.
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2: 8 de la mañana con 5 minutos. ¿Cómo están todos? Bienvenidos a La Voz Cooperativa, vocera oficial de la Cooperativa de Ahorro y Crédito San Martín de Porres. Zaira Borbor los saluda y como cada fin de semana estamos aquí, el dúo dinámico, junto a don Angelito. ¿Cómo estás, don Angelito? Buenos días.
3: Buenos días a los oyentes de Radio Tropical y La Voz Cooperativa, vocera oficial de la Cooperativa de Ahorro y Crédito San Martín de Porres. Hoy es sábado 6 de junio, mes de la bandera, mes de la batalla de Arica, así es, ¿no? Y bueno, mañana es una fecha importante para el país, donde decidiremos quién nos gobernará. Ya cada uno tendrá decidido por quién votar mañana para encargarle los destinos de nuestra patria. Cada uno es responsable de sus actos, y bueno, por lo menos a mí ninguno me crea confianza para poder dirigir al país. Bien, vamos, hoy tenemos importante el programa. Hoy nos va a visitar el magíster Roberto Mauricio Liendo Guabloche. Nos va a tocar el tema transformación digital y fortalecimiento de la gestión cooperativa. Tenemos más en lo que va a ser el día de hoy, Sarita.
2: Así es, don Angelito, como cada fin de semana vamos a tener el gusto de compartir con ustedes las actualidades del mundo del cooperativismo a través de nuestras COPE Noticias, que engloba también, como siempre, apoyando y difundiendo la cultura con el COPE Cultura. Además, y como cada fin de semana, como siempre, constituyendo una plataforma importante para la mejora de servicios y la promulgación, la publicidad para nuestros socios que tienen sus negocios, tenemos los COPE Emprendedores.
3: Así es, bien, vamos a una pausa y retornamos con el comentario de la semana.

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2: 8 de la mañana con 7 minutos, llegamos a nuestro espacio de El Comentario de la Semana. Este domingo, el día de mañana, el Perú volverá a escribir una página importante en su historia. Una vez más, millones de ciudadanos acudiremos a las urnas con la esperanza de elegir a la persona que conducirá los destinos de nuestra nación durante los próximos años. Y más allá de las preferencias políticas, de las campañas, de los discursos y de las promesas, hay algo que une a todos los peruanos: un profundo deseo de vivir en un país mejor. Porque al final del día todos queremos lo mismo. Queremos un Perú donde nuestros niños puedan crecer seguros, donde tengan acceso a la educación de calidad y donde sus sueños no dependan de la suerte ni de las oportunidades que les toque encontrar en el camino. Queremos un Perú donde nuestros jóvenes no tengan que marcharse lejos de sus familias para encontrar trabajo o construir un futuro. Un país donde el esfuerzo, el talento y la dedicación sean recompensados. Queremos un Perú donde nuestros adultos mayores reciban el respeto y la atención que merecen después de toda una vida de trabajo y sacrificio. Queremos hospitales que funcionen, escuelas que inspiren, carreteras que conecten, instituciones que sirvan y autoridades que escuchen. Queremos que la seguridad deje de ser una preocupación constante y vuelva a convertirse en una tranquilidad cotidiana, que las familias puedan caminar por sus calles con confianza y que los emprendedores puedan abrir sus negocios sin miedo. Queremos que la justicia llegue a todos por igual, que no existan ciudadanos de primera ni de segunda categoría, que las leyes se respeten y que quienes tengan la responsabilidad de gobernar actúen siempre pensando en el bien común. Los peruanos somos un pueblo trabajador, lo hemos demostrado en muchas oportunidades. Hemos enfrentado crisis económicas, desastres naturales, momentos difíciles y desafíos que parecían imposibles de superar. Y siempre hemos encontrado la manera de seguir adelante, porque el Perú está hecho de personas valientes, de agricultores que madrugan para cultivar la tierra, de pescadores que salen al mar o a los ríos antes del amanecer, de comerciantes que se levantan cada día a abrir las puertas de sus negocios muy temprano, de maestros que forman generaciones, de médicos y enfermeros que entregan su vocación de servicio a los demás, de madres y padres que trabajan sin descanso para sacar adelante a sus familias, de jóvenes que estudian con la ilusión de construir un mejor mañana. Ese es el verdadero rostro del Perú. Por eso, quien resulte elegido presidente este domingo recibirá mucho más que un cargo, recibirá una enorme responsabilidad, la responsabilidad de gobernar para todos, para quienes votaron por esta persona y para quienes no lo hicieron, para quienes viven en las grandes ciudades y para quienes habitan en los pueblos más alejados, para la costa, la sierra y la selva, para quienes tienen mucho y para quienes aún esperan una oportunidad. Los peruanos no necesitamos discursos vacíos ni enfrentamientos interminables. Necesitamos resultados, necesitamos liderazgo, necesitamos capacidad para dialogar, para construir consensos y para encontrar soluciones a los problemas que afectan a millones de familias. Necesitamos un gobierno que entienda que la política no debe dividirnos, sino ayudarnos a avanzar juntos, porque el Perú es mucho más grande que cualquier diferencia. Somos una nación rica en historia, en cultura, en tradiciones y en talento humano. Somos la tierra de hombres y mujeres que han sabido levantarse incluso en los momentos más difíciles. Y precisamente por eso, hoy más que nunca necesitamos recuperar la confianza en nuestras instituciones, la confianza en nuestros líderes, y sobre todo la confianza en nosotros mismos. Este domingo no solo elegimos a un presidente, también tendremos la oportunidad de reafirmar nuestro compromiso con la democracia, con el respeto y la convivencia pacífica. Porque las elecciones terminan en las urnas, pero el país continúa al día siguiente. Y el Perú seguirá necesitando de todos, de quienes ganen, de quienes pierdan, de quienes apoyaron una propuesta y de quienes respaldaron a otra, de quienes tienen experiencia y de quienes aportan nuevas ideas. todos somos necesarios para construir el país que soñamos. Por eso, cualquiera sea el resultado, que prevalezca la serenidad, el respeto y el amor por nuestra patria. Que recordemos que antes que simpatizantes de una opción política, somos peruanos y que por encima de cualquier diferencia existe un objetivo común: dejar a las futuras generaciones un país más justo, más seguro, más próspero y más humano. El que se ha elegido presidente, le decimos o le pedimos honestidad para actuar, sabiduría para decidir, humildad para escuchar, firmeza para enfrentar los problemas y sensibilidad para comprender las necesidades de la población. Le pedimos que nunca se olvide que detrás de cada estadística hay personas, seres humanos, que detrás de cada cifra hay historias, que detrás de cada decisión existen familias que esperan oportunidades, tranquilidad y esperanza. Y a nosotros como ciudadanos nos corresponde seguir participando, vigilando, proponiendo y contribuyendo al desarrollo de nuestro país, porque la construcción del Perú no depende únicamente de quien gobierna, también de todos nosotros. Hoy las puertas de una nueva etapa democrática se abren, renovemos nuestras esperanzas, pero no una esperanza ingenua, sino una basada en el trabajo, en el compromiso y en la convicción de que podemos ser mejores. Que el próximo gobierno esté a la altura de los desafíos que enfrenta la nación y que el Perú encuentre finalmente el camino de estabilidad, la unidad y el progreso que tanto anhelamos los peruanos, porque eso es lo que queremos, porque eso es lo que necesitamos y porque eso es lo que merecemos todos los peruanos. Que Dios bendiga nuestra patria.

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0: con orgullo. Son las 8 de la mañana con 18 minutos y estamos en nuestro espacio de la entrevista de la semana. Y como se anunció desde la parte introductoria del programa, contamos con la presencia en cabina del MBA Roberto Mauricio Liendo Guabloche. Él es ingeniero de sistemas MBA y máster en gestión de riesgos, especializado en gestión de riesgo crediticio, operacional, seguridad de la información y continuidad del negocio. Cuenta con una certificación CISA, Certificate Information Security Auditor. ¿Está bien? Sí. Tiene amplia experiencia en análisis de información, análisis de cartera crediticia, indicadores financieros, reingeniería de procesos, gestión de riesgos de seguridad de la información, auditoría de sistemas y transformación digital. Actualmente viene desarrollando consultorías, auditoría y capacitación en gestión integral de riesgos. Y justamente en base a su experiencia y conocimientos, con él vamos a tener el gusto de conversar sobre la transformación digital y el fortalecimiento de la gestión cooperativa. Muy bien, bienvenido MBA aquí a la cabina de Radio Tropical, al programa de La Voz Cooperativa. Hemos tenido el gusto de tenerlo antes.
1: Sí, muchas gracias. Esta es la tercera vez que me encuentro acá en cabina.
0: Sí, así es. Muy bien, hoy vamos a hablar de un tema bastante importante, la transformación digital y qué tanto esto ha impactado en el fortalecimiento de la gestión cooperativa, ¿verdad? Nosotros que somos socios por muchísimos años de la cooperativa, hemos visto efectivamente cómo en el caso de la cooperativa de Oro y Crédito San Martín de Porres, la transformación digital nos ha ido haciendo la vida más fácil, ¿no? Pero también tiene muchos riesgos, así que de eso vamos a hablar. ¿Cuáles son los principales retos que enfrentan las cooperativas en materia de transformación digital?
1: Sí, perfecto. Mira, primero, para nuestra audiencia, ¿no? ¿Qué es transformación digital? Que no es otra cosa más que un proceso en el cual lo que nosotros ya hacemos, digamos, de manera manual o a través de nuestros sistemas, lo hacemos un poco más tecnológico, más masivo, para llegar más cerca de las personas y hacerlo más eficiente. O sea, ese es básicamente el tema de transformación digital. Y no solamente es para cooperativas, aplica para cualquier tipo de entidad, sin importar qué rubro sea.
0: Exacto, los retos que afrontamos.
1: Exactamente, ¿no? Entonces, bueno, los retos que enfrentan las cooperativas son varios. Hablando netamente desde todo de las cooperativas, el primero es un sector, el primer reto es conocimiento. Porque se necesita conocimientos para hacer ello. Me refiero tanto a tecnológicos, o sea, el equipo de sistemas que esté debidamente preparado, como también las áreas de operaciones, las áreas de negocios, que entiendan cómo les va a beneficiar esta mejora en el proceso. Uh-huh. Y sobre todo, cómo lo van a implementar. Porque suena bonito, vamos a hacer un app. Ok, uh-huh. Acá está el papel. Diseña el app. ¿Cómo la vas a diseñar? Uh-huh. Entonces ya comenzamos ahí a tener los inconvenientes, ¿no? Entonces por eso se necesita...
0: Sí, es un número de reto. Procesos,
1: exacto.
0: ¿Verdad?
1: ¿Y qué procesos vamos a hacer? ¿Vamos a hacer pago? ¿Vamos a hacer depósito? ¿Vamos a hacer retiros? ¿Qué sé yo? Uh-huh. El segundo reto es estratégico. Estratégico en el sentido de la decisión que se tiene que tomar y que viene ya de nuestros directivos, de nuestros gerentes, uh-huh. para afrontar estos retos que vamos a hacer para lograr agilizar más los procesos. Y el otro reto, que también no está de más, es un tema siempre de lo que es presupuesto. Uh-huh. Porque implica compra de equipos,
0: profesionales,
1: ¿no? Que estén preparados, implica proveedores.
0: Será pues softwares, ¿verdad?
1: Software, a veces, bueno,
0: la
1: claro,
0: protección.
1: Software que ya viene, digamos, prefabricado y se tiene que hacer ciertas mejoras, o a veces estamos totalmente de cero, pues depende uh-huh. del tipo de presupuesto, ¿no?
0: Claro, ahora, ¿cómo puede aprovechar las cooperativas la tecnología para el bienestar de los socios?
1: Uy, de muchas maneras, ¿no? Por ejemplo, si hablamos de atención netamente, la atención, ¿qué tiene que hacer? ¿No? Si yo quiero hacer un pago, un retiro, tengo que ir a la oficina. Uh-huh. Entonces, si yo tengo la facilidad en la cual desde mi aplicativo puedo hacer todas esas operaciones, pues lo hago ahora mismo, uh-huh. ¿no? No necesito ir a la agencia. O si en todo caso tengo una emergencia y son las 11 de la noche, ¿qué voy a hacer? Pero uh-huh. si tengo un cajero automático, lo puedo retirar el dinero
0: todo
1: y
0: tener todo eso facilidad. Es parte de la tecnología.
1: Exactamente.
0: ¿Verdad? En cuanto al fortalecimiento de la gestión y sostenibilidad de las cooperativas, ¿cuáles son las buenas prácticas que usted puede recomendar?
1: Mira, si hablamos de sostenibilidad, necesariamente entramos al mundo de los negocios, O sea, dicho de otra manera, dejando un momento, por un lado las cooperativas, hablando en general, tenemos que tener primero claro cuál es el modelo de negocio. ¿no? Por ejemplo, el de la radio, ¿cuál es el modelo de negocio? La difusión probablemente. Una entidad financiera, llegar a prestar los créditos a través de los ahorros. En fin, ¿no? Entonces, ese es un primer tema que hay que tener en cuenta y sobre ello aplicar las buenas prácticas. Ahora sí, entrando netamente en lo que es el sector cooperativo, las buenas prácticas nos referimos a que ese dinero que nosotros vamos a prestar sea prestado de una manera adecuada. Y ahí entra la tecnología nuevamente. Por ejemplo, ¿no? Yo voy para evaluar a una persona que quiere un crédito, yo lo evalúo, lo miro, buscaré su central, veré si tiene garantías, en fin. Entonces, hacer que todo eso lo haga la tecnología, ese sería, digamos, el principal, la principal recomendación, ¿no?
0: No,
1: Y tener claro sobre esos requisitos, cuáles son.
0: hablamos de tecnología, hablamos de la modernidad, ¿no? Y encontramos también, aterrizando un poquito en nuestra realidad, que tenemos muchos socios adultos y estos socios adultos lo que hacen es dudar de las plataformas digitales, el miedo que está muy bien fundado, ¿no? Entonces, ¿cómo en este caso apoya la ciberseguridad a fortalecer la confianza de los socios?
1: Esa es una pregunta muy interesante, mira, porque en realidad, desde el punto de vista de lo que es el proceso como tal, ¿no? Es bastante seguro, desde el punto de vista del proceso. Es decir, si yo soy una persona que voy a hacer mi operación, voy a abrir el app para hacer una transferencia y presiona el botón para hacer la transferencia, se va a hacer. Entonces yo puedo tener esa tranquilidad que se va a hacer. Si yo voy al cajero automático, coloco mi tarjeta, presiono, ¿no? Coloco mi clave, tengo la seguridad que el dinero lo voy a recibir, salvo ciertas excepciones que podrían ocurrir. Entonces, por ese lado es bastante seguro, pero ahora entramos al mundo de la ciberseguridad, que es el mundo paralelo, digamos.
0: El miedo a perderlo todo por digitalizarlo.
1: Lo que pasa es de que pueden pasar muchas cosas, ¿no? En ciberseguridad entran más que todo dos temas muy puntuales. Uno, que es el tema de lo que es la ingeniería social. La ingeniería social no es otra cosa más que llamar, probablemente una llamada telefónica, que me voy a poner de una manera bastante amable para solucionarte un problema, ¿no? Con el objetivo de obtener un beneficio para mí, a mí como una persona, un común delincuente, ¿no? Entonces, por ejemplo, ¿qué es lo que yo hago? Te llamo por teléfono y te digo, ¿sabes qué? Ha habido un problema, te han querido hacer un fraude en tu tarjeta de crédito, ¿no? Entonces, pero no te preocupes, lo hemos detectado y yo te voy a solucionar, ¿no? Entonces, pero para ello necesito que me des los cuatro o todos los dígitos de tu clave, dame el CVV, dame la clave del cajero automático, dame tu nombre completo, en fin, dame todos tus datos, ¿no? Ya está, perfecto, gracias señor, que ahora sí, que no se preocupe, que esto, que lo otro, y ya está. Entonces, he usado la ingeniería social, de hecho, otra manera, he usado la mentira, pero desde un punto de vista que tú lo has sentido como una ayuda, ¿no? Para robarte la información. Entonces, esa es una de las principales técnicas de lo que es ciberseguridad, que no pareciera ni siquiera ciberseguridad. Y una segunda, por supuesto, que tiene que ver ya con los ataques, que es un poco más técnico, ¿no? Entonces, el tema de los ataques, ahí hay varias modalidades, pero quizás para nuestro público, para que lo vea más, lo entienda un poco más, estaríamos hablando, por ejemplo, de enlaces que se pueden enviar, ¿no? Por ejemplo, yo envío un enlace
0: Por mensajes,
1: por
0: por WhatsApp.
1: mensaje, por WhatsApp, exacto, ¿no? Entonces, envío ese enlace con el objetivo de que ellos entren porque les estoy ofreciendo un beneficio o porque han ganado un premio. Y en realidad, en el momento que en su celular hacen clic, lo que hace es se instala un programa en su equipo que lo que hace es captura información de su equipo. Teléfonos, contactos, información de WhatsApp, fotografías, cuentas bancarias, qué sé yo, ¿no? Todo lo que pueda tener el celular. Entonces, ese es el
0: La
1: mayor riesgo.
0: recomendación es siempre no ingresar a los links que vienen de
1: Sí.
0: remitentes desconocidos.
1: Correcto. Entonces, justamente el tema de la transformación digital y los servicios que hacen las entidades financieras genera cierto miedo, ¿no? Por el desconocimiento. Pero por ahí iría más que todo, digamos, la recomendación, no
0: ¿Qué
1: abrir esos enlaces.
0: situaciones imprevistas pueden ocurrir en en este contexto?
1: Situaciones imprevistas. Situaciones imprevistas desde el punto de vista de ciberseguridad. En realidad pueden ser varias, ¿no? Podemos tener, por ejemplo, el tema, como comenté, de correos electrónicos que puedan llegar. Dios no quiera, no solamente a los clientes o a los socios, sino también a los trabajadores, que es algo un poco más riesgoso todavía, ¿no? Entonces, podrían llegar correos, podrían llegar ciertos enlaces maliciosos que igual, así como yo lo que busco es atrapar tu celular. En este caso estamos hablando que puedan atrapar información mucho más sensible, si hablamos de un ataque interno en
0: de
1: las
0: esos
1: entidades financieras.
0: financieros, ¿verdad?
1: Exacto. Por eso es de que el tema de prevención es bastante importante. Pero por ese lado, nuevamente, ¿no? Hablando para también nuestra audiencia, pueden estar tranquilos, la cooperativa ha hecho varias acciones para justamente evitar ello, que te las puedo mencionar, ¿no? Una de ellas, por ejemplo, es la capacitación. Dos, es que se cuenta con equipos que lo que ayudan es identifican estos enlaces y los eliminan antes que lleguen incluso a los correos electrónicos, de tal manera que ya ese riesgo está mitigado en gran parte. De todas maneras puede pasar que alguno, aun así con toda esa seguridad, pueda ingresar, pero tenemos mecanismos que ayudan a evitar casi la gran mayoría, ¿no?
0: Ahora, sin duda alguna estamos hablando de tecnología, de modernización, de innovación. ¿Qué papel juega la educación cooperativa en este contexto?
1: La educación cooperativa, importante, ¿no? Justo como lo que estamos haciendo ahora, que estamos conversando,
0: Difundiendo.
1: difundiendo justamente esto que estamos conversando, en el sentido de que les estamos llamando a los socios a que estén tranquilos por el lado de que es bastante seguro estos tipos de canales. Y no hablamos solo de la cooperativa San Martín, sino en general, ¿no? Los canales de aplicativos y los canales de lo que es este cajero son bastante seguros. Pero de todas maneras siempre existe pues el tema, como ya mencionamos, de que puedan llegar ciertos mensajes hacia sus bandejas, llámese sus mensajes de texto, llámese sus WhatsApps, que por ahí podrían hacer ciertas
0: Por eso es
1: infiltraciones.
0: bastante importante también que como medio de difusión estemos siempre informando de qué acciones va a hacer la cooperativa para que el público y nuestros socios tengan conocimiento y no se vean sorprendidos,
1: Correcto,
0: ¿verdad? Es muy
1: exactamente.
0: importante. Ahora, por otro lado, en cuanto a la cooperativa como institución, ¿cómo puede fortalecer su patrimonio y la competitividad en un entorno cada vez más digital?
1: Esa es una muy buena pregunta, mira. Para que se pueda fortalecer el patrimonio en una institución, especialmente hablando de una institución financiera, básicamente se logra de dos maneras. Una es creciendo, ¿no? O sea, vamos a colocar créditos, vamos a crecer en nuestras diferentes colocaciones en todas nuestras diferentes agencias. Y la otra es a través de las utilidades, que en el caso de las cooperativas se llaman remanentes. Entonces, para lograr ambas cosas, necesitamos primero tener reglas claras, para que nuestro equipo de negocios tenga, digamos, las herramientas para poder ofrecer a los socios buenos productos y que se adecúen a sus necesidades. Por ejemplo, ¿no? Tú eres un profesional que trabajas en una institución del Estado, entonces yo tengo un producto para ti. Tú eres una persona que recibe remesas, tengo un producto para ti. Tú eres una persona que eres agricultora o ganadera, tengo un crédito para ti. Entonces, ¿no? Hablamos justamente de ello, esa segmentación que se hace a los diferentes socios y tener para ellos condiciones que se adecúen a sus necesidades. Por ejemplo, un agricultor no paga mensual, puede pagar cuatrimestral,
0: De
1: trimestral,
0: acuerdo a la
1: semestral.
0: campaña del producto
1: Exactamente.
0: que cosecha, ¿no?
1: Exactamente. Entonces, por eso que hay que hacer esas adecuaciones. Eso por el lado de las colocaciones. Entonces, con esas reglas claras es que vamos a lograr pues un fortalecimiento importante en cuanto a colocaciones. Pero para que eso se complemente, tiene que ver también por el lado de negocios, por el equipo, hablando ya un poco más de tema administrativo, comisiones adecuadas, ¿no? Para que ellos también sientan los incentivos necesarios para poder hacer las colocaciones de una manera adecuada. Y finalmente, eso es lo que va a llevar a ello más. Por el lado digital también, pero ya no entrando a la atención, sino entrando por el lado de gestión. Alertas, ¿no? Alertas que permitan identificar socios que podrían presentar algún comportamiento quizás un poco que está llevando que podría tener morosidad o problemas en su capacidad de pago. O quizás voluntad de pago. O sea, el cliente tiene todo listo, hasta sin ningún problema, pero simplemente no quiere
0: No
1: pagar.
0: efectúa.
1: No quiere pagar, porque no quiero pagar, ¿no? Entonces pasa también. Entonces, las herramientas tecnológicas también pueden ayudar a detectar esos casos, ¿no? Y eso va a ayudar a que la gestión, o sea, se generen diferentes sinergias por parte del equipo de negocios y por parte de todo el equipo de la cooperativa, no solo negocios, sino otras áreas también, para que se recupere la cartera y así generar los remanentes, ¿no? Entonces son los dos grandes
0: Sin duda alguna,
1: ámbitos.
0: estos temas de la transformación digital o el soporte digital vendría pues a ayudar a un tema organizacional bastante importante a nivel de
1: Correcto.
0: institucionalidad. ¿Qué experiencias exitosas de transformación digital podrían replicarse en el sector cooperativo?
1: Mira, son varias. Justo ya creo que hemos conversado alguna de ellas. En el sector cooperativo, hablando en general, pues todo lo que tiene que ver con cajeros automáticos y con el tema de apps, ¿no? Que afortunadamente en este caso la cooperativa San
0: Ya
1: Martín sí
0: estamos
1: tiene.
0: dentro, ya
1: Estamos
0: estamos
1: dentro.
0: dentro.
1: Pero hablando un poquito en general también para otras entidades, en el caso, por ejemplo, de lo que es los cajeros automáticos, esa es una buena decisión también, porque yo puedo tener mis propios cajeros como cooperativa. Pero también hay, digamos, como un servicio para alquilar cajeros, que puede ser los GlobalNet, que pueden ser también, hay otro, Bancarred, y hay otros más. Entonces, es una decisión estratégica que tomará cada una de las cooperativas. En el caso nuestro, GlobalNet, ¿no? Por la facilidad, por lo que está disponible hacia las diferentes redes que tenemos en las zonas en las cuales nos encontramos. Pero esa es una decisión estratégica también. En el caso de las apps, eso también, yo creo que ahora tener que hay una cooperativa sin app es pues casi, casi impensable. O sea,
0: Claro.
1: ya es ya otro,
0: Otro nivel,
1: otro
0: otro
1: nivel,
0: nivel.
1: ni siquiera otro nivel, ya es sí o sí lo tienes que tener. Es casi un requisito para que yo pueda sentirme seguro, ¿no? Entonces,
0: De poder ver cuánto mi
1: y
0: dinero crece,
1: claro,
0: ¿verdad? De poder tener el control.
1: y eso es importante también porque eso te da a entender cómo está la cooperativa también, porque como ya hablamos en la primera pregunta que me hiciste, para uno de los principales retos, ¿cuál es la liquidez? ¿No? Tema aparte de los que ya te mencioné,
0: Sin eso
1: entonces,
0: no podemos hacer nada.
1: exacto, entonces una cooperativa que no tenga ello ya te está dando una señal. Entonces, como que ya,
0: ¿Por qué no lo tienen? ¿Por
1: porque
0: qué no lo
1: exacto, ya
0: implementan? No
1: pueden
0: hay
1: surgir ciertas
0: liquidez. ¿Qué
1: dudas.
0: tan
1: ¿Es rentable en realidad?
0: rentable
1: Me ofrece una
0: eres,
1: tasa
0: ¿no?
1: muy, muy interesante, pero no tiene esto. Entonces,
0: Exacto,
1: me puede generar
0: exacto.
1: muchas
0: Ahora, por
1: dudas,
0: otro
1: ¿no?
0: lado, los cambios tecnológicos. El tiempo pasa, la tecnología avanza, las cosas nuevas van llegando. ¿Qué competencias deben desarrollar en este caso los directivos y colaboradores de las diferentes instituciones para poder afrontar, adaptarse y adoptar los cambios tecnológicos?
1: Sí, mira, son varios en realidad. Comenzando por el tema de la educación, que es uno de los principales puntos a tener en cuenta, ¿no? Y son varias cosas en realidad. A ver, si lo quisiera definir, primero es el tema del conocimiento, porque sin conocimiento no voy a avanzar. El segundo es ser estratega. Y esa es una competencia blanda.
0: Visionario también.
1: Sí. Porque nuevamente, ¿no? Una de las competencias es saber aterrizar lo que quiero. Porque como te comenté también una de las preguntas que me hiciste. Ok, vamos a hacer el app. Toma, hagas el papel.
0: Pero ¿cómo lo hago?
1: Diséñamelo. Yo soy el de sistemas. ¿Cómo, qué voy? ¿Qué quieres? ¿Qué necesitas? Y esas competencias las tiene que tener el equipo que lo va a hacer. Pero detrás de ellos hay directivos, ¿no? Que
0: Que toman
1: toman
0: decisiones.
1: decisiones y que también tienen la exigencia. Entonces, ahí entra, ya, pero ¿qué voy a hacer exactamente? Entonces, esa es una de las principales competencias, no solamente el conocimiento, sino el saber aterrizar, cómo lo voy a necesitar y cómo hacerlo sobre todo atractivo para mis socios, ¿no?
0: Claro.
1: Entonces, es una de las principales competencias que se tienen que
0: Tener
1: tener.
0: la mente abierta, con apertura, informarse,
1: Correcto.
0: ¿verdad? Y mucha vehemencia para poder lograr los objetivos, porque debo suponer que es un prueba error, cada cosa que se quiere implementar.
1: Así es.
0: Ahora, ¿cómo mantener los principios y valores cooperativos que son nuestra bandera, ¿no? Principios y valores cooperativos en un proceso de modernización institucional.
1: Mira, yo creo que en realidad no creo que haya una variación en los principios,
0: Quizá un
1: porque
0: fortalecimiento.
1: en realidad es más justamente eso, es un fortalecimiento que estamos haciendo
0: Transparencia.
1: exacto, ¿no? Por ejemplo, el tema, hablando de la transparencia, que justo me sacaste la idea de la mente, porque lo vamos a tener todo
0: A
1: con
0: la
1: el
0: mano.
1: aplicativo, exacto. Entonces, ¿cuánto es mi tasa? Ah, mi tasa es 3. Pero en el momento que veo el aplicativo, veo el interés. Y el interés es 3, ¿no? Entonces, ah, transparencia. Puedo sacar mi calculadora, no sé si tengo algunos conocimientos mínimos en finanzas y pum, ver si realmente es 3. Entonces, ese tema de la transparencia, por ejemplo, es algo interesante que me va a fortalecer la transformación digital.
0: Exacto. Muy bien. Importantísimo el tema que estamos tocando en esta oportunidad, porque suele ser un tema abstracto, ¿no? Un
1: Sí.
0: aplicativo que vemos, pero a través de esta entrevista comprendemos que hay mucho trabajo detrás, y no solamente el trabajo mecánico de obrero, sino de planeación, de estrategia, para poder no solamente brindar un servicio al socio, sino que a través de ello fortalecer la confianza y dar a la idea de que se está con una entidad financiera rentable y segura. Muy bien. MBA, ¿algún mensaje que le quiera dar a los socios, aquellas personas que todavía de repente no han experimentado lo que es el mundo del cooperativismo, todavía están en la banca tradicional y tienen miedo, tal vez, de ingresar al mundo del cooperativismo? ¿Qué les podemos decir?
1: Bueno, para comenzar, de que la cooperativa, el mundo de las cooperativas es un mundo bastante interesante, pero también tenemos que tener buen olfato para ver las diferentes entidades, que lamentablemente algunas de ellas no necesariamente han tenido ese espíritu del cooperativismo. En el caso nuestro, en la cooperativa San Martín, tenemos fortalezas bastante importantes, tenemos la superintendencia que también que está detrás de nosotros, que está evaluándonos de manera constante, y hasta cierto punto hemos salido, yo creo, de una manera bastante exitosa también de varias de las auditorías y consultorías que nos han realizado, ¿no? Ustedes también, como socios, pueden visualizar todo lo que ha logrado la cooperativa. Incluso tenemos este programa radial, ¿no? Tenemos
0: la app, cajeros.
1: Exacto, tenemos ya todo lo que hemos conversado, lo tenemos ahí, en las apps y los cajeros automáticos, entre otros cambios también que estamos haciendo, que ya se vienen también, varias novedades que vamos a sacar en el futuro, ahora en pocos meses. Entonces, les decimos, confíen en nosotros, tenemos bastante solvencia también, tenemos un patrimonio importante, entonces no sientan miedo, ¿no? Aquí estamos esperándolos para que formen parte de la familia de la cooperativa San Martín.
0: Así es, y todavía sortean camionetas hoy.
1: Y además sorteamos camionetas.
0: Muy bien, MBA Roberto Mauricio Liendo Guabloch, ha sido un gusto poder conversar con usted. Usted brinda asesoría a diferentes instituciones financieras, ¿verdad?
1: Sí, correcto.
0: ¿Cómo lo pueden ubicar?
1: Bueno, yo hago diferentes consultorías en lo que es gestión integral de riesgos, lo que es seguridad, continuidad. También hago auditoría de sistemas a las entidades financieras, especialmente cooperativas. 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Y ahí estoy presto también en el caso pueda necesitar. Tengo un equipo también que me acompaña, bastante grande, robusto y especializado, con el cual hacemos este tipo de trabajos.
0: Perfecto, hemos tenido el gusto de conversar con el MBA Roberto Mauricio Liendo Guabloch. Hemos abarcado el tema transformación digital y fortalecimiento de la gestión cooperativa. Muchísimas gracias por su visita, porque a través de ella podemos nosotros también comprender ciertas cosas que se vienen realizando en la cooperativa, ciertos cambios, y también nos brinda la confianza de que estos cambios están de la mano de profesionales que conocen el rubro y que están trabajando por el bienestar de todos los socios. Muchísimas gracias por visitarnos.
1: Muchas gracias a ti.
0: Son las 8 de la mañana con 40 minutos.

0: Sí, llegamos a nuestro espacio de las COPE Noticias. Señora Jessiquita, muchísimas gracias por el acompañamiento. Don Angelito tuvo que salir de manera intempestiva ante una urgencia, pero el comando nunca muere. Aquí estamos. Vamos a continuar en esta oportunidad con las COPE Noticias. Empezamos.
1: Sí. Con el firme propósito de dinamizar la economía local, la Comisión de Educación de la COPAT San Martín de Porres de la Agencia San José de Sisa está promoviendo un taller de herramientas digitales. Esta jornada de capacitación especializada está diseñada exclusivamente para nuestros socios emprendedores para que aprendan a dominar plataformas estratégicas como Face, TikTok, WhatsApp, ¿no? E inteligencia artificial aplicada a la publicidad digital. El seminario se desarrollará durante los días 12, 18 y 22 de junio a partir de las 7 de la noche en las instalaciones de su local institucional ubicado en Girón Huáscar número 394. Debido a que las vacantes son limitadas, se sugiere que los interesados aseguren su participación comunicándose al teléfono 965-641-499 o acudiendo a la oficina correspondiente.
0: En otras COPE Noticias, la Cooperativa de Ahorro y Crédito San Martín de Porres dinamiza el mercado laboral regional al anunciar dos importantes procesos de selección. En primer lugar, la institución requiere incorporar un ejecutivo de negocios para su filial en Bellavista, cuyo plazo de postulación incluye este 10 de junio. Los CVs se reciben en el correo electrónico seleccion@copacsanmartin.pe o en el Girón Bolognesi número 351 de esa ciudad. Y de forma simultánea, la entidad busca un auditor interno de sistemas para su sede central Tarapoto, perfil orientado a profesionales analíticos con enfoque en optimización de procesos corporativos. Para esta segunda vacante, los interesados pueden enviar su currículum vitae a la misma dirección digital o presentarla en el Girón Maynas número 100 en la ciudad de Tarapoto, con plazo hasta el 5 de junio. Ambas convocatorias presentan una sólida alternativa de crecimiento en una de las organizaciones financieras más estables de la zona.
1: Con la finalidad de promover hábitos alimenticios óptimos en la niñez, la Comisión de Educación de la Oficina Principal organiza una importante jornada de capacitación. Se trata del taller gratuito denominado Loncheras Saludables, un espacio diseñado exclusivamente para que los asociados descubran alternativas económicas, prácticas y veloces orientadas al bienestar de los menores del hogar. La actividad se llevará a cabo del 8 al 19 de junio en el Auditorio Institucional, ubicado en Girón Maynas número 100, en el horario de 6 a 8 de la noche. También se sugiere que debido a los controles y el limitado foro, los miembros de la cooperativa que están interesados deben asegurar su participación y esto lo pueden acceder obviamente inscribiéndose en la área de admisión de la oficina principal de Tarapoto.
0: En otras COPE Noticias, con el objetivo de consolidar las bases del cooperativismo mediante la innovación y el compromiso de las nuevas generaciones, se ha oficializado la convocatoria para un trascendental foro de integración, el denominado Primer Encuentro Nacional de Liderazgo Cooperativo Juvenil, que convoca directivos y asociados de todo el país que se encuentran en el rango de edad de 18 a 35 años. Este importante evento de modalidad presencial es promovido por el Ministerio de la Producción. La cita institucional está programada para el próximo jueves 11 de junio, desde 2:30 de la tarde hasta las 6. El escenario elegido para albergar las ponencias es el Auditorio 2 del referido Ministerio de Producción, ubicado en la calle 1 Oeste número 60, urbanización Corpac San Isidro. Las inscripciones para asegurar un cupo en este despliegue de aprendizaje se realizan de manera totalmente gratuita a través del enlace digital provisto por la organización. ¿Dónde podemos encontrar ese enlace, señora Jessiquita?
1: Sí, esto está en la página, el fanpage de lo que es el Ministerio de Producción.
0: Ok. Muy bien. En otras COPE Noticias,
1: tenemos COPE Deportes. La Fuerza Aérea del Perú ha anunciado de manera oficial el desarrollo de la competencia carrera FAP 7K Cadete Guillermo del Castillo Paredes 2026. Este importante evento deportivo se llevará a cabo el próximo 18 de julio, teniendo como punto de partida y llegada la emblemática Plaza de Armas de Tarapoto. La convocatoria es totalmente abierta y gratuito para damas y caballeros a partir de los 18 años de edad que desean sumarse a esta fiesta del atletismo. Según los organizadores, la hora de concentración de los competidores está programada para las 3:30 de la tarde, mientras que la partida oficial se dará a las 4:30. Para asegurar un cupo y obtener mayores informes, la ciudadanía puede escanear el código QR del afiche oficial o comunicarse vía WhatsApp al número 931-820-712.
0: Muy bien, son las 8 de la mañana con 46 minutos.
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1: 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La oferta educativa incluye disciplinas artísticas como inglés, teatro y pintura, junto a un sólido programa de reforzamiento matemático y comunicación bajo el reconocido método Singapur. Esta sesión es dirigida a estudiantes de nivel inicial, primaria y secundaria. Se desarrollan en turnos de mañana y tarde en el Jirón José Olaya 248. Los organizadores informaron que las inscripciones permanecen abiertas durante todo el año, ofreciendo una alternativa lúdica y profesional para potenciar las habilidades cognitivas y emocionales de los menores. Para mayores detalles, los padres de familia pueden contactarse al número 996-953-171.
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1: Muy bien, es de esa manera hemos tenido el gusto de compartir con ustedes nuestros COPE emprendedores. Señora Jessiquita, estamos en medio de una, ya muy cerca de una fiesta amazónica tradicional aquí en la región San Martín y en toda la Amazonía. Se nos viene la fiesta de San Juan y nuestra cooperativa nunca está ajena. Por ello, les recordamos a nuestros socios que tenemos una cita. El 20 de junio es nuestro sorteo, ¿verdad?
0: Nuestro sorteo. En toda la red financiera se va a sortear 134 canastas sanjuaneras.
1: ¿En Tarapoto?
0: 20. Y que eso no solamente incluye productos, sino también
1: más o menos, señora Jessiquita, ¿qué incluyen nuestras canastas sanjuaneras?
0: Bueno, aparte de lo que son víveres, ¿no? Precisamente la hoja.
1: De,
0: ¿no?
1: Bijao.
0: De bijao.
1: Huevo, aceituna.
0: Aceituna y obviamente
1: hasta
0: la gallina.
1: Hasta su guisador, su mixto también.
0: Pero yo quiero recalcar la gallina.
1: La gallina,
0: que
1: sí.
0: Tiene un buen peso.
1: Sí, sobre todo porque es pues uno de los ingredientes infaltables.
0: Y de chakra,
1: importantísimo. Entonces, recuerden a nuestros socios puntualitos, pónganse al día en sus obligaciones con su cooperativa y el 20 de junio nos vamos a encontrar aquí en La Voz Cooperativa para poder efectuar nuestro gran sorteo. Vive la fiesta de San Juan con tu Copac San Martín de Porres. 20 de junio sorteamos, bueno, en toda la red de agencias, 134 canastas, ¿verdad? Sanjuaneras. Ahora, nuestro administrador de la oficina principal hizo un anuncio importante, que aquella jornada del sorteo del 20 de junio también vamos a premiar con canastas sanjuaneras a la audiencia que nos acompañe.
0: Así es.
1: Que estén,
0: así que todos
1: muy atentos,
0: van a estar
1: a nuestro
0: premiados.
1: Público.
0: Nuestros socios y nuestros público, que también no son socios, pero nos siguen realmente a través del programa y que por supuesto hacemos la extensión de invitarles a formar parte de la cooperativa. Y también, Sarita, importante recordar a nuestros socios de la oficina principal que ya se está iniciando los talleres de la oficina principal, las actividades que realiza la Comisión de Educación.
1: Se empieza
0: y
1: con
0: este lunes,
1: loncherita saludable, ¿verdad?
0: Que no solamente digamos que va a ser también para los niños, uno también lo puede orientar para la gente adulta.
1: Eso es bastante importante, señora Jessiquita, porque cuando las personas trabajan las 8 horas, es necesario llevarse una lonchera.
0: Sí, exactamente. Y a veces uno tiene esa costumbre de excederse, ¿no? En algunas comidas que no son las más recomendables, pues, ¿no? Que a veces nos perjudica, ¿no?
1: Y aprender a comer es importante. Y eso se está enfocando la cooperativa con este curso taller.
0: Aún hay plazo, se inicia este 8 de junio, las inscripciones lo pueden realizar en la área de admisión de la oficina principal con la señorita Silvanita, ahí les está esperando, así que aprovechen esta oportunidad. Hacerles recordar también que estos talleres que promociona la COPAT San Martín de Porres son totalmente gratuitos.
1: Así es, y otra anotación importante es que de repente estás a full con el trabajo, la cooperativa intenta prever cualquier circunstancia, por eso el horario en el que se va a efectuar este curso taller es a partir de las 6 de la tarde.
0: De 6 a 8.
1: 2 horitas en tu día van a ser muy valiosos para que puedas apoyar, coadyuvar a la salud de tu familia a través de este taller. Recordemos también que la cooperativa siempre está buscando personal, profesionales capacitados y conocedores para poder brindar información oportuna, exacta y valiosa.
0: Así que los esperamos.
1: Muy bien. Ahora, señora Jessiquita, importantísimo también en medio de nuestros COPE, nuestras COPE Noticias, lo que está haciendo la agencia CISA, y hay que saludarlo y hay que felicitarlo también. Estamos en un mundo donde los emprendedores nacen cada día, ¿verdad? Que hay gente que quiere emprender sus negocios, quiere brindar un servicio.

0: en lo que es bueno. Y la agencia CISA está tomando la iniciativa de facilitar, realizar un taller de herramientas digitales para los emprendedores. Está bastante interesante eso.
1: Sí, realmente la inteligencia artificial se ha convertido en una herramienta estratégica para los emprendedores, no solamente en tema, por ejemplo, de la planificación, sino también que te permite también utilizar esta herramienta para la promoción, marketing, todo ese proceso, ¿no? Que necesita relanzarse un producto.
0: Son tantas cosas que se tiene que hacer cuando uno decide emprender.
1: Y algo muy positivo, Zairita, que yo recalco en estas actividades, es que realmente se está reforzando este trabajo en las agencias, ¿no? Agencia San José de CISA, también vamos a tener esta actividad en la agencia Zaposoa y así sucesivamente en otras agencias donde se está poniendo un énfasis, brindando herramientas muy buenas a nuestros socios emprendedores, realmente reforzando, digamos, ese trabajo que ellos realizan cada día, ¿no? Porque el emprendimiento no tiene descanso, es un mundo, digamos, el mundo empresarial, ¿no? Entonces hay que nosotros, que también es nuestro sostén, en este caso de la COPAT San Martín de Porres, como
0: los emprendedores.
1: Los emprendedores, y también pues es una alternativa también de poder llegar a más, ¿no? Y de apoyarles en, digamos, en su emprendimiento, que ellos puedan comercializar sus productos y servicios.
0: Justamente tiene mucho que ver con la idea de realizar los talleres productivos, porque de estos talleres productivos nacen ideas de negocio y nacen los emprendimientos, ¿verdad? Y qué bueno que en las diferentes agencias se siembre la idea, la semillita de la idea del negocio, y que además se siga fortaleciendo a estas personas que van generando sus ingresos a través de más capacitación.
1: Y también recordar a todos nuestros socios emprendedores de la oficina principal que acá en la COPAT San Martín de Porres, en el programa La Voz Cooperativa, cuentan un espacio dedicado precisamente para poder hacer una promoción de su emprendimiento.
0: Nuestros copemprendedores.
1: Nuestros copemprendedores, les damos una oportunidad, es totalmente gratis, así que anímense, comuníquese,
0: si
1: por favor.
0: Si vendes un producto, si ofreces un servicio, comunícate con la señora Jessiquita.
1: A la Jefatura de Desarrollo Cooperativo, precisamente estamos en el tercer piso, en la oficina, en la sede central, ahí les estamos esperando para poder escucharles, obviamente, y poder promocionar sus servicios, ¿no? Y su emprendimiento.
0: Así es, como siempre, La Voz Cooperativa con los brazos abiertos para apoyar las iniciativas, los negocios, las empresas, no solamente si eres emprendedor, si tienes tu empresa ya constituida con muchísimos años en el mercado, un consultorio médico, estético, lo que fuese, aquí está La Voz Cooperativa como vocero oficial de la Cooperativa de Ahorro y Crédito San Martín de Porres para acoger y de alguna manera apoyar al crecimiento de tu producto, de tu servicio y, bueno, de mejorar también la calidad de vida de los socios.
1: Así es, Ailita.
0: Muy bien, señora Jessiquita, estamos llegando ya casi a la parte final y aprovechemos este espacio para recordar a aquellas personas que todavía no son socios de la cooperativa, que se están perdiendo de una gran experiencia en el mundo del cooperativismo y que no es difícil empezar a formar parte de esta familia. Señora Jessiquita, ¿cuáles son los requisitos para ser socio?
1: Sí, Zairita, bueno, uno de los requisitos es copia de tu DNI, copia de tus servicios, uno de tus servicios básicos, y el otro es 64 soles. ¿En qué consiste esos 64 soles? 20 soles corresponde a tu primer aporte. El siguiente mes tú ya vas pagando 16 soles, ¿no? Y luego tenemos el 40 soles que viene a ser el pago de tu fondo de previsión social que te da derecho a algunos beneficios. Por ejemplo, tenemos en caso del fallecimiento del socio titular, de sus beneficiarios, accidente del socio titular y parto de la socia titular, ¿no? Con eso es cubre durante un año. Y luego tenemos 4 soles que son gastos administrativos. Y algo muy importante, que los 16 soles es el capital que cuenta el socio dentro de la cooperativa, porque hay que hacer entender también que la cooperativa viene a ser una empresa, ¿no? De socios, ¿no? El socio viene a ser un copropietario, ¿no? Entonces, ellos están aportando con ese capital a una empresa que viene a ser de ellos.
0: Señora Jessiquita, para llegar a la parte final, porque tenemos franja electoral, son primero el DNI, con la copia de recibo de agua y luz, pero se recomienda que por el Fondo de Previsión Social podemos afiliar como nuestros beneficiarios a 3 familiares directos.
1: Familiares directos.
0: Entonces también se recomienda que cuando nos vayamos llevemos también la copia de DNI ya de nuestros beneficiarios y nos ahorramos muchísimo tiempo.
1: Sí, porque sí es necesario porque al momento de registrar a los familiares se tiene que registrar con el DNI.
0: Exacto.
1: El número de DNI.
0: Muy bien. Entonces informados están. 64 soles. Recuerden que el Fondo de Previsión Social se renueva de forma anual, no lo vas a pagar mensual, sino cada año. Muy bien, señora Jessiquita, estamos ya sobre las 9 de la mañana, llegamos a la parte final. Gracias por el apoyo, gracias por, felizmente estás aquí con nosotros. Esperamos que a don Angelito le vaya todo bien,
1: todo bien.
0: Vamos a estar muy pendientes de él. Gracias por acompañarnos. No,
1: gracias a ti, Zairita. Y bueno, invitarles a nuestros socios a estar sintonizados las próximas semanas. Tenemos muchas novedades, así que estén conectados. Buenos días.
0: Muchísimas gracias por acompañarnos. Hasta la próxima semana. Permiso.
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0: ¡Gracias!
1: Hola, buenos días.
2: ¿Cómo estás? Buen día.
1: Hola, buenos días.
2: Hola.
1: Hola, Yanina.
2: Hola, Yanina, ¿cómo estás? Después de mucho tiempo.
1: Acá pasé una denuncia.
2: A ver.
1: Para mi amigo Beto Ramírez, que está acá a tonterías en la radio.
2: Bueno,
1: tonterías.
2: Pero eso se puede denunciar, ¿no?
1: Está diciendo que yo estoy enamorada. Está diciendo que yo estoy
2: enamorada
1: de Junior.
2: Bien, bien, gracias por habernos llamado.
3: Por favor, hay que reclamarlo directamente.
2: ¿Sí? Los temas personales, en el caso que fuera válido, que no se me tiene por qué decirlo, solamente importan a las personas que están involucradas en el tema. A nosotros.
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1: Beto, qué fregado eres hoy. Vaya, compra tu aceituna si quieres. Oye, pues te va a mandar desde lejos. Más le va a salir caro el pasaje,
2: Vamos a bailar, mi gente. Para ustedes, el corazón serrano, regalándole buena cumbia, un espectáculo para ti.
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0: Hola, hola, hola, ¿cómo están? Probando micro.
1: Hola, sí. Vaya el saludo para... Hola, sí.
0: ¿Qué tal? ¿Cómo están? ¿Cómo están? Buenos días. Buenos días, son las 10:10, ¿no? 10:10.
1: Buenos días. Pan. Bueno, ¿cómo están, muchachos?
0: Sí, todo bien.
1: Ahora sí, estamos con los auriculares renovadísimo, gracias a nuestros amigos de
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1: 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Correcto. Hoy viene Ricky o no viene Ricky.
0: No. Dice que se va de emergencia.
1: Se está yendo
0: al distrito turístico de Chapaja.
1: Uh-huh.
0: Está yendo a ver sus bienes.
1: Ah, de repente están invadiendo.
0: Viene mañana, viene pasado, viene.
1: De repente semana. Están invadiendo su propiedad.
0: Invasores.
1: Claro, los invasores.
0: Los invasores de Progreso.
1: No, los invasores de Chapaja serían ellos. Ah, claro, ya, porque ellos viven. Bueno, ¿cómo estás, mi estimado? Hoy no has venido con la ropa de la Rola Campesinas.
3: No,
1: bien. Hoy ha venido el estilo tenista, hermano.
3: Tenista.
1: Me gusta tu outfit, ¿ah?
3: Sí.
1: Ahí está, mira muy bien. ¿Viste el día de hoy un buzo de color azul marino o negro? ¿Qué?
0: No, y vino sin ropa interior, ¿ah? ¿Eh?
1: Ha venido con las chancletas de Judas Iscariote.
0: Ah, ya.
1: Sus,
0: eso prenda, era blanco y ahora es
1: prendas
0: marrón.
1: Íntimas rayadas. Con el mismo olor de siempre.
0: Sí, con el mismo olor de siempre. A cuero viejo.
2: A cuero viejo.
0: A baúl viejo.
1: Ajá.
2: Mal guardado.
1: No, bueno, y con las gorras de tenista, pues, ¿no?
3: Sí.
1: Excelente.
3: Sí.
0: A baúl pura cucaracha.
2: ¿Cuál mejor lente? ¿De él o de mí?
1: Está con el lente de soldador de autógena.
2: Ese es. Ese es, 99.
0: Allá. Pero ya no.
1: Bueno, el outfit de mi compadre Beto Ramírez, pues, ha venido el día de hoy con.
0: Y hoy he vendido de rondero, ya creo, hoy día.
1: No, pero parece tú que eres policía militar.
0: Policía militar,
1: ¿no? Claro.
0: Puede ser.
1: Con lentes
2: lentes ultra.
1: ¿Es que es?
2: Ultramar.
1: Ultra
2: fashion.
1: Es Quid Butoski.
0: Ultra fashion. 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
2: ¿Sí? 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
0: Sí, los muchachos son buenos cuando les caes bien. Me preguntaron de ustedes, pero ustedes no se van.
1: No vamos, si no.
0: Pepe Lucho se fue, dice, hace 6 meses.
2: A saludarte, ¿no?
1: Hace 3 meses, me fui a sacar lentes de la luna.
0: No se va, no sé de dónde saca esos lentes estrambóticos. porque eso no es de distribuidora Pajatén.
2: No, son exclusivos,
1: Saludos para toda esa gente de distribuidora Pajatén, a todos los trabajadores, ahí son de calidad, hermano. Ahí el doctor haciendo la chamba de la medición de la vista. Octómetro, ¿no? El octómetro.
0: Sí.
1: Bueno, saludos para los muchachos ahí en
0: Distribuidora
1: Paja.
0: Saludos tremendos.
1: Sí.
0: En Nicolás de Piero, la cuadra 2. Y todo ese girón, la sintonía de la radio, como todos los días, es algo especial.
1: ¿Sabe dónde también se escucha fuertísimo?
0: Se escucha fuertísimo cuando le levanta su volumen.
1: Claro. En el Girón Lima, en el centro comercial ahí.
0: Venden ropas.
1: Venden ropas, ahí está full volumen.
0: Donde venden Viagra.
1: Donde venden Viagra, también. Ahí en sección medicina natural, ¿no?
0: Toda
1: esa
0: zona
1: también.
0: Ahí sí, por Lili Gastelo, pues.
1: Sí, claro, Lili Gastelo.
0: Su centro naturista.
1: Ahí al frontis de la puerta del mercado número 2, ¿no? Que da al Girón Lima.
0: Y ahí también, al frente del mercado número 1 también.
1: ¿También?
0: O sea, ni dónde, porque no hay mercado número 1.
2: No existe.
1: No se han engañado, no se han dado el cuento de que se iba a hacer un mercado modelo, moderno.
0: ¿Y quién nos engañó?
1: ¿Quién nos engañó?
2: Gruñón. Gruñón.
0: Walter Gruñón era.
1: Él ha sido.
0: Sí, claro. Sí, sí.
1: Ay, ay,
0: ya
1: ay.
0: Vamos a conversar sobre ese tema en unos minutos.
1: Ahora es este un garaje, ¿no? Un canchón municipal.
2: Por eso quiere volver a ser alcalde, pues, Gruñón.
1: ¿Sí?
0: Para que haga, dice el.
2: Sí, sí, sí, sí. Es legal.
0: No, es que le faltó el tiempo.
2: Más adelante vamos a conversar con Gruñón.
0: Sí, sí, más adelante.
1: ¡Más adelante! Ya.
2: Papitas con papa.
1: Correcto, entonces. Bueno, vamos a presentar a la gente. Ya está con nosotros Gonzamix. Estamos a la espera de Flaco Pinchi, que el día de hoy no sabemos si va a venir o ya vino. ¿Ya vino Flaco
2: ¿Tribilín?
1: Pinchi?
2: ¿Tribilín?
1: Sí, claro.
2: Ese tribilín está relajado cada sábado.
1: Y ya llegó el tribilín. Ahí está, correcto.
2: Muy bien, ya relajado ya.
1: Esa es la canción.
0: Mucho que cuidado con las mujeres, con las chiquillas, con las mujeres. Nadie lo ha invitado. Nadie lo ha llamado. A ese camarón.
1: Bueno.
0: Siempre él está a mi costado.
1: Yo creo que la garganta estaba afinadita como para un karaokito, compadre.
0: Ya estamos probando.
1: Un karaokito.
0: No, todavía no, no.
1: Eso no me parece.
0: Ah, sí, no, bueno, sí.
1: Bueno, quiero saludar a Mari Marjolita, que este 14, ¿sí? ¿13 o 14?
0: 14 es? De febrero.
1: 13, 14, ¿no? No, ¿cuándo...? Creo que
0: no, es hoy es
1: domingo.
0: 6.
1: El próximo domingo tiene
0: 6,
1: una...
0: hoy es 6.
1: Mañana el próximo 7. Domingo tiene una... 14 entonces sería, ¿no? 14. El próximo sí. Domingo...
2: Tiene una cevichada.
1: Tiene una
0: domingo o sábado.
1: Chuletada, ¿no?
2: Ah, chuletada.
1: Sí. ¿Chuletada o chuleteada?
0: Chuleteada. Sí. Si es de pollo, es pollada, pues.
1: Sí.
0: Si es este de paloma, es palomada.
1: Si es de huevo...
0: Una huevada.
1: Una huevadita.
0: Sí, sí, sí, sí. O no, una hueveada.
1: Una hueveada, ¿no? Una hueveada. Gran hueveada bailable.
0: Y si es... No, pero está bonito eso.
2: Y si es de la Mar Corcón, es bueno.
0: Claro, pues.
1: ¿Te acuerdas antes que se ponía gran parrillada danzán, ¿no? Así era, venían los tickets de parrillada. Sí, o gran pues. Parrillada bailable. Organice sí, sí. Club de Cadáveres del Cementerio de Tarapoto.
0: Y no, bache.
1: Y ahí está, pues,
0: y
1: ¿no?
0: Todos se van con su documento de identidad. ¿Qué era su documento de identidad? Su lápida, hermano.
1: Su lápida. Ahí.
0: Claro.
1: Nació y feneció.
0: Oye, a ver, ¿quién? Ahí ha presentado
1: sí,
0: a Carlitos, ¿no?
1: Sí, sí, sí.
2: Carlitos,
1: sí, sí. No me convence.
0: ¿Qué no te convence? ¿Carlitos o...? Ah, ya.
1: Ya. ¿Qué ha pasado con Carlitos? Bueno, vamos a presentar entonces a los que van a estar en la conducción del programa el día de hoy, sábado. Aquí está en el escenario multicolor. Ajá. De Sabadazos. El día de hoy está con nosotros.
0: ¿Quién? Ese ya no tiene cura.
1: Ay, Dios.
0: Eres iglesia.
1: Iglesia abandonada. No tiene cura.
0: ¿Quién?
1: ¡Esa de nosotros! ¡Peque y Tofa!
2: Gracias a Orcón, Fabeglas. Sin embargo, Orcón es bueno.
1: ¡Chau!
0: ¡En África!
2: Buenos días, ¿qué tal, gente? Una vez más aquí reunidos con la gente de la radio, ustedes en sintonía a través de la 99.1. Por ejemplo, la gente de Orcón está en todos lados, me está mostrando sus receptores, ¿ah? En el baño, en su oficina, donde trabaja la gente, en su sala, con los niños. Bueno, en fin, gracias a esa gente de Orcón Fabiolas, como siempre, la sintonía preferencial de Tropical, y a toda la gente que nos sintoniza en los centros comerciales, en las oficinas, en los talleres, a la gente del campo, a la gente del volante, gracias, amas de casa, gracias a todos por posicionarnos siempre en su corazón, en ese primer lugar de sintonía. Gracias totales.
1: ¡Qué chévere! 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
0: comer... pensando que va a mandar a la radio.
1: No, sí está mandando,
2: sí está mandando.
1: La foto
2: está mandando. Y la yuca te va a mandar. La yuca.
1: Bueno, vamos a presentar entonces el día de hoy.
0: ¿A quién?
1: Estilo militar. Con pollo rayado.
2: Tigresa.
1: Está con nosotros el Tigre Verde.
2: Con nosotros.
1: ¡Beto Ramírez!
0: Mejor porque no dicen el viejo verde,
2: hermano. Ya,
0: de una vez.
2: Con su clásica canción.
0: Quiero oler a viejo. ¿Ah? Quiero oler a viejo.
1: ¿Y cómo huele el viejo?
0: Ah, bueno, a cuero, cuero de vaca, cuero seco, de baúl, guardado,
1: aguardiente.
0: A pomos, esos garrajones ahí arrinconados.
1: A despensa, ¿no?
0: Sí, sí, sí. A tela de araña. Sí. A tambo. Así,
1: ¿qué tal, compadre? ¿Cómo estás?
0: Todo bien, como siempre, hermano. La gente tiene que tener en mente, a su mente, de que tiene que tener lo positivo todos los tiempos, toda la vida, todos los días, así de esta manera. Yo sé que hay problemas, con eso no quiero decir que no va a haber problemas en la vida. Siempre los problemas tienen que ser bien manejados, porque los problemas tienen que tener solución. Así de simple, hermano, por eso está. Y uno de los de la solución de los problemas es este programa, efectivamente. El programa Sabadazo, ya lo saben. Y por eso quiero agradecer y quiero felicitar a toda la gente que estaba preocupado. Muchos se preocupan. Oye, ¿qué pasa con el programa? No, aquí estamos. Siempre llegamos temprano. Si no, hacemos algunas coordinaciones manejando ya. Emprender con el programa hasta las 12. Y queremos la participación, como todos los sábados, con las llamaditas telefónicas. Si de repente por ahí quieren chacotear con nosotros, nosotros no somos nadie ni quien para oponernos a los buenos modales, a la buena costumbre que ustedes tienen con nosotros y nosotros con ustedes. Ya lo saben, entonces, aquí estamos en la cabina 2 de la número 1 Tropical, contigo en todo momento. Betito Ramírez, su amigo, les saluda como de siempre. Bueno, de lunes a viernes estamos, y ahora como de siempre, con una fuerza de un solo puño, con los coleguitas, con los compañeros, con los hermanos, caramba, Pepe Lucho, Carlitos Alberto Junior y nuestro hermano Ricky del Castillo. Me pasó la voz el talán, que tiene una emergencia, está viajando al distrito de Chapaja. Bueno, no sé si se va a pescar o se va a ver sus...
1: Dios quiera que no sea nada negativo, que no sea algo positivo.
0: No, creo que no, es algo claro, positivo. Sí, sí, sí. Algo será, y bueno, ya nos comentará, o de repente puede hacer un en vivo de ahí, un enlace, lo vamos a decir, que esté escuchando la radio, Ricky, haz un enlace, una móvil de ahí de...
1: O que la sé también ahí.
0: Eso sí también.
1: Toro viejo.
0: Eso sí también.
1: Bueno, ¿quiénes van a estar el día de hoy, compadre? No, a ver, pero, por favor.
0: Pero caramba, ¿quién te va a presentar a ti hoy?
1: No, pero hay que presentar todavía al chico, al chico de los corazones. Del corazón enamorado, sí. Está con nosotros ya luego de su gira interdistrital, interprovincial, intercomunidad. Está el DJ más reconocido de la región San Martín. Está con nosotros.
2: Ajá. Hola, chicos.
4: ¿Qué tal, chicos?
2: ¿Qué tal?
4: Acá esta gran mañana. Empezamos esta gran mañana.
2: Más o menos.
1: Ahora sí nos transmites energía.
2: Comparando el sábado.
1: El sábado pasado.
2: Cada vez que está tu costado, Tribilín no quiere desenvolverse. Cuando está solito, se desenvuelve el hombre.
4: No, es que he dormido mis 8 horas.
1: Lo que pasa es que cuando era soltero, nos respondía bacán. Ya como tiene mujercita, ya pues no duerme bien,
2: muchachos. ¿Ya,
1: no? Hace su año enero.
2: Su subida, picayo.
1: ¿Qué tal, Gonza? ¿Cómo estás? ¿Todo pilas? ¿Hay chamba para este fin de semana?
4: Claro. Sí, todo tranquilo. Antes de ayer hubo, ¿no?
2: Hoy día no.
4: Por el tema de la ley seca. Bueno, por el tema de la ley seca, ¿no?
2: Claro.
0: Vamos a hacer la pregunta de cajón a este muchacho.
1: Ajá.
0: Todo el tiempo, los sábados se comenta que tiene mucho trabajo. Ajá. Desde casi el lunes, martes, medio día, toda la semana. Yo quiero preguntarle así personalmente, mi amigo Gonza Mix, ¿en qué está invirtiendo usted su dinero?
2: Su tiempo.
0: Que gana. No vas a decir que no gana dinero. No vas a decir que te vas por adonores. No. Acá no vas a mentir. Vas a decir, levantando la mano derecha, con mucha sinceridad.
1: ¿Ya viste? ¿En qué? Ya se ha hecho algunos arreglos, hermano.
0: ¿No? ¿Personales?
1: Se ha puesto pompis.
0: ¿Ah, sí?
1: Claro.
0: Habla bonito.
1: Se ha puesto téxeres.
0: Ajá.
1: Claro.
0: No, se ha aumentado los labios. También he visto unos labios carnosos. Sí.
4: Hágase Ricky.
1: Con ácido hialurónico. No, se ha puesto labios gordos, carnosos.
0: Sí, y se ha puesto párpados también.
1: ¡Huella!
0: ¡Ay, ay, ay! Bueno.
2: ¿En qué inviertes,
0: brother? Que lo diga él mismo. A ver. Amigo Gonza. ¿En qué?
4: Estoy invirtiendo
0: en todo
4: lo que es en equipos.
2: Está equipos.
4: Equipos
2: de comercio. Equipos
4: profesionales de sonido.
0: ¿No? Ah, todo lo que respecta a sonido.
4: Sí, respecto al sonido y otras cosas más, ¿no?
0: Me parece bien. Me parece bien si es que usted no nos está mintiendo. Porque
4: no. Es que es un material de trabajo y obviamente, pues, ¿no?
0: Ajá.
4: Uno tiene que ir.
1: Porque nos han dicho también que estás invirtiendo en esos tremendos materiales.
4: Pues.
1: Claro.
4: No.
1: Aunque hay ahí no es, esa no es inversión.
0: Porque todo se sabe.
1: Esa no es inversión, gasto. Ese es un gasto, pues, hermano.
2: Uh-huh. Ajá. Espere, ve como una inversión para futuro.
0: Ajá, ya te vas a decir.
4: Habla, Chesna. Bueno.
2: ¡Oy! ¡Oy, Dani Guevara! ¿Qué hablas hoy? ¡Dani Guevara! ¿Se ha metido ahí? ¡Sí, se ha metido Dani Guevara ahí!
1: Bueno, gracias, gracias, gracias por este... por esos saludos.
0: Bueno. Señoras y señores,
1: Latina del
0: no
1: mundo.
0: No podíamos, claro, latino del mundo. Y a tu sabes. Con todo el cariño, con todo el amor tremendo en este escenario imaginario, en este mar repúblico, vamos a presentar a la figura tremenda, a este gran influencer, caramba, que está en boca de todos. Está
1: mala
0: en boca
1: influencia.
0: Como la ruda, hermano. ¿Ah? Está ganando
2: millones de
0: experiencia, hermano, en esta situación de las redes sociales. Hace de todo, es un hombre multifacético.
1: Polifuncional.
0: Claro,
2: multifuncional.
0: Aquí.
2: ¿De quién se trata? ¿De quién se trata?
0: ¿De quién se trata? Vamos a presentar. Que se encienda la luce. Alonso Aguilar.
1: Ya llegó el tribilín.
0: Buena. Mucho cuidado con los papas.
5: Vamos con el bloque que tiene el pueblo.
0: Bueno, aquí está, señoras y señores, el gran

0: ¡Que suene ese equipo!
1: ¡Vamos, Orgón! ¡Orgón, vamos! ¡Buen día, Orgón! ¡Eso, Orgón! ¡Bueno, Orgón!
0: ¡Hoy no estén echando ruda! ¡Este banco,
1: limón!
0: ¡No se quiera dejar su chinela! Bueno, para mi gente, San Antonio de Cumbasa está de patrona.
2: ¿Ah, sí?
0: Sí, claro. Sí, bueno. Claro, San Antonio de Cumbasa se viene a la fiesta patronal también del distrito de Cacatachi.
2: Ajá.
0: Claro, porque en época de San Juan se viene también, ¿qué más? Acá en San Juan, pues en la banda de Chicago.
1: El barrio
0: también
1: de San Juan de la banda de Chicago.
0: Va a estar de fiesta patronal.
1: Ya se prepara, ya va pintándose como categoría de distrito también, dice, ¿no? Ahí está.
0: Y ahí está la gallina.
1: Los plumíferos.
0: Los plumíferos están de miedo. Ya el sindicato de gallos y gallinas de Chacra han presentado su reclamo porque corre riesgo su vida. Pues.
1: Sí.
0: Muy bien.
1: Bueno, ¿cómo estás, Pepe?
0: Todo bien, todo piles, hermano. Ajá. Tratando de dar lo mejor el día de hoy para que la gente pueda estar ahí frente a su receptor, totalmente entretenido, divirtiéndose, sacando el estrés, sacando piojos.
1: Sacándose también, la mierda.
0: Sacándose la michica también. Algunos sacando su piojo, están escuchando la radio.
1: Sacando otros los recibos de carne, su dentadura.
0: Sí, con palito. Ahí. Otros
1: con su pelo, más el líquido. La miércoles.
0: Algunos están arreglando su chinela con clavo, ahí, escuchando la radio. Otros están limpiando la casa, telaraña, no, cualquier cantidad.
1: Y lo colosal, lo que tú hablas de la chinela, tiene su clavito. Y en su talón ya no le cubre nada, está redondo, todo carcomido, pero aún así sigue poniendo su talón, está chocando en el suelo, en la tierra, pero normal. Y siente como si estaría todavía completo su chinela.
0: Sí.
1: ¿Te acuerdas de los Yankees, no?
0: Claro, las sushutas, ¿no?
1: Las sushutas, la famosa sushuta.
0: Sí, mira,
1: eso no se desgasta.
0: Se destruye tus talones, tus dedos, se echaban unas ampollas, hermano. Ajá. Y tenemos una llamada, vamos a escuchar, porque hay alguien. Hola.
3: Aló, Tribilín.
4: Aló.
3: Aló.
0: Buen día.
4: Aló, Beto 99.
0: Ajá, sí, Radio Beto 99 le responde, hermano. Sí, ¿qué tal? Sí. ¿Cómo estás?
4: Sabarazo.
1: Ahí sí.
0: ¡Qué tingo! ¡María! La gente de Lamas camina a Monzón. La gente de Lamas que ha migrado a Tingo María, ¿verdad? ¿Es así?
4: Sí.
0: La respuesta es...
1: Hay que preguntarle su santo nombre. ¿Cuál es tu nombre, caballero?
4: Quinto.
1: No te conozco, pues. Yo no te conozco.
4: El original de San Martín, de Lama.
1: Quinto. De Lama, te buscan. QR.
0: Quinto, quiero hacerte una pregunta. Cuando llevabas a tu hembrita a una cita, le decías, amor, vamos al cuarto, y tu hermana decía, ¿es tu hermano? Quinto y cuarto, pues.
1: Quinto, María.
0: Quinto, cuéntanos, hermano, ¿cuál es la razón de tu llamada?
4: Se cuente.
0: Ajá.
1: A ver.
4: Un día dice, se cuente, todo cerrado en la foto.
0: Ajá.
4: Y su compadre dice, compadre, voy a mirar la tengo. ¿Cuándo vas a mirar? 2 semanas. Y va a seguir, carro, avión va a seguir. Ven, avión, compadre. Usted es su padre. Ahí le dije, cinco.
1: Agarre, uno, dos, tres.
0: Esto es para decir.
1: Esto es para decir.
0: Ay, me río.
1: Ay, Quinto. Quinto, eres un
0: ya.
1: A ver, hoy día no vas a trabajar, Quinto, o estás en el programa.
4: Ahí, te
1: escucho medio chaspado, ¿eh? Caramba, ya parece que estás con 5 pucalomos.
4: Mi voz es así.
1: Yo te escucho medio ya lo que a las 5 de la mañana se levantaba a cortar la mañana.
0: Su Pokémon.
1: Te escuchamos Pokémon.
0: Te escuchamos medio chicharra machaco.
1: No, porque, ¿sabes por qué, Quinto? Porque sí, es quinto. Quinto, no, porque se te huele el aliento, pues, aquí.
0: Sí,
1: pues. Pedazo, no, madre, sí. Parece alambique, sí, hermano.
0: Parece saliento de curandero, hermano. Tiene ahí alcanfor, ruda, agua florida, agua de canal.
1: Romero.
0: Romero.
1: Ajá.
4: Ay, ay, ay.
2: Ay, ay, ay.
4: Bueno, ¿qué, ay, ay, ay? ¿Qué puedes para la fiesta de San Juan?
1: Vamos a ver.
2: Pase a Tingo María hoy.
4: Vea, tío, vea, comer bomba de chancho acá.
2: Bomba de chancho, dice.
1: ¿Qué es ya eso?
4: Ay,
2: chancho.
0: ¿Vas a Juan? No,
1: a Carlos Alberto le gusta chactado de cuy.
4: Ah, yo quiero cuy también.
0: Ah, ah, mira, qué bueno este quinto.
4: Bueno,
0: muy bien, quinto.
4: El pechito, yo quiero.
1: Dime, mi amor, digo este.
4: Si me permite, yo quiero hablar con Keiko.
2: ¿Quiere hablar con Keiko?
0: No, no se puede hablar el día de hoy de política. Está prohibido, por favor.
1: Nada de política, Quintito.
0: Nada de política porque ya se restringió hace. Desde las 12 de la noche.
1: ¿Okay? Con otro personal que no tenga nada más que con la política. Bueno, que no estén en estos momentos postulando, sí.
0: Sí, Quinto. Más bien, de todas maneras, gracias por tu llamada, hermano.
4: Ya, este mechito. Ya, para todos. Todos
0: para Alberto. Iden él serías.
2: ¿Cómo ya?
0: A su chapa del.
1: Te estás con la amanecida de Quinto.
0: Su chapa del Junior y del Quinto es Feto.
2: Feto.
0: ¿Por qué? Porque se conservan en alcohol.
1: ¡Epa!
0: ¡Gracias, Quinto!
4: Buena.
1: Ya, Quinto, trago Wixa.
0: Oye, ¿qué tal llamadita, no?
1: Sí, lindo, gente que, lindo.
0: Este ya salió de la farmacia tempranito, ahí a
1: ya, un quemapecho. De leyenda.
0: Con este clima.
1: Está con cinco.
0: Que amerita.
1: Con cinco, ¿no? Quemapechos, si hay más ahorita. Está colorada. Sí, sí.
2: Un clima que amerita. Amerita, ¿ah? Un clima que amerita.
0: Si tomas alcohol.
1: Ajá.
0: Eres alcohólico.
2: Ya.
0: Si tomas Fanta, eres fantástico.
2: Ajá.
0: Pensamiento filosófico, César Vicuña. Muy bien, ¿quiénes van a estar el día de hoy, mi estimado?
2: Bueno, por supuesto que los abuelitos van a hablar algo de la fiesta de San Juan, claro que sí. La forma como preparan en Moyobamba, en Rioja, en Tarapoto, en Iquitos. Ajá, ajá. Vamos al corte y continuamos en Sabadazo.
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0: atento a eso, ¿eh? Atento a esto, Terbilinga, escucha.
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1: 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Que para poder hacer gemelos, ¿ah?
0: 10 luquitas, ¿no?
1: No, en serio. Tú sabes que el ceviche es afrodisíaco.
0: Ajá.
1: Y ella le está poniendo un ingrediente más para que puedan hacer gemelos.
0: Sí.
1: Claro. Y si no pueden hacer gemelos, para que amanezcan ratachos.
0: ¿Y puede contar el secreto la mayorita?
1: No, ya dejaría de ser secreto, pues, hermano.
2: Claro, no sé. Si no le van a copiar y hay otro.
0: Le van a copiar. Entonces, el día de hoy vamos a comprar eso. Vamos a comprar el día de hoy.
1: 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Refrigerios, almuerzos, ceviche.
0: Mayorita.
1: Buena, buena.
0: ¿A dónde?
1: ¡Ya está con nosotros los viejitos, pero calientitos!
0: A ver, la gente que quiere conversar con los abuelos, comunicarse, llamar de preferencia al fijo al 042-63-70-35, 042-63-70-35, para que se comunique con los abuelos.
3: Se va a ser para que llame la ya niña, esa vuelta.
0: Para que llame la China también.
3: Ah,
0: la China que llame.
3: Está la China.
0: La China vinguera.
3: La Luz Luna.
0: La Ligna.
3: La Ligna. ¿O quién pues no llama la Ligna?
0: La Boca Negra, ¿cómo se llama esa banda?
3: No sé cómo se llama, pues. Boca no sé, ya yo ya olvido, tanto ya voy a olvidar. Ajá. Mi viejo pues no me compra nada de vitamina cuando dice que la mujer tiene que vitaminarse a los 45 años. Mi viejo trae de vuelta ajicho, carne lachado. ¿Para qué decir bueno para el frío, pues?
0: Ya, para el frío.
3: Yo soy una mujer ardiente, una grandísima.
0: ¿Y te paraba con eso?
3: Ah, ya un Cristóbal Colón en una.
0: Potencio, ¿qué tal?
3: Saluda, pues.
0: Saluda, Potencio.
3: ¿Por qué estás chacando, Amerata? ¿Por qué vos estás chacando?
0: Amerata, se está chacando.
3: ¿Por qué estás calladito para que diga la gente lo que es pisado?
0: ¿Para tú vas a imitar o yo?
3: Más bien que hace el disco, imita, no imita nada.
0: Es que joda la vida, no más si. Yo le imito a Potencio. ¿Quién que le imita a Potencio?
3: ¿Para qué estés diciendo? Tocón, tocón.
0: Tocón. No es Orcón, es Tocón.
3: ¿Qué estás repitiendo?
0: El huevo de Orcón.
3: ¿A qué estás repitiendo? Yo, mira.
0: A ver. ¿Ah, tú tienes tus redes sociales, Potencio?
3: Ya tengo, mira. ¿Qué lo que puedo? Agarrarte, insimilaco.
0: ¿En qué? ¿Cuál es lo que más manejas? ¿Facebook, Instagram, TikTok?
3: Yo, mayor, yo manejo mis carretillas.
0: No, de verdad, pues, Potencio.
3: Ah, carretilla también.
0: No, tú pero...
3: no manejas nada hoy.
0: Ah, ¿de qué, Potencio? Ah. ¿Qué lo más frecuente que usas de las redes?
3: La cuenta, pues, en la cantina. Ahorita, tengo una cuenta ahí.
4: Ahorita, viejo, estoy viendo. Están criticando vuelta por el Juana, que el Juana de
0: Moyobamba
4: es más rico, que el Juana de Tarapoto es más rico, que el Juana de Yurimagua es
0: de picota.
4: El Juana más rico es el que prepara a tu madre. A ver, dime que no.
0: A ver, China, defiéndate, China. El Juana es más rico, dice.
3: Los hijos pues te defienden, pero él también te defiende con segundas. Para que ella nomás está haciendo Juana y la ya mamá.
4: Cuando viven con su madre, el Juan es más rico es de su madre. Y cuando viven con su mujer, el Juan es más rico es el que prepara a su mujer. Aunque con cuchis, pero así dicen, de viejo.
3: Sí, pues. Cuando vive con su suegra, también dice. Igual está mi suegrita rico.
4: Así
3: dice la nuera. Ya, así. Para acá, después no querés hacerla, el Juan, pues.
4: En realidad, el Juan es más rico es el que Juan, que es como cuando tiene hambre.
3: Cuando tiene hambre, que también come ya, o sea.
4: A veces
3: se come. Cáscara con sal de plátano rico se comen.
4: Tres
3: después ya no puede ya.
4: Hay algunos. Nada. Juan es de tres soles rico lo que se come con su
3: ¿De tres hojas?
4: Tres soles.
5: Ah, 3 soles. Nah. Yo me acuerdo, pero que había Juanes hasta de sol. De 50 céntimos.
4: No, Juanes, ya, Rosa, ¿cómo? ¿Dónde había Juanes de 50 céntimos?
5: Ya, más de 200, ya, 250 céntimos, después envolvían ahí en el sol.
4: A combinaban. Ver, masca.
5: Ay, por eso eres tú más cafiero, ya.
4: Le conozco al bien.
5: Ni te le hiciste ahí.
4: Ya me estás trabajando, tío.
5: Ay, ay, está, ¿eh? No, mi sobrino viene.
4: Estoy mirando lo que dice. Ah. Mira, ve que. ¿Qué el Juan es de
5: tal? Y últimamente dice, antes pues su negocio, pues era, dice, es para baladores, ¿cómo se llama?
4: Jebe.
5: Sí, Jebe o Liga, ¿eh?
4: Liga.
5: Liga, Liga. Antes dice, pues, harto, dice, pendiga, pues. Harto, dice, que ya se ha cansado de ese negocio. Uh-huh. Y ahora dice, pues, te tiene otro emprendimiento, dice mi sobrino Robertito.
6: ¿Cuál es?
5: No sé qué será, pues, pero ya, dice, ya no quiere, dice, vender Liga, ya.
4: ¿Qué será de su vida? Es que se manda a poner ácido hialurónico en su labio, no le veo.
5: Oye, pero lindo, oye, vaya a matar. Tiene labios carnosos, tiene. Pero medio seco, pues no lo han lubricado.
4: Así es. Ricky también dice que era así de esta cinta.
5: Él tiene labios carnudos o carnosos. Pero húmedos, vuelto.
4: Húmedos,
5: ¿sí? Húmedos, tiene después el sobrino Rico. No, a Benito, ya no le veo. ¿Por qué no,
6: no vino, no vino, Potencia, no vino.
5: No vino por tomar vino, dice.
6: No vino porque se quedó en el vino.
4: Habrá tenido sueños húmedos, ese sí, por eso también no venía.
5: Es también, pues a veces pasan.
4: Oye, viejo, todos hablan de San Juan calladito, está nadie habla del Día del Padre. Ya va a llegar el Día del Padre. Ni
5: para no tiene importancia.
4: Para el Día de la Madre, sí, colaboración por todos lados, canasta por todos lados. Para el Día del Padre están mandando ese corbatita de micro. Pues, ¿para qué pues sirve de ahí?
5: Sí,
4: bueno. Palo de chupete, pues están haciendo. ¿Para qué pues, va a servir el pan y para leña? Y ahí.
5: Sí, papá, sí, pues dicen, casi es importante. Ay, si el padre dice, cualquier cosa.
4: Vamos, hay padres que son abnegados, trabajadores,
5: sí, pues.
4: Disciplinados. Hay padres que son paima, pues.
6: ¿Cómo paima?
4: Padre y madre.
6: Ay, ya.
5: Pues.
4: No tienes que regalarle algo, tienes que hacerle sentir pues que él también vale su trabajo.
5: Sí,
4: pues. Y después dicen que no existe el feminismo. Yo, sí,
5: sí, pues.
4: La profesora, sí. Faltando 3 semanas a señores padres de familia, hemos quedado en el
6: reunión.
4: Sí, vamos a poner 50 soles para.
6: Las canastas.
4: ¿Y quién va a pagar?
5: El padre.
4: Paga pues que.
5: Sí, llégale.
4: Algunos, no todos, también algunos sinvergüenza también no ni aparece.
5: También.
4: Este.
5: Le están regalando, ¿cuánta? Ese calzo.

0: de afuera.
1: ¡Lécale!
0: Ella en ella en hernia, ese macho. ¿Yo? Ella ¿yo? En hernia con macho. Ay, con micro, ahí está. Ahí. Entonces, mi padre, entonces ya antena de cucaracha, sí, ya está.
1: ¿Y cuánto cuesta ese calzoncillo? 50 céntimos. ¿Cómo va a ser del padre?
0: Dios mío.
1: Del más baratito compran.
0: Sí, pues. Ah, no sé cómo.
1: Alábate.
0: Como quien dice, del no significa nada su. No vale, nada. No vale para nada su esfuerzo, su herramienta.
1: Sí, pues.
2: A ver, ¿qué dirán los oyentes con respecto al tema que estamos tocando con los abuelos? A ver,
1: no, que se comunique, pues. Ahí te va a salir el club de mujeres.
2: El club de mujeres.
0: Hasta decir que no.
1: Ahí te van a salir las mujeres aguerritas.
2: Las aguerridas también. 042-63-70-35 para que puedan comunicarse con los abuelos y hacer una pregunta con referencia al tema que estamos tocando el día de hoy.
1: No es todo.
2: Si no, a ver, continúa,
1: güey. Eso no es todo. Ese restaurante es 35 soles un plato de comida. ¿Qué salva? Yo me encontré su plato así, te van a dar para que lleves a tu casa.
2: Demasiado, ¿eh?
1: Demasiado, ya. Para que te den un cuarto después, parece rimburuco ese, sorpresa. Su plátano, dice frito en ah, sí, sí, parece guineo, ese. Ese jacobinita es chiquito. ¿Qué llama ese?
2: No, es este...
1: Muquisito. ¿Qué es? Que lo hacen friendo. Sí, es plátano. Patacones, dice.
0: Sí, pues.
1: Ay, demasiado.
0: Pataclones, ese. Pataclones.
2: Pataclones.
1: Sí. Ya me baja del combustible.
0: Ya me basta, me está.
1: ¿Está bajando? ¿En dónde está?
2: ¿En dónde está? En oro negro.
1: Ahí cuesta menos.
2: Oro verde.
0: Qué bruto es lo que sube el
1: precio. El único lugar que han bajado es en oro negro.
2: ¿Sí?
1: Ay, después en nada, no baja.
0: 18 soles, pero a
2: 14. ¿De cuánto era?
0: A 14 debe
1: 24.
0: Llegar.
2: A 14 debe llegar, porque está a 13.90.
0: No, sí, debe ser, pues a nivel 24, nacional.
2: Claro, pues sí, yo sé.
1: Llega a 30.
2: Yo sé, hoy.
1: Pues,
2: a 13 estaba el precio anterior.
1: Si antes no que tienes vaya. Ni carretilla,
0: no
1: todo.
0: No tienes ni moto, para que huelas, que seas
2: compas. Y Suzuki, hay una llamada, abuelo.
0: No tienes moto, para que huelas, compas.
2: Hay una llamada, abuelo, hay una llamada. Contesta, abuelo.
0: A ver, más contestar.
2: ¡Aló!
1: ¡Aló!
0: Ya, pues corta todo. ¿Buen dish?
1: Ah, con...
0: ¿Ah? Pero así somos los viejos, tienes que tener paciencia.
2: Sí, pues. Se paciencia.
1: Así soy yo, así te demoro yo.
2: Así te demoro,
1: potencia. Así soy yo.
2: Así te demoro, en subir así, la loma.
1: Así ¿sí? Soy. Tú no vas a ser viejo nunca. Así soy.
0: A ver.
1: Ya está. Ya está. ¡Aló!
3: Buenos días, abuelito.
1: Buenos días,
0: Pero tú también eres abuelita.
1: No, yo guayra, no. Nomás se le escucha.
3: Pero no más bien que tú crees.
1: Vaya. ¿Con qué estamos hablando?
0: Pero tú no eres ya para tu calzón, sí.
1: No sé qué es eso.
2: Potencia, pues, más respeto a los oyentes.
1: ¿Cómo que más respeto? Pues estás diciendo la verdad.
2: Ah, ya, se
1: viejo,
2: pasa.
1: Viejo igualante ahí, hablando así. ¿Con quién estamos hablando, guaguita?
3: Con tu amiga.
1: ¿Con tu amiga, la china?
2: Con tu amiga.
1: No tiene nombre esa.
2: Con tu amiga, con tu amiga.
1: ¿Y la china?
0: También también le regalaba una guaguita.
1: Con la luz luna.
3: En la luna, ¿qué estás?
1: Igual que Roger Luna, ¿eh? Sí, eres.
0: Sí. Tu cañita.
3: Oye, abuelito, ¿quién estás hablando de las mujeres?
1: Nadie está hablando de las mujeres. Estamos hablando del Día del Padre, que de ellos no celebran.
3: Ah, ya. Es que el Día del Padre, pues es el segundo plano.
1: Mira, abuelo, a ver, dime, y no, gracias a tu padre existes.
0: Sí, pues.
1: Y si no, no existes, y todavía tienes la cara de estar diciendo así, oye. Ah, te voy a mandar a embrujar, ¿eh?
0: Los dos, pues, son importantes, guaguita.
1: Claro, pues.
0: Tanto el padre como la madre son importantes. Ahora hay que dar.
1: A ver si serían puras mujeres. ¿Qué tal van a aumentar el
0: producto? Y esta mala educación viene desde casa, y ahí va a la escuela, porque la profesora ya ni se acuerda, ya no está ni en su currículum, ya creo que han puesto Día del Padre.
1: Sea, en vez de poner Día del Padre, pues ponen Día del Pasto, ya. Cuac, cuac,
2: cuac, cuac.
3: Es una bonita
1: belleza. Ya, dime, ¿cómo se debería homenajear?

0: homenajear a los padres.
1: Es una manera que hacer las mamás, pues. Tienen el mismo derecho.
2: Pero eso no existe, pues. No existe.
0: Mi viejo ya no es derecho nada, ni su lomo, sí, ni
3: ya,
0: su
3: camisa. Ya, pues.
0: ¿Sabes qué vuelta me estaba pidiendo? Dice, entrada a las pícaras, dice que eres.
3: Ah, Dios. Sí, pues yo. Es que pues no tengo dónde invertir mi pensión 65.
0: A dormir, porque hasta cuando orina queda dormido. Se despierta cuando la mosca le está comiendo sus pitrampas.
2: Ese es verde.
3: Soy leca, el otro día puesto me ha picado una guairango. No sé, ha traído por el dulce, creo, pues ahí, está pegado, como está mal dormido, le ha apretado ya ahí. Ah, ya un shock, una picada, Diosito mío. Muerte. Dolor una semana.
0: Muerta, que
2: una daño. Una abeja ha sido, pues, una abeja.
3: Y ya hacen una prótesis natural.
0: Vamos a escuchándole a la chinita.
1: Hablando del Día del Padre, dejando de bromitas. Padre es aquel que no solamente engendra. Padre es aquel que se dedica a su hijo.
0: Sí, pues.
1: A ver las necesidades, a cumplir con las necesidades del hogar, de la familia.
0: Sí, pues.
1: Entonces aquel padre.
3: Ya me vas a hacer llorar ya hablando así. Sí, pues.
1: Entonces aquel padre que no cumple todos sus deberes y derechos que tiene con la familia, no es un buen padre, pues.
0: Sí, pues.
1: En cambio, las mujeres, nosotras, somos padre y madre en la casa.
3: Ya, tanta vuelta. Eso es cuando viven solas, pues, sin el león.
0: Debes tener razón, pues, por eso le rinche a tu marido. Igual que fuera su madre, si le rinche a tu marido. Ay, caramba.
1: Entonces, abuelito.
3: Y no solamente le riñe.
0: Le
3: hace pulsar en el bidón. Ay, plan, media hora. Ya te
0: ahogamiento. A cucharonazo.
3: Ay, Dios mío.
1: ¿Por qué todo viejo? Pues es igual que un borracho.
3: Ya, habla. Ah, no vamos a decir nada, ya, aunque también nos pregunte.
2: A ver, habla.
1: Yo creo que pues... No, no, pues, es un borracho, el borracho está, hable, que van pobre. Pero sigue hablando ahí, ¿dónde estás?
0: Entonces,
1: el hombre se va por no querer asumir esa responsabilidad de padre en el hogar.
0: También hay madres.
3: O sea,
0: así.
3: A trabajar también se va por no querer asumir la responsabilidad. ¿O a qué te estás refiriendo?
1: Simplemente si es con otra mujer.
3: Ay, Dios, ya.
0: Es con otro hombre.
3: Pero ahí tiene la culpa también. Otra mujer.
0: Algunos con otro hombre también se van.
3: Va, sí, también.
0: Así como hay varones, también hay mujeres irresponsables.
1: Pero estamos hablando del papá, pues.
3: Bueno, que dice.
0: Una gran víctima.
3: Ay, bien afilar
0: su cuchillo. ¿Por qué no piensas ese programa? Mejor tuya, pues. Ay, no va a morir.
3: Ay, bien afilar su cuchillo ya. Ya, mato.
0: Leyes del sindicato, pues.
2: ¿Cuál sindicato?
0: Vingueras Anónimas.
1: Las mujeres al poder.
2: Mujeres al poder.
3: Mujeres a joder, ¿cómo?
0: Así pues he dicho.
3: Ay, las mujeres
2: a joder. A joder.
1: Las mujeres...
0: A ver, en este caso, para los padres trabajadores, abnegados,
1: sí, ahí para sí, ellos, para mis felicitaciones en este día tan especial.
0: Ya, chinita, ya, vamos a ir al
3: padre.
0: Vamos a ir a un corte, ya nos están llamando.
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0: 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Así que ya están advertidos, muchachos. ¿Eh? Vayan por ahí.
1: Están invitados.
0: Claro. Bueno, queremos.
2: Muchachos. Algo preocupante.
1: A ver, ¿qué pasó?
2: Hay un video de que de mi casa más arribita, en la cuadra 5, vivo yo, de Francisco Pizarro, en la cuadra 6, anoche han robado un motocar.
0: Ahí cerca, el video. Cerca Humeros.
2: Es el Parral, donde se va a comer siempre su cuy chatado, Carlitos. Sí. Oye, y esto está agudizando el problema.
0: No.
2: Está agudizando. Hay individuos que están robando cadenas, están arranchando cadenas también. Y bueno, es preocupante, de verdad. ¿Qué?
0: Ahora ya no solamente te roban con la moto estacionada ahí, ahora vienen, te golpean y te llevan la moto. Hace dos días que he visto que han robado también una motocicleta de alta gama, una KTM he visto que han robado también. O sea, ya esto ya se ha vuelto normal ya en la ciudad de Tarapoto.
2: Y no hay que, y no, yo digo que esto no tiene que normalizarse, pues.
0: Eso fue lo que estoy.
2: Definitivamente se va a quitar esa forma de una ciudad. Ese concepto de una ciudad tranquila que siempre ha sido la ciudad de las palmeras, ¿no? Y ahora el trabajo es exclusivamente de las autoridades, una coordinación, ¿no? De las municipalidades con la policía, especialmente el gobierno regional.
0: ¿No? Desde mi gobierno yo he dicho
2: pero todavía no lo hemos preguntado a usted. No, ya, en unos minutos vamos a conversar contigo, señor Walter Gruñón.
1: El tema es importante.
2: Porque este tema es bastante espinoso, que urge soluciones, pero rápidas,
0: A esto se suma que nuestras autoridades están, pues, carambas. Mira, se han instalado no sé cuántas cámaras de seguridad a nivel de Tarapoto, Banda de Chilcayo, Distrito de Morales. ¿Cuántas son las que están funcionando en total? Ni la mitad. Entonces,
2: ¿para qué diablos instalan cámaras?
0: Estamos, pues, hermano.
2: O sea, para no ponerlos en actividad. Y es más, de que no basta que haya cámaras, porque el individuo, el que va a robar, le interesa un pepino que haya cámaras. Así haya cámaras.
0: No, él roba con toda la confianza del mundo. ¿Por qué? O hay, ¿cómo se llama? En la policía se lo suelta rápido, o no sé cómo debe ser esto, o de repente vuelta de la fiscalía también lo sueltan.
2: Sí, pues.
0: Entonces,
2: Y sigue al siguiente día la misma cosa.
0: Por falta de pruebas, o porque no denuncian muchas veces. Bueno, en fin, pero lo digo así porque cuando te vas a la comisaría se quejan de que lo sueltan allá, ¿no? Así y es. Los de allá se quejan igual, de que lo sueltan
2: tiran la
0: acá.
2: Pelota, se tiran la pelota.
0: Entre ellos, ¿no? Pero seguimos viendo a los delincuentes en las calles, ¿no?
2: Sí, pues.
0: Y mira, los noticieros se encargan de publicar, ¿no? Ya se ha capturado, ta. Listo, muchas veces de manera infraganti se llama, ¿no? Pero al rato se le ve libre otra vez haciendo de las suyas.
2: Sí, acá se puede notar que un individuo de casaca negra, parece buzo plomo, se sube al motocar, lo saca del lugar donde estaba estacionado y lo baja. Aparentemente el motocar sin funcionar, normal. Se la llevó. Y entonces, como repito, esto no tiene que continuar. Esto no tiene la misma, por eso siempre muchos, y yo también coincido, corroboro con esa idea de que las juntas vecinales siempre ha cumplido un papel muy importante.
0: No debería desaparecer.
2: Se debe reactivar.
0: Reactivar las juntas vecinales. ¿Qué más?
2: Los comités de autodefensa.
0: De autodefensa. Implementarlos. Claro, y además, ¿cómo se llama? Capacitarlos también, porque muchas veces cometen excesos, ¿no? Excesos. Entonces, para conocer hasta dónde sí, ellos son, se permite hacer su trabajo, ¿no?
2: Claro, porque especialmente...
0: Yo me he dado cuenta, la policía hace su trabajo. Captura, lleva, pero al rato nuevamente se los ve fuera a los delincuentes. Entonces, no sabemos en qué estamos fallando. A esto también se suma que las leyes se han hecho ya a favor de la delincuencia muchas veces. Y el delincuente, siempre escuchamos decir así, los delincuentes tienen más derechos que los propios ciudadanos que hacen las cosas bien, ¿no?
2: Y no debería de ser así, ¿no?
0: Sí.
2: Al contrario. Y ese es un tema. Ahora, el tema del respeto también a la regla de tránsito, por ejemplo, dos días estuve en animación ahí en Bazar Lamas, porque está de liquidación toda su mercadería, ahí en el frontis, en la vereda, y ahí en Ramón Castilla hay un semáforo, ¿verdad? Que en Girón, San Martín, Ramón Castilla, y hay una raya cebra clarísima que está ahí.
0: Claro.
2: Y
0: la raya, zona calzada, ¿no? Zona calzada.
2: Llegar, sí, ¿dónde puedes llegar para que te estaciones? Con tu vehículo. Pero, y como estaba ahí, y bueno, justo estaba cruzando del otro lado un señor de la tercera edad. Y un motocar estacionado, trae su pasajero, se estaciona para que baje el pasajero en medio de la raya cebra. Y yo me he tenido que ir, y yo me digo, señor, está invadido, mira cómo va a pasar el señor. Y el señor, no, que...
0: Malcriado.
2: Señor,
0: malcriado.
2: Acepta tu error. Más bien agradece, le digo. Agradece que alguien, bueno, si no lo sabías o si cometes el error a sabiendas, es lo peor de lo peor que puedas hacer, le he dicho. Más bien, ¿cómo va a pasar el señor? Esta raya cebra es exclusivamente para el peatón, cruce peatonal. Pero el grandísimo... estacionado en media raya cebras, ahí bajó su pasajero y hasta mientras hizo verde el semáforo y se largó. Y ayer, también otra vez, la misma cosa, felizmente se han ido dos policías, una pareja una dama y un caballero, estuvieron ahí. Igual, mira, saben lo que hacen, sino, como de siempre, no todos, obviamente, los peruanos, siempre se actúa a la criollada. A la pendejada, si de repente suena muy pesado esta palabra. Cuando estaban los policías ahí, de la raya, hay una raya blanca antes de la raya cebra, ¿verdad? Se estacionaban todos, porque los policías estaban ahí, ¿eh? Y alguno les ha llamado la atención, bueno, ya se han alineado todos. Pero hasta el momento que los policías estuvieron ahí, y después cuando no se han ido los policías ya, de ahí del lugar, igual,
0: o sea,
2: a la raya cebra.
0: Lo hacen por obligación, no por educación,
2: eso,
0: ¿no?
2: Eso. Bueno. Está una desgracia. No todos, obviamente, porque se van a sentir aludidos las personas que respetan la regla de tránsito todos los días. Sino con los malos, nos vamos con los malos, con los irresponsables incultos. Así de simple.
0: Ya. Muy bien, correcto. Ahora sí, ya están los muchachos de Madurazo Deportes, porque... Vamos a hablar de deporte, vamos a hablar de fútbol, vamos a hablar de el acontecer deportivo.
1: Ayer ganó la selección.
0: Ayer ha ganado la selección.
1: El lunes vuelve a jugar con España.
0: De Champulín, ¿no? A un equipo que por historia el Perú le ha ganado toda su vida y ayer ha sido difícil. Vamos, ahora sí. Ya tengo nosotros
3: muchachos de Madurazo Deporte. China Llama participa y gana.
0: Bueno, ¿qué tal, amigos? Les saluda Moisés
1: Chujista de Rumizapa.
0: Desde
1: La tuchpa
0: de Moico. Y ya saben, si quieren comer rico.
1: Chancho al horno, chancho al palo.
0: El dueño también al palo. En
1: Rumizapa.
0: En la tuchpa de Moico.
1: En Rumizapa.
0: ¿Qué tal, cómo están, profes? Les saluda
1: Napoleón,
0: Sacoleón. Estamos ya en Madurazo Deportes, una región en sintonía. 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
0: 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Ajá. Y también está con nosotros ya el profe Grifo Ibáñez.
1: ¡Grifo Ibáñez, bienvenido!
4: Bueno, este, colegas y colegas, muy buenos días. Cállate, pues estoy en... Mejor no hago nada.
5: Simplonazo. Ajá. Así viene de vacaciones. Bueno, el acontecer deportivo ayer, vamos a hablar de la selección peruana. Claro. Ayer padeciendo
1: Mano,
5: ya,
1: Mano Menezes.
5: Según ellos ya no se han hecho creer que ya
1: somos los mejores, somos los mejores.
5: Con ese equipo, con ese equipo no les ganamos ni a ese equipo de Intercomunidades. Bueno, le han puesto a un defensa, a un muchachón que estaba tapado su cara de frente a hacer malograr, casi hace gol
1: ¿Quién?
5: El equipo rival, el equipo de Haití, que por historia siempre ha sido goleado por la selección peruana. Profe Ibañez.
4: Aló, buenos días, alma llamada. Hoy hablando que te estaba escuchando que estabas hablando de chancho al palo. Ajá. Del colega
5: Moisés Chupístico.
4: Moico Chupístico. Dice que una chica un día en un restaurante va a preguntar señor mozo, vende chancho al palo, y le dicen, ah, no, señorita, aquí nos vendemos enamorados, y le ha dicho, le ha contestado. Ah, bueno, es para matizar, para variar el programa periodístico, claro, y humorístico, deportivo, Madurazo Deporte.
5: A ver. Profe, ayer he vuelto el carrillo emocionado porque le han puesto de capitán. Un pase a su rival, he vuelto a hecho. Es mejor le hubieran hecho jugar al otro lado. Ajá. Bueno, sí, algunos jugadores que rescatar de esta selección de Mano Menezes.
4: Manos Unidas,
5: también creo que va a ser Manos Unidas. Por ejemplo, los rescatables han sido los que no han ido. Ajá, porque de ahí todos estaban en la misma. Y seguimos con la ilusión. Ya nos han ilusionado, dice ayer, que este equipo todavía puede dar para más. Cólera. Ajá. Bueno. Qué bruto pero si hemos visto que este equipo de Haití, dicho sea de paso, que va a estar en el Mundial, ¿eh?
1: Ajá. Porque... pero vamos a ver el lunes cuando enfrente a España, pues una
5: ahí vamos a volver a nuestra realidad. Nos van a dar una goleada. Ojalá que no sea así. Bueno, lo cierto es que ya el campeonato, Manuel Ara... que ya huele a agarrar la rielona otra vez al colega.
1: Grifo.
5: Al colega Grifo.
4: Ay,
5: ¿qué pasa?
4: De algo hay que reírse, porque no hay que estar enojándose. Yo veo que están peleando por política, por deporte. Por política más ya se odian, han peleado entre familias. ¿Qué fue hoy? Damián, mejor me dedico a reír.
5: Ahí vuelta, un letrero y ley de Morales, pero Chivito el que pelea por política.
4: Sí, pues llega en las redes sociales también se ve esa frase.
5: Todos defienden por campaña política, se quieren agarrar a golpes.
4: Ya, pelea, te han agarrado a golpes también.
5: Pero cuando le ven a su hembra calladito, lloran, van. Ajá. Bueno, profe, el campeonato Manuel Aracagua ya va llegando a su final. Ajá, ahí están buenos equipos, ha habido este año, profe. Ahí le hemos visto al pelo pintado del ratón Trauco, que está en, ¿cómo se llama? John... y asociados, ¿cómo se llama el equipo? Alegría y Asociados. No, Alegría Abogados es, ¿sí?
4: Alegría Ayas de Morey.
5: También. Bueno, ayer han pasado ya la departamental dos orientes, el Oriente Tarapoto del distrito de Cacatachi y también el Oriente de Juan Guerra, son los 12 primer clasificados a la otra etapa, la etapa departamental. Hoy, este domingo no hay partidos, profe, así que no estés diciendo que vas a ver partidos. ¿Ah? Al corte, a ver, vamos entonces al corte por elecciones.
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0: 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Gracias, Orco Fabregas.
1: Muy bien, muchachos. Quiero saludar a los muchachos de Taller de Motos Girama que nos están escuchando a full volumen ahí en la octava cuadra en el Girón José Olaya. Kimiston, Evin, Chirvin y Joelito ahí. Chuya Chaki, los muchachos de la mecánica Kigame. Ahí en Taller de Motos Kigame. Saludos para ellos y para toda esa gente que está escuchando el programa full volumen. No, ellos tienen un monitor grandazo ahí.
0: Más que Orcón.
1: Más grande, sí. Bueno, muchachos, sí, Betito.
2: 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Dicho esto, llegamos a la parte inicial del programa.
0: A ver, un saludo de cumpleaños, mi querido, Gonza. Quiero escuchar, está.
3: Que Dios te bendiga, que cumplas muchos años.
0: Bueno, este saludo se trata de la hija de nuestro productor, de productores Dagny Guevara, de Heidi Mirela Guevara Vázquez.
1: Sobrina, mi sobrina.
0: Dice que amaneció con sus amigas, ¿ah? Que merecido, pues, que lo pase bonito.
2: Todos amanecimos.
0: Claro, ella amaneció celebrando su cumpleaños.
2: No, pues, no durmió por la noche.
0: Claro, actualmente está en el séptimo ciclo de economía en la Nacional.
1: Ya Universidad Nacional. Está cerquita.
0: Sí, séptimo ciclo. Felicitaciones para Heidi Mirela Guevara.
2: Mirella.
0: Guevara Vázquez. De parte de su papá.
1: Hay un zumbido, ¿ah?
0: De parte de su papá, Dagny Guevara, su mamá también, y sus hermanos que de hecho estarán ya preparándose para saludarlo cordialmente, y de repente una comelona va a ser Dagny Guevara. Iguana. Una cena en la noche. Una iguana aquí de invitarte.
2: Iguana. No. Oye, le vacila, ¿no? La iguana, no. Oye, pero la iguana tiene un sabor a gallina. No sabía. Un caldo de iguana es un caldo de gallina a la vez. Yo comí.
0: Lo que yo he probado es lagarto blanco.
2: No, yo iguana. Pues el lagarto también comí. Es rico también, carne blanca.
1: El lagarto da caracha.
2: Sí. Y por eso hasta ahora tiene él, pues.
0: El lagarto blanco.
2: Claro. No, hoy día la telenita va a comer anticucho de Suri, hermano.
0: Anticucho de Suri.
2: Brochetas.
0: ¿No?
2: ¿No?
0: ¿Sí, no?
1: Huevo de charapa.
2: Ay, ay, ay.
1: Ah, estaba en el huequito.
2: ¿Ahí las encontró?
1: Comprando.
2: Ay, ay, ay. Entonces, no, según mi tío Danner, a la tía Lenita le encontró en el mercado el huequito comprando huevo de charapa. Hoy día es el almuerzo. Huevo de charapa con ella.
1: Cada día le veo más sinvergüenza. Ya. ¿Sí? Eso se pide.
2: Ahí está, ahí está, con mi tío Lenger. Ahí van a almorzar hoy día. Bueno, no hoy día no en el huequito, sino en el hogar van a llevar su huevo de charapa. ¿Te gusta a ti el huevo de charapa?
1: Claro, me encanta.
2: ¿A ti también?
1: No, a mí sí me encanta.
0: Claro. Yo comía bastante.
1: A los que no le encanta es a mi familia, cuando ya pasa más o menos las 11 de la noche.
0: En Yurimaba,
2: los pediatras.
0: Cuando estaba radicando en Pepelucho en Yurimaba, se comía todos los días.
1: Me encanta también, hermano, me meto mis huevos de charapa.
0: Pero casi no hay, casi no se encuentra huevo.
1: Bueno, hablando de huevo de charapa, ya están con nosotros los muchachos del Machunguino, por
0: Machunguino.
1: Favor.
0: ¡Machunguino!
1: Por favor, la cortina.
0: Porque Adolfo,
1: está... Vamos a conversar con los políticos sobre el tema. Sí, temas relacionados a la...
0: A la coyuntura.
1: A la coyuntura local. Vamos, adelante, por favor.
0: A los futuros gobernantes locales.
4: Bueno, ¿qué tal, amigos? ¿Cómo están?
0: Lenin, ¿qué tal?
4: Les saluda Lenin. Les comento que muy pronto vamos a estar con Enid Fasanando.
0: ¿Va a retornar?
4: Sí, va a retornar.
0: ¿El 2027?
4: Sí, vamos a estar aquí. ¿Quiénes van a estar? Va a estar...
0: Sorpresa.
4: Sorpresa. Esa es otra monjita de sorpresa.
0: O sea, Lenin... Viene con
2: Enid Fasanando. Una
4: Glenda Lelo también va a estar.
0: Glenda Lelo también retorna.
4: Glenda Lelo también va a estar. ¿quiénes más va a estar?
5: ¿Cómo se llama?
4: Bueno, muchos que han pasado por este.
5: Sí, estoy queriendo
4: acordar. Silvia, que es mi hermana también.
5: Ah, tu hermana. Por ahí.
4: Bueno, vamos a conversar un poquito con algunos. ¿Está el tío Tulio o no está este?
5: No,
4: está. ¿Con quién vamos a hablar el
5: Gruñón día? Gruñón está.
4: Bueno, José Luis, bienvenido al programa,
6: Bueno, como de siempre, bueno, esperando la oportunidad, pues nos hacen pasar el tiempo, esperando ya, yo bastante temprano, a las 5 de la mañana vengo acá a la radio, y para ingresar a las 12, no, bastante responsable. Y a propósito, vamos a conversar, tenemos muchas interrogantes, muchas preguntas para hacer al señor Walter Gruñón, aprovechando su visita aquí a Radio Tropical. Bienvenido,
4: ¿Qué tal, José Luis? Gracias por la invitación.
6: Bueno, no, nadie te ha invitado, pero ya tú siempre llegas así, pues.
5: Alonso, ¿has corrido con Alonso?
4: Sí, he conversado con ¿qué le dicen?
7: Es que primero tienes que coordinar.
4: Con el, ¿cómo le dicen? Al Chalo.
5: ¿El Chalón?
4: Chalo. Con Guido. Con Guido.
5: Con Tragoso.
4: No, Chamo.
5: Con Chamo.
4: Ya.
5: Está bien, consideras Chalón.
4: Por gusto. Ya. ¿Sobre qué tema desean hablar? ¿Para qué me han invitado?
6: Bueno, hay muchos temas que, bueno, el tema más relevante es ¿cómo vas con estos proyectos de la construcción?
5: Guayaga Central,
6: ahí el puente Tarata, no sé su nombre.
4: El puente Tarata ya tiene un avance.
5: 80.
4: Un 80%.
5: Ajá.
4: Ya, el puente Sauce también está avanzando. Hay que rogar,
5: no se ve nada de avance.
4: Hay que rogar que no venga la creciente, porque si no, le va a traer le va a llevar la lluvia a todo lo que se está avanzando. Ya.
6: Bueno.
4: El único puente que ya vamos a terminar es el puente de la Olegaria. Sí, ese sí es un hecho.
6: Bueno,
5: más trabajoso.
6: Hay otro problema también con el puente Punta Arenas, que paraban rompiendo, trozando los cables. ¿Cómo está ese proyecto?
4: Ya se ha puesto garita de control ahí para que estén permanentemente haciendo el resguardo de este puente, que ya la gente, era una mala costumbre ya. Hay gente que abusa, y eso hay que detenerlo con prioridades, porque ya he dicho bien claro, Walter Gruñón ha prometido que la seguridad va a ser una de los pilares de su gobierno. Ya,
5: Gruñón, pues te lanzas.
4: ¿Quién eres tú?
5: No.
4: ¿Qué emisora es?
5: Carlos Alberto, el Sabadazo. Carlos Alberto Junior, el Sabadazo.
6: Él es el soldador de Radio Tropical.
4: ¿Tú eres el soldador?
5: Sí.
4: ¿O eres en autógena, chambea? Excelente. Ya, ¿qué quiere preguntarme?
5: Si te vas a lanzar, porque está en duda si te vas o no te vas para...
4: ¿De qué me estás hablando?
5: ¿Lanzar? Para el gobierno local, pero...
4: Tú paras lanzándote nomás y me hablas de lanzar a mí.
5: ¿Qué has sabido?
4: Escúchame. Cuando se habla de política, nada está dicho. Ya. Yo en el tema de para el gobernador.
5: ¿Todavía no terminas?
4: No, todavía. Ya.
5: ¿Te falta que cumplir?
4: Sigo haciendo mi trabajo.
5: Uh-huh.
4: Ya. Háblenme de mis proyectos. Háblenme, me paran hablando.
5: Del mercado, que es algún proyecto ahí, que un mercado moderno, pues que sí, has dejado.
4: Justamente por eso me hablan, porque
5: en no es segundo gobierno que
4: no ha cumplido. No, pues, por eso me hablan.
5: ¿Y por qué quieres volver? ¿Por qué quieres regresar? ¿Ah? ¿Por qué quieres regresar al gobierno local?
4: Mira, hay cosas que son prioridades.
5: Uh-huh.
4: La gente quiere sus los parques están olvidados. Ya, he estado haciendo recorridos, parques olvidados. Sí, las pistas también. Hay que enfocarnos en eso, porque se ve una ciudad bonita, limpia con las pistas.
5: Y con referencia a la seguridad, que
4: eso también es seguro que ya va a terminar mi gobierno y no se ha hecho nada.
5: Porque es de hecho que va a cámaras por a nivel regional.
4: Mira, el gobierno regional ha hecho ha donado cámaras.
5: Cámaras de identificación, que identificaba el rostro, que por acá, que por allá.
4: El gobierno regional.
6: Las cámaras faciales.
5: Ahí está, la cámara facial. El
4: reconocimiento facial.
5: Está.
4: Ya. Lo que pasa es que casi todos se parecen acá. Tú te vas al barrio, Huayco, puro Saavedras, puro.
5: Casi
4: se parecen todos. Morales, puro Pesos, puro Flores,
5: Meléndez.
4: Se parecen todos. Entonces, la cámara ha estado teniendo problemas. Ajá. Pero ya hemos tratado de solucionar.
6: Eso quiere decir que le bloquean a la cámara los rostros porque se parecen a
4: pura familia. Hay algunos que son muy feos también, los reconoce como virus. Se ha dado también motos lineales, se ha dado motofurgones también para la seguridad. ¿Dónde están esas motos? Se han dado motofurgones también a las rondas campesinas, a la seguridad ciudadana, garitas de controles. Sí se está trabajando por la seguridad. Ya, lo que pasa es que, están aumentando también la delincuencia.
6: Señor Walter, bueno, me he enterado por ahí las buenas lenguas que se va a lanzar también como candidato para presidente del país. ¿Es cierto?
4: Voy a detenerme en el tema de la política.
5: Vas a descansar.
6: Es que ya se siente cansado, ya se siente lo derrotado. Que pasa,
4: estoy saliendo con un iguano.
5: Sí. ¿Cómo un iguano? ¿Qué término es eso?
4: Le gusta comer caldo de gallina y la parte de iguano.
5: Allá.
4: Y la parte baja de Tarapoto, ahí todo mi caldito.
6: En el mercado del Mangualito.
4: Estoy enfocado en eso. Tú sabes que
5: en tus huevos también estás tratarle, enfocado. En tus huevos también
4: hay que tratarle bien.
5: En tus huevos, que ya se cerca San Juan.
4: De huevo de Orcón.
5: No, de tu granja también.
4: Ya, sí, también.
6: Según estaba escuchando que este señor, Oscar Orcón, quiere regalar aquí en los programas de la radio huevos.
5: ¿Quiere regalar?
6: 15 jabas, pero de aquí todavía 20 años. Sí.
4: 15 jabas. Primero va a regalar los auriculares.
5: Primero los auriculares.
4: Ya. Estamos trabajando en eso. Ya. Donde no hubo postas médicas, ahí hay postas médicas. Donde no hubo escuelas, ahora hay escuelas.
5: Donde no hubo río.
4: Donde no hubo delincuencia, ahora hay delincuencia. Bueno, pero se está haciendo algo.
5: Se hace porque se hace. Se hace porque se hace.
4: Me da risa.
5: El término
6: de bueno, señor Walter, agradecerle por su presencia aquí en
4: Radio.
6: Como siempre, le saluda José Luis Rodríguez Espuma.
4: Gracias, José Luis.
6: Espuma.
4: Su barba. Espuma. Ya, listo. Gracias.
6: Muchas gracias.
4: José Luis. Gracias.
6: Bueno, seguimos, continuamos aquí en Actualidades de todo el día.

0: ¿Dormido?
1: A ver, despiértenle a
0: Rodil.
1: Al señor Dávila, por
0: Rodil.
1: Favor.
0: Este... Bueno, este... ¡Rodil, pues!
1: No, lo que pasa es que anoche ha tenido rondas ahí en Maceda.
0: En Maceda. Este,
1: le toca...
0: Hace ronda.
1: Señor
0: legales hoy.
1: Señor César Villavieja, bienvenido al programa.
2: Bueno, no, es que ayer me estaba tirando mi polvito.
0: ¿Qué?
2: La... No, este...
0: ¿Qué polvito?
2: No, estaba preparando mi torreja con mi la harina de...
0: Ah, el polvo, le llaman, sí, la harina.
2: Claro, polvo. ¿Y qué, pues, es la harina? ¿Es polvo?
0: No, pues, pero es harina, su nombre.
2: Estaba batiendo mi huevo.
0: ¿Tu huevo?
2: No, mi huevo de gallina.
1: Un poquito más, más claro para hablar, por favor, porque se presta a doble interpretación.
0: Claro.
2: Bueno, no hay palabra mal dicha, por si acaso.
1: No hay palabra mal dicha, sino maldecida.
2: Maldecida. Bueno, aquí estamos, un gusto tremendo.
1: No, y para siempre. Nosotros también es un susto.
2: No, gusto, no, me asusto. No.
1: Bueno, para hablar
2: un poquito, no soy virus, por si acaso.
1: Para hacer un análisis de los gobiernos locales, por ejemplo, ¿qué opina usted sobre, ya se va a terminar esta gestión de la señora Johnny Pelea y en realidad, más que obras, hay problemas, ¿no? Mucha gente dice que las únicas obras son las que se ven en su a flor de piel, ¿no? Cuéntenos un poco, ¿tiene usted alguna misma percepción?
2: Pero no podemos ser ajenos al trabajo en su cuerpo, porque ahora la veo bastante regia. No se ha quitado 10 kilos de grasa, qué sé yo, pero ha hecho trabajos perfectos en su cuerpo.
0: Tipo Dina,
2: se ha alineado la nariz.
0: Dina Balearte.
2: Bueno, se ha jalado los ojos, se ha hecho ojos rasgados. O sea, quiere ser
0: imitadora de
2: Bueno, se podría decir. De que ha copiado ese estilo de Viña Balear.
1: Bueno, sí, es un poquito la imitadora venía a ser, ¿no?
0: Sí.
1: Bueno, pero ¿qué opina usted sobre el tema de las obras inconclusas, algunas sin inaugurar que se tienen y que ya se están tomando en cuenta como
0: incumplida?
1: Cumplidas, ¿no?
2: Bueno, acerca de las obras inconclusas, por si acaso quiero que tengan en cuenta que esto es una estrategia política.
3: Ah, estrategia.
2: Esto es una estrategia política.
0: ¿A favor de quién?
2: ¿Por qué? Porque tiene que continuar la gestión, pues en la próxima gestión ya se termina o se deja al 70% y el 30% en otra gestión todavía. Pues, o sea, tres gestiones necesita un político, en este caso un alcalde, un alcalde. Esa un gobierno regional,
1: más,
2: ¿no?
1: Más para, que gestión, hay algunos que se atrevió a decir que es una indigestión, no una gestión, lo que está ocurriendo.
2: No, bueno, siempre a veces el que tiene de boca se equivoca,
0: el que
2: tiene lengua es un sopero.
0: Y el que tiene plata.
2: Sí, sí, sí.
1: Bueno, hay obras que en realidad todavía están en evaluaciones porque no se han cumplido algunos algunas normativas, por decirlo así, pero hay algunas necesidades que se han podido cubrir y no se han hecho, por ejemplo en el tema de seguridad ciudadana, las cámaras que están en desuso o malogradas y que no están cumpliendo francamente la función que deberían tener, ¿no? Que es de velar por la seguridad de la ciudadanía.
2: Bueno,
1: Lenin te veo, te saluda.
2: Muchas gracias, Lenin. Bueno, felicitarte por ese trabajo arduo, ese trabajo de investigación. Bueno, sobre todo que ese amor, ese cariño que tienes por las huachpuzas, por las pulgas, por las ladillas, porque pocos se dedican al cuidado de estos animales, pues al fin y al cabo son animales también que necesitan el cuidado, el amor, el cariño, y eso es lo que tú haces íntegramente, dedicas tu tiempo para darle cuidado y darles una mejor calidad de vida a todos estos insectos muy buenos.
1: Por ejemplo, estos están en época de apareamiento, estos son animales también, y hay que tener
2: Reto.
0: Acá viene a mostrar su talento.
1: Vamos a continuar esta entrevista, señor Villavieja, pero para la próxima semana, gracias por estar. Ya el tiempo nos está ganando.
2: Yo tengo entrevista.
1: No, y le está ganando el tiempo a usted también. Se está haciendo blanco el pelo.
2: Con Mario Vázquez tengo en estación. en Estación Polar.
1: Polar.
2: Tengo una entrevista, pero.
1: Muy bien, bueno, gracias.
2: De acá me voy volando.
1: Gracias, señor.
2: Muchas gracias.

0: Sí. Muy, bueno, nos vamos ya, muchachos. Tenemos
1: claro,
0: que
1: un mensaje
0: a todos nuestros ciudadanos. Votantes. Mañana hay que ir a sufragar.
1: Voto consciente.
0: Voto consciente, por favor.
1: Con la mente.
0: No beba licor y hay que analizar bien a los que todavía hay tiempo para analizar a los candidatos. Hay que asistir de manera
2: correcta. Sobre todo con los indecisos, ¿no?
0: Claro, de manera correcta. También no con el traje que no sea distintivos de ninguno de los partido dos partidos políticos, no asistir con bebidas alcohólicas, si ha ingerido bebidas alcohólicas. Si es también miembro de mesa, tiene que ir temprano, porque tiene que cumplir.
2: Bueno, a las 6 de la mañana.
0: Así que no vamos,
2: ahí. Yo soy miembro de mesa, pero
1: que estar
2: suplente,
1: ahí.
2: Quinto suplente.
1: Tiene que estar así o sigue.
2: Así es.
0: ¿No vamos?
2: No, obviamente, sí.
1: Temprano tiene que estar.
0: No vamos.
2: Hoy estamos a las 13 en Bazar Lamas, por si acaso. Ahí vamos a regalar todo lo que hay.
0: Hoy es la gran
1: liquidación total.
2: Liquidación correcto. Total. A las 3.
0: Vaya. No vamos, muchachos.
2: Aprovechen.
0: Hasta aquí, una más.
1: Gracias.
0: ¡Sabadazo!
1: Gracias. ¿Por cómo fue?

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8: Son las 12 de la mañana. 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

0: ¿Qué tal, amigos? ¿Cómo están? Muy buenas tardes. Estamos iniciando Actualidades del Mediodía, edición de los sábados, como siempre, a través de la señal de la Decana del Dial Radio Tropical 99.1 de la frecuencia modulada. Estamos llegando también a través de todas las multiplataformas con que cuenta nuestra estación radial. De plano, pues a la modernidad, ¿no? Vamos camino al 65 aniversario, 65, ¿no? 65 años de creación de esta estación radial, la que marca la pauta en toda la región San Martín. Listos y preparados para el programa. Hoy 6 de junio del 2026. Increíble, ¿no? Parecía lejos, pero no. Mañana, en horas nada más, todos los peruanos vamos a acudir a las urnas para estar emitiendo nuestro voto en lo que será la segunda vuelta electoral. Ya a estas alturas del partido, ya creo que todo está dicho, no creo que vaya a cambiar mucho el escenario. Cada uno para su lado dirá que es el ganador, pero esperemos con tranquilidad, esperemos con paciencia, esperemos, como debe ser, el resultado oficial desde el Jurado Nacional de Elecciones y la Oficina Nacional de Procesos Electorales, OMPE, que son los entes encargados para llevar a cabo este proceso y también alcanzar los resultados de carácter oficial. Sea cual fuere el resultado, lo que nosotros los peruanos, los que somos conscientes, no somos tan fanáticos, queremos que nuestro país se enrumbe por el camino de la tranquilidad, sea esta política, sea esta social, sea esta económica, porque así debe ser, ¿no? Ha sido un camino sinuoso, un camino irregular, un camino plagado de una serie de contratiempos que ha generado todo este escenario con el que vamos a terminar ya el día de mañana. Lástima por algunos familiares, algunos amigos, algunos desconocidos, pero que son conocidos a través de las redes sociales, quizás por su posición, salen peleando, salen discutiendo, salen golpeando, así que eso lo dejamos de lado. Yo desde el comienzo lo he planteado y lo he dicho y lo vuelvo a repetir, sin que esto signifique transgredir ningún tipo de impedimento que nos dé la ley electoral, es el hecho de que se ha debido socializar los temas de los planes de gobierno, no de la manera tan fácil como aquellos que nos dicen, no, pues si quieres saber del plan de gobierno de X partido, del otro partido, ándate al voto informado. No, hay que aprovechar también ahora que nos dicen que somos viejitos y que no conocemos de las redes sociales y que no conocemos de lo que significa la modernidad, pues los hacer de lo largo, porque parecen unos libros que parecen planillones, hay que reducirlo al máximo. Ahí se aplica inteligencia artificial, ¿no? Pero que sea digerible, ¿no? Entonces, estos son los ejes principales, este, de acá el otro lado, y listo. Entonces, teniendo eso, se hubiese ganado espacio a través de las redes sociales. Si no, ha sido para nosotros, desde nuestro modesto punto de vista, un vertedero de puro ataques, puro bronca, puro pelea y todo lo demás, ¿no? Y se ha desperdiciado el tiempo, así que a estas alturas del partido ya no hay que hacer absolutamente nada. Ya no podemos ni retroceder ni avanzar, esperar nada más lo que va a significar el día de mañana el proceso electoral en su segunda fase, ¿no? En la llamada segunda vuelta con los candidatos que han quedado en carrera. Y después, punto final para ello y esperar a ver si todos los presagios, todo lo que se dice de uno y otro lado se cumplen. Y estamos condenados a seguir en este camino de la consolidación económica y todos los aspectos del país, o de lo contrario retrocedemos, no sé. Eso ya depende de lo que nos pueda deparar el futuro, también que tengamos nuestra bola de cristal incorporada en nuestra cabeza, pero no somos magos ni adivinos para saber qué es lo que va a pasar de aquí en adelante. El derecho ciudadano a ser escuchado más allá de las elecciones, claro. Eso también es otro de los temas que suele ser repetitivo cada 5 años, ¿no? Salen, aparecen, hablan, defienden, se pelean y todo lo demás. Pasa eso y ¡puy! Una estampida silenciosa, se quedan en silencio, ya no dicen ni pío y nos olvidamos hasta los próximos 5 años cuando vuelven al ataque y la misma historia se repite. Y en el caso nuestro particular, muy personal, por cierto, yo lo dije en un momento, para nosotros mañana es la 12ª participación que tenemos en procesos electorales, ya estamos medio chancaditos, todavía conscientes, por cierto, en todos los niveles, ¿no? Hemos tenido elección de alcaldes, elección de otro alcalde por acá, o un gobernador, hemos tenido presidentes, diputados, senadores, congresistas, constituyentes y todo lo demás. Así que vamos a ver, para nosotros Es fin de la historia de esta etapa y vamos a ver qué es lo que va a ocurrir el día de mañana. Yo todavía veo algunos amigos a quienes mostramos siempre nuestro apego, ¿no? Pero peleando, y eso justo hablábamos con Rodin Dávila al llegar a la radio, ¿no? Bueno, están peleando, discutiendo ahí, que no sé cuánto. Y lo más chistoso es que el candidato no sabe ni quién. Se acuerda quién será, ¿no? Pero ahí está peleándose, hay discusiones, agresiones verbales, a veces se van hasta las manos, al final pasa todo, ¿qué pasa? Terminas peleándote y alejándote con una enorme carga de resentimiento, ¿no? ¿Contra quién? Contra un familiar, contra un amigo, contra un vecino, incluso con alguien ni conoces en pelea de perro, se cruzó por tu Facebook en tu personal y te agarrates. ¿Cómo? Ya, aquí es como si fuéramos dueños de la verdad absoluta y eso no puede ocurrir, ¿no? Así que eso de que si no es mi verdad, no es la de nadie, también suena muy, muy, muy malo ya de la película. Demasiado bueno también para ser realidad, ¿no? Una intolerancia total y ojalá me equivoque en mis conceptos y mañana el Perú sea el ganador de todo este proceso que luego de 5 años lo volvemos a vivir. Y también, ¿no? Como aquí había escrito algo en relación a que pasan los 5 años y nos olvidamos nuevamente, ¿no? Nos olvidamos, desaparecen los agresivos de las redes sociales, 5 años van a dormir y después a lo otra vez. Y ojalá que si todavía tenemos la suerte, vamos a ver si alcanzamos al otro próximo proceso electoral, porque lo más cerca que tenemos acá es el tema de los gobiernos regionales y los gobiernos municipales, ¿no? Ya están casi casi definidos los candidatos, están ahí, aparecen en escena, todo el mundo se está moviendo, tratando en la medida de lo posible de que sus conceptos y sus propuestas sean escuchadas, se están moviendo de un lado a otro, es parte también de la regla del juego, así que vamos a ver qué es lo que va a ocurrir luego de que termine este proceso y de inmediato nos embarcamos en el próximo proceso electoral, tanto en la región como en las provincias. Ese es el escenario, ese es el panorama que tenemos y a esperar mañana qué es lo que va a pasar y punto final, ¿no? Se acaba este proceso y vamos a ver si termina por respetar, ¿no? Respeta que empieza el silencio electoral, está ya el silencio electoral, cuidadito, nada de estar hablando ningún tipo o haciendo campaña política, ¿no? No, esto ya se cerró, ahí el hombre más bien está feliz, va a comer su yuca y muy bien, así es. Está
1: En vez
0: comiendo su
1: de estar peleando.
0: yuca en lugar de estar peleando. Así que tenemos todavía espacio suficiente para, si desean por ahí participar, están los números. No, mejor no me arriesgo, porque alguien, así como le hacen la pilla, dice a Rodin Dávila, le dicen, por si acaso no vayas a hablar nada, después, y lo primerito que se despiden con política, y ¡bum!, se quitan al vuelo y quedan tirando cintura a nuestros compañeros de Tribuna Libre. ¿Qué vas a hacer? Ya no lo agarran, ya se escapó. Ya. Por si acaso, le sueltan, no, no, así no vale. Pues no. Yo siempre digo, aunque suene difícil, ¿no?, que se logre ese objetivo, no, pero tiene que ser serio, ¿no? Mira, esta es mi propuesta, es esta, ta, ta, ta, te la explico, te trato de darla en cucharitas, con manzanitas, ¿no? Bueno, ese es el panorama, ese es el escenario, así que vamos a ver qué es lo que va a ocurrir el día de mañana. Cuando tengamos a boca de urna, dice, los resultados de lo que va a significar la segunda vuelta en elecciones generales presidenciales en nuestro querido Perú. Mañana 7 también es el día de la bandera. Ya he visto que algunos ya se han adelantado, lo han hecho en otras actividades, básicamente escolares, ¿no? El día de la bandera, acá está, vamos a ver. Día de la bandera. Por eso tenemos nuestro famoso chancaburo, le dicen algunos, pero no, vamos a googlear, para eso sí sirve nuestra computadora. Ahí está, el Día de la Bandera en el Perú se conmemora cada 7 de junio, como mañana, una fecha que rinde homenaje a los héroes de la Batalla de Arica de 1880, destacando el heroísmo de Alfonso Ugarte, quien se lanzó desde el Morro de Arica para evitar que el pabellón nacional cayera en manos enemigas, y el sacrificio de Francisco Bolognesi. Eso tengo deberes sagrados que cumplir y lo cumpliré hasta quemar el último cartucho. ¿Ves? ¿Hace cuántos años salió del colegio? Hace 50 años, todavía me acuerdo. Están reclamando que deben volver a esos cursos de los que hemos estado acostumbrados y ojalá sea así. A ver, ya, vamos a ver si ya se cargó ya mi WhatsApp, todavía sigue ahí medio lenteja. Vamos a tener invitados el día de hoy, empezando por decirles que hoy se está celebrando el día de la lucha frontal contra lo que significa las plagas urbanas. Atención, no estoy hablando de plagas, las plagas urbanas, vamos a tener un especialista, siempre acudimos a él cuando se tratan de estos temas, y que nos va a permitir conocer de qué se trata y cuáles son, por ejemplo, los elementos que suelen ser parte de su trabajo, ¿no? Cuando hablamos de plagas, aquí lo tengo, acá lo tengo, acá lo tengo. Vamos a ver un ratito, acá está. Hoy día, 6 de junio, me voy abajo y me encuentro con el Día Mundial de Concienciación sobre la Importancia del Control de Plagas. Don Julio Saavedra Lespuro, él es especialista, va a estar con nosotros de no mediar ningún inconveniente. En el segundo bloque estoy reclamando, doctor, no, no, estás rezando, estás orando, oye, Rodil, estás orando. Estás orando porque te ahogas con la yuca. Pásame lo que tengo que leer, doctor. Pásame lo que tengo que leer.
1: Dame agua.
0: A ver, dice, el 6 de junio se celebra el Día Mundial de la Concienciación, así es, sobre la importancia del control de plagas, ¿no? El día de hoy, ¿ah? ¿Eh? Así que traigo al especialista porque él me va a dar algunas pautas en relación a nuestra ciudad Tarapoto. ¿Cuáles son las plagas que, aparte de la basura, porque la basura, ay, Diositos, está pero bien fregada la cosa, y que estos días también había algunas noticias que han alterado un poco la tranquilidad, ¿no? Lo que está ocurriendo, lo que está pasando. Así que eso lo vamos a estar, gracias amigo, vamos a estar conversando con don Julio Saavedra Lespuro. Él nos va a dar más información sobre el particular, porque a veces. Hay empresas que se dedican a eso, ¿no? Los ácaros, por ejemplo, las cucarachas, los roedores, los mosquitos, las garrapatas, las moscas, los chinches, las termitas, todos estas plagas, porque así se les dice, ¿no? Se dan a veces en el hogar, pues, y qué mejor que un especialista en el que podemos hacer. No le vamos a quitar el trabajo, pero sí nos va a dar alguna guía de cómo podemos. ¿También está mal? A ver, este me ha dado. Lunes 8, sí, está bien.
1: No, es para el sur.
0: Este ya no vale.
1: Entre
0: Sábado. Hoy día sí, sábado 6 también, también. Este es. Y este es. Los,
1: también, hoy ya
0: ¿también
1: sí.
0: los tres, no?
1: No.
0: ¿Qué tengo acá? ¿Ve? Sábado 6, sábado 6. Muy bien. Tengo dos acá. Muy bien. Otro de nuestros invitados para el día de hoy. Acá lo tengo el papelito que estaba buscando esto, lo que estaba buscando. Ahí está. Acá están mis invitados. ¿No? Vamos a hablar con el doctor Milton Avidón Flores sobre el proyecto Certifícate, así se llama este proyecto que ha ganado, luego de un concurso de calificación, nuestros amigos del SEBA y Pablo Tunal, nos va a explicar él en qué consiste ello y cuál ha sido el camino recorrido para llegar a este logro, que lo coloca en una posición bastante expectante al SEBA Hipólito UNAN. Así que con él, en el momento oportuno, vamos a estar dialogando sobre el particular, ¿no? Hay que tener en cuenta que el día de hoy, cero balas, cero puntos en política, no podemos estar hablando de este tema, digamos, hasta que pase todo el proceso, de acuerdo a lo planeado, o perdón, lo que se ha indicado desde lo que significan los amigos de la OMP, del Jurado Nacional de Elecciones, así que ahí nada más. Así que muy bien. ¿Qué me siento por acá? ¿Qué me siento por acá? Ahí está, muy bien. Estamos acá revisando y ya le estamos dando cuenta de lo que tengo pendiente para el día de hoy. Y al final vamos a tener un locutor conocidísimo de los 80, que nos va a compartir también experiencias de ida. Yo me acuerdo mucho de nuestro amigo, el colega Mario Barroyo. Para los que no lo conocen, es un hombre vinculado a la radio de muchísimos años. Y me decía que hay generación de taraputinos que han hecho carrera profesional en la ciudad de Lima. Sí, algunos han estudiado los 80, ¿no? Y había radios de las que ha marcado la pauta, ¿no? Así que vamos a recordar un poco con él cuando estemos dialogando en el bloque final con Mario Arroyo, una de las voces más representativas de la generación de los 80, y que también nos vamos a acercar un poco a la realidad, ¿no? A lo que estamos viviendo en estos tiempos de modernidad, donde dice de que no, que están reclamando acá, que un momentito, por favor. Muy bien. Ahí está, muy bien. Ahora sí, se le pone un like. Ahí está, vamos a mandarle un saludo cordial, defectuoso, para mi hermana querida, Enmar Rita Rodríguez Rivera, la contadora pública colegiada. Está chequeándome, ¿no? Un saludo para ella. No es que a veces la cercanía, ¿no? ¿Cómo es? Estamos cercanos, pero a veces no nos conversamos, no nos llamamos, pero cuando no estamos aquí vivitos y coleando. Allá, la OMPE, vamos a la OMPE, doctor, tú mismo eres.
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2: Son ya las 12 del mediodía con 25 minutos. 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Vamos con el siguiente aviso, mucha atención, Tarapoto. 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Muy bien. Nos estaban mandando algunos mensajes, ¿no? Cuando hemos hecho el comentario en relación a esa pasión que le ponemos muchos a los procesos electorales y el que ya está terminando para nosotros, ¿no? Dicen, ¿cómo es posible que estés peleando ahí con la familia, el primo, el sobrino, el hermano, todo, por posición política? Pero esa figura se da, no lo podemos negar, se da, siempre se da, ¿no? A veces se defiende con mucha pasión, le pones mucha emoción, le pones todo el salero, todo, todo. Y como me dice Rodio, ¿no? Ni te conoce el candidato, ¿quién será? Estás peleando ahí por él. Ay, Dios mío, pero así es la vida, así es la... No se preocupe, sino, si todo fuera lineal, fuera monocorde, sería feísimo, horrible. Entonces, hay que tener de todo, ¿no? Su pequeña sazón, ¿no? Las cosas, las idas y las venidas, las altas y las bajas, porque es parte de la regla del juego. Así que no se preocupen, no se hagan bola, pero aprendan a convivir, ¿no? Ya, se enojan de por vida, se enojan para siempre, no quieren ni hablarse, ya pasan trompudo, serio, no lo quieren saludar, se pasan a otra vereda. ¿Y todo por qué? Por tema político. Por eso mi abuelita decía, no hablen de deporte ni de equipo, porque nunca se van a poner de acuerdo. No hable de religión, nunca se van a poner de acuerdo. Y no hables de ¿qué me dicho? No hables de política, porque tampoco se van a poner de acuerdo. Siempre el tuyo va a ser el mejor que el otro y todo lo demás. Así que de lejitos nomás miren ustedes, no estén peleando. La vida es una sola, hay que disfrutarla, hay que gozarla al máximo. Ya he aprendido a convivir con la que se viste de negro, casi me ha jalado la pata dos veces, así que ahora agradezco a Dios cada día que amanezco con vida, saludo a todos, no estoy peleando ni discutiendo, y no porque sea una situación de agachar la cabeza, no, de ninguna manera. Lo que pasa es que hay que saber vivir y convivir con la gente de tu entorno, así que muy bien, así que ya no estén peleando, y si quieren pelear ya, pero no nos jalan ya. Así que estoy a la espera de mi invitado, lo hemos dicho a las 12:35, ya debe estar en camino seguramente para acompañarnos y compartir un poco el tema del Día Mundial para el Control de Plagas, ¿no? Don Julio Saavedra, el Héctor, es un especialista en ello, tiene una empresa dedicada a ese rubro, y siempre escuchamos, ¿no? Siempre escuchamos básicamente el tema que es este... casi permanente, ¿no? Para toda la... Ah, ya, aquí me acuerdo, me habían dicho Había problemas con el recojo de la basura, no sé si se habrá logrado. A propósito, ya me hizo acordar, alguien me llamó el día de ayer y me dijo que hay una institución educativa muy cerca al Parque de los Jardines, que el día de mañana va a servir de centro de votación y los vecinos han comenzado a botar la basura, no sé si en el transcurso de las 24 horas desde que me contaron hasta ahorita ya lo han limpiado, pero me decía el vecino de que tiene unos olores, ya no, ya. De eso que te hace correr en una nomás. Y sin embargo, esa institución educativa que está cerca al Parque Infantil de los Jardines, ahí ustedes conocen aquí en por Alfonso Ugarte, creo que si no me equivoco, la basura está acumulada. Bueno, el tema de la basura ya saben que es repetitivo con esta gestión que ya está terminando. Entonces, nos decía que por favor, no sé si en ese lapso, aunque sea, me manda un mensajito por interno para que no diga su nombre, si han recogido, ¿no? Si han recogido la basura o sigue igualitito como estaba el día de que me llamó, ¿no? Que me decía de que hace una semana que no pasa el carro recolector de la basura y la gente comenzó a votar y lógicamente justo por una institución educativa, no sé si la 017, creo que si no me equivoco. Y si me equivoco, me corrigen, dice que ahí han estado juntando la basura, ya lo habían hecho como un punto de referencia, como no viene el basurero, han comenzado a acumular la basura y me decía que emite unos olores, ya no, ya, como para correrse, y resulta de que esa institución el día de mañana va a ser centro de votación. Ya pueden imaginarse los olores que van a tener que soportar quienes vayan a emitir su voto en esta institución educativa, ¿no? Como creo que es pequeño el recinto, entonces ya se pueden imaginar cuando ingresen estos olores, como para decir, ya me corro, ya me voy. Así que hay que estar atentos a ello. Vamos con la hora, a las 12 del mediodía con 32 minutos, 12 con 32 minutos. Si desean participar, ya saben, 908-897-310 en nuestro móvil, el 942-694-409 es prensa, el 939-550-000 es el WhatsApp que tenemos para todos nuestros oyentes y también el fijo de cabina, el 042-6370-35. Ahí están los números si desean participar o antes que esté acompañando nuestro amigo Julio Arepa, que se están vacilando. Dice, ¿por qué hemos escrito esta reflexión que hemos hecho en nuestra columna habitual? Pues yo creo que no dejo de tener razón, o a lo mejor que alguien me corrija si estoy equivocado, ¿no? Pero esto de los procesos electorales, que también estoy del otro bando, ojo, porque hay quienes me dicen, tú escribes eso y seguramente no te interesa lo que le pase al Perú o al país. No, no, no, no es así, tampoco es así. Simplemente asumo una responsabilidad de querer cambiar el país para bien, sí, de que sea una elección que el pueblo o la gente, el pueblo no. Sea muy trillada la palabra, los electores tengamos una idea mucho más clara de quiénes podrían convertirse en nuestros futuros gobernantes por los próximos 5 años, qué es lo que esgrimen como argumentos para que me convenzan. A eso iba yo, no es que yo esté alejado de la realidad y me interese un comino lo que le pase al país, no, no, no. Lo que ponemos en tela de juicio, lo vuelvo a repetir, es que tras los procesos que he vivido siempre termina alguien golpeaba, ¿no? Discusiones, agresiones, verbales y físicas, porque no comulgo contigo, ¿no? Y eso termina también, lo digo, vuelvo a repetir, alejando, primero peleándote, ¿no? Alejándote y con una enorme carga de resentimiento con un familiar, un amigo, vecino o alguien que ni siquiera conoce, pero se cruzó por tu bendita plataforma personal y agárrate, como te dijo algo que no estaba en el libro o marcó algo que no te gustó, ya está marcado el hombre, así que no hay punto de quiebre, ¿no? No hay punto de equilibrio, ¿no? Aquí impera, si no estás conmigo, o mejor dicho, si no es mi verdad la que manda, no es la de nadie, así no debe ser, cuando estamos en un país de personas civilizadas. Y esa es la diferencia sustancial, ¿no? Así que bueno, vamos a ver qué es lo que pasa. Yo sigo diciendo que para mí es intolerancia total. No sé, la gente puede tener su verdad, pero debe tener equilibrio, ¿no? Debe ser condescendiente, no siempre las cosas son como uno cree que debe ser, no creo que sea tanto así, pero ahí está. Se me está colgando mi humilde maquinita, así que seguimos a la espera de nuestro invitado, ojalá que no nos falle porque hemos hecho la conexión con él muy temprano y hasta el momento, no, es las 12:35 me ha hecho, es que vamos a ver, y está que me falla acá la computation. Vamos con la hora, a las 12 del mediodía con 35 minutos, 35 minutos en actualidades del mediodía en la señal de Radio Tropical. Vamos a ver qué nos trae en portada el diario Voces para el día de hoy. Vamos a ver, dice acá, elecciones sin delitos, vigilancia, prevención y compromiso ciudadano en jornada decisiva, esto para el día de mañana. La democracia no se protege solo en las urnas, también se fortalece cuando instituciones y ciudadanía cumplen las reglas y que cada voto que se emita sea libre de presiones, ¿no? Delitos electorales, ya saben, suplantación de votantes, compra de votos, coacción al elector, propaganda electoral, volantes, altavoces, vehículos, carteles durante el día de la votación o dentro de los locales de sufragio, alteración o destrucción del material electoral, perturbación o impedimento del proceso electoral y porte de arma con o sin licencia durante el proceso electoral. ¿Qué más tengo por acá? Tengo el sábado, hoy, 6 de junio, veda electoral y ley seca, así que no estén tomando, ¿no? El domingo 7 es el día de votación, ya saben. El sábado hoy día a las 00 horas, fin de la propaganda. Con razón, todavía está saliendo la pauta electoral. ¿Qué más tengo por acá? De las 8 horas, empezó tempranito hasta las 8 horas de lunes. El sábado es ley seca. Bueno, es el papel nomás porque apenas termina las elecciones y ya están tomando. De 7 de la mañana, 7 horas, dice acá, a las 17 horas del domingo, prohibidas las reuniones en locales, partidas a 100 metros de locales. Bueno, es otro tema. Ahí está. Esto es lo que nos ayuda un poco a clarificar el escenario a los amigos, a todos los electores en general, ¿no? Me incluyo también. Algunas cosas me he olvidado, así que esto es lo que nos trae en portada el diario Voces para la jornada de hoy, su edición que corresponde a hoy sábado y que nos alcanza a estos delitos electorales. Repito una vez más, suplantación de votantes, compra de voto, coacción al elector, propaganda electoral, volantes, altavoces, vehículos y carteles durante el día de la votación o dentro de los locales de sufragio. Luego tengo alteración o destrucción de material electoral. Tengo perturbación o impedimento del proceso electoral y porte de arma con o sin licencia. Repito también, el día de hoy hay la veda electoral, ley seca, arrancó ¿a qué hora se arrancó? A las 8 de la mañana hasta las 8 de la noche, en la 8 de la mañana, perdón, del día lunes. Ahí está, ley seca. Muy bien. Es lo que nos trae como restricciones electorales para antesala de lo que va a ser mañana las elecciones generales, ¿no? La democracia no se protege únicamente en las urnas, también se fortalece cuando instituciones y ciudadanía cumplen con reglas, respetan las restricciones electorales y garantizan que cada voto se emita libre de presiones, propaganda o interferencia. Desde las primeras horas de la madrugada de hoy sábado 6 de junio, cuando el reloj marcaba las 3 de la mañana, la maquinaria institucional encargada de resguardar la transparencia electoral ya está en movimiento, ¿no? Es un escenario donde cada detalle cuenta para preservar la legitimidad del proceso democrático. La Fiscalía Provincial de Prevención del Delito de Moyomi, creo, en Lamas también, en Rioja, aquí está, todos los puntos de la región San Martín. Ahí está, muy bien. Entonces, ya saben, ese es el escenario que tenemos para el día de hoy y el día de mañana. Son las restricciones que nos da este proceso electoral. Ahí está. Electoral. Muy bien, muy bien. Nos vamos a quedar con las ganas, creo que algo ha pasado. Bueno, yo quería compartir esta información con con una persona que conoce el tema. Seguramente algo debe haber incurrido en su agenda diaria porque don Julio Saavedra del Espero siempre es una persona muy seria, muy responsable y de los compromisos también. El 6 de junio, como hoy, se celebra el Día Mundial de la Concienciación sobre la Importancia del Control de Plagas, incluso me dio este documento, con la finalidad de destacar, dice, la importancia del control de plagas para el beneficio de la salud de la población, los bienes materiales y el medio ambiente. Asimismo, se reconoce la labor de aquellas personas, empresas e industrias que se dedican a la sanidad ambiental mediante el control de plagas urbanas. Ahí estaba el hombre, iba a encajar, pero todavía no llega. ¿Cómo se originó el Día Mundial para el Control de Plagas? Dice, esta efeméride se celebra desde el 2017 por iniciativa de la Asociación China de Control de Plagas, contando con el apoyo de la Organización Mundial de la Salud y otras organizaciones internacionales, Confederación Europea de Empresas de Control de Plagas, CEPA, Asociación Nacional de Empresas de Control de Plagas en Estados Unidos, NPMA, la Asociación de Control de Plagas de Asia Pacífico, FAO-PMA, dice, las plagas urbanas, un mal que debe ser controlado. En los últimos años se ha evidenciado un incremento en las plagas, especialmente en espacios urbanos, hablamos de la ciudad, ¿no? Ello debido a una serie de factores que inciden en la proliferación de nuevas especies de estos organismos nocivos, así como de variaciones en el comportamiento de la ya existente. Suma que el cambio climático que incide en la duración de los veranos, incremento del turismo, transporte de mercancía. Algunas de las plagas más conocidas que afectan a los espacios urbanos y rurales son los siguientes. Me he dado todo, ya yo que estoy hablando todo. Ácaros de polvo, cucaracha. ¿Qué más tengo por acá? Yo lo estoy esperando, don Julio Severa. No me diga que no puede venir. ¿Qué me dice, don Julio? ¿Ah? A ver, dame un segundito. Si no puedes venir, vamos a conversar por el hilo telefónico, doctor, no te preocupes.
3: Por favor, sí, estoy en el proyecto de Fumigano.
2: Muy bien. Empezamos por el tema de las plagas urbanas, teniendo en cuenta que hoy día es el Día Mundial sobre la importancia del control de plagas, Julio. ¿Qué podemos decir sobre el particular?
3: Ante todo, te agradezco mucho, José Luis, y un saludo a todos, como yo y mis hijos y la familia, andamos luchando tanto tiempo ya por el control de plagas y porque somos conocedores de que tienen muchas posibilidades de transmitir enfermedades, cualquiera de ellas. Primero los ratones, las ratas, que están en todas las ciudades, todos los desagües, todas las casas. Hay ratas techeras que viven en el techo, hay ratas de desagüe, y hay los benditos pericotes de las casas. Tú sabías que hace poco había un crucero que se infectó con el antivirus que viene de un roedor, de una rata. Y la peste bubónica también mató muchísima gente en España, en Francia, por estas benditas ratas que inundaron estas ciudades. O sea, para nosotros, no apenas animalitos como animalitos, pero sí son animales que hacen daño.
2: Por ejemplo, cuando se da esa limpieza de los centros de abasto, ¿no? A veces algunos se molestan, pucha, que van a limpiar, me hace perder tiempo. Pero es necesario y no, cada qué tiempo...
3: Para nada, el orine de la rata, la pelusa misma de la rata misma tiene pulgas que expulsa y va por todos lados. Las ratas, como tú sabes, no andan por medio mercado, andan pegado a la pared del mercado, siempre han pegado algo. Y ahí dejan pegado, ahí se van dejando sus pulguitas, sus ácaros, inclusive sus
2: el excremento también.
3: Pelaje. Sí. Y excrementos. Entonces, si no tienes un control debido, pues va y come la carne de tu
2: se pasea.
3: No, y van a tu cocina y comen y muerden la verdura, muerden esto, muerden el arroz, muerden todo, y todo se contagia. Entonces, no es una cuestión de alternativa de tenerlas o no tenerlas, es no tenerlas. Y para eso José Luis ya no es como antes, que venía el fumigador y metía su veneno en cantidad y venía con sus trampas de rata y mataba rata a todo. No, ahora hay un concepto más integral que se llama el manejo integrado de plagas. Entonces, ¿qué sucede esto? Que se va imbuido, por ejemplo, en un restaurante donde siempre hay cucarachas por la comida, por el exceso de grasa y todo, la calidez que tienen los equipos de refrigeración atrás y la humedad, todo un conjunto de facilidades que tienen los bichos para vivir ahí. Entonces, ¿qué es lo que pasa? Que ahora nosotros vamos y Y cada operador, cocinero, el que sirve, todo, tiene un espacio en el que es responsable y tiene que limpiar, porque otra cosa es la limpieza y la desinfección, que es una cosa también que no se da todo muy en cuenta, pero es tremendamente perjudicial, las bacterias, los virus y todos estos animalitos que no se perciben.
2: Aquí, por ejemplo, me anotas en referencia, ¿no? Tenemos mucha gente le da asco si la cucaracha tiene miedo. Dice, la cucaracha puede vivir hasta una semana sin cabeza, dice, debido a su sistema nervioso central descentralizado. Sobreviven con poco oxígeno y son extremadamente difíciles de erradicar. Eso es la cucaracha.
3: Hay dos cucarachas, que una es la periplaneta americana, que es la que vive en los desagües. Es la grandota.
2: ¿Ya?
3: Esa es el malatión, la dipermetrina, muere, pero viven en el desagüe. O sea, hay algunos fumigadores que abren el desagüe y meten su veneno y sale a la cucaracha y dice, uy, qué buen fumigador, ha matado un montón de cucarachas. Pero las cucarachas entran pues en todo el desagüe. O sea, para nosotros recomendamos sellar todos los desagües. Esa cucaracha se llama la periplaneta americana. Y la otra, la que es la difícil de erradicar, es la platera germánica, que es una pequeñita que vive en las cocinas y en pequeños grupos y están atrás del refrigerador, atrás de la congeladora, abajo de los hules que muchas casas ponen encima de las mesas. Las mesas de madera deben ser erradicadas de los restaurantes porque allí es una infestación tremenda. Y la cucaracha también es muy, muy nociva, muy cochina y te da hay una nueva player de jóvenes fumigadores que estamos formándonos en el tema del manejo. Ya por ejemplo, para mí el meter un montón de veneno en una cocina no me parece bien. Es lo mínimo, desinfectar al máximo y tener una persona encargada, un monitor, y yo que puedo ir, la ley me manda ir a todos los sábados cada 30 días.
2: A ver, dice otro de las plagas, por ejemplo, los mosquitos, dice, son considerados los animales más mortales del mundo. No sé si está bien el tema de animales, porque el mosquito está hablando de uno pequeñito, debido a su capacidad para transmitir enfermedades como el dengue, la malaria y el Zika, que afectan, dice, a millones de personas anualmente. Pero no vemos pues, que van, fumigan, y ya está, salga un ratito. Y,
3: como en todo, ¿eh? La prevención es primero, que todos los inservibles sean limpios en la huerta, que todo sea inocuo, que todo esté limpio. Luego, la fumigación también tiene, pues, ha habido una matriz que era la dipermetrina que metíamos en todo jardín, pero la dipermetrina llegó a engordar a los zancudos y ahora se está trabajando con malatión, que es un horno fosforado, que lo mezclan con petróleo para fumigar con este humo. Entonces, y van gente y entra a un mercado, entra a una casa y le meten el malatión, que el horno fosforado es igual que el racumín, pero en menos proporción. Entonces es peligrosísimo que eso lo meta pues en una cocina. O sea, tienen que ser gente muy preparada para poder nosotros matar estos mosquitos. O sea, nosotros meterlos a una cocina, a un mercado, a una misma casa con el petróleo, que es el transportador que hace el humo y lleva las moléculas del malatión o de otro producto.
2: Pero cuando hablamos de fumigación, Julio, ¿cuál es el horario adecuado? Porque a veces en la madrugada te levantas, vamos a fumigar.
3: No, la fumigación, como todo como buenos samaritanos, sabemos que el San Juan se levanta a las 7, 5 de la tarde.
2: O a veces van a las 6.
3: Y en la mañana, por eso yo a los clientes digo, jamás fumigo por la mañana, porque si yo fumigo en tu casa, el vecino va a oler el veneno y se va a ir a otro lado mientras esté haciendo su almuerzo.
2: Digamos que no es recomendable.
3: De 5 a 10 de la noche, sí. Entonces la cuestión es esta. Y otro de los problemas de nuestros nuestras empresas de fumigación, es que nuestra ley data del 2001.
2: No está actualizada.
3: Está completamente desactualizada, no está muy, es amplia, genérica y no, cualquiera puede hacer su uso. Por ejemplo, ahorita la municipalidad, como siempre te decía, ellos fumigan los mercados.
2: Cuando debería ser una empresa, así pues.
3: Ahí se vuelve un juez y parte. ¿Y quién fumiga? Los señores que hacen, que recogen la basura, le dicen, oye, ven a fumigar, y no conocen, y van y hacen una babalatada, y llenan de petróleo todas las partes donde viene carne, todo es una cosa horrorosa, y nadie dice nada. Y siendo ellos los encargados, según esta vieja ley, de ser supervisores. Entonces no pasa nada. Entonces yo pienso que la cultura del manejo de plagas, muchos dicen, no, la municipalidad nos obliga a fumigar por cada, porque... Y yo no quiero que sepan bien. Ninguna empresa está obligada a decir, vas a fumigar cada 5 meses, 4 meses. Solamente los restaurantes, los que venden comida, los mercados, están obligados por una norma técnica del Ministerio, creo es, a hacer por 3 meses. Porque de las comidas, la comida, la marca, todo eso.
2: Ahora, cuando hablamos...
3: Uno se refería a la radio que tú trabajas, el estudio contable, cosas de esas. No, 2 veces por al año, si quieres, sino 1 vez al año. O sea, no es una cuestión de que el fumigador de mayoría, es decir, vengo a tal fecha.

0: Siempre murciélagos. Que todos los murciélagos de las palomas. El murciélago es una especie que está protegida, pero que ayuda a la conservación y a la preservación. Él come todo, come todos los insectos en la noche, se alimentan de todos los embudos, nos ayudan un montón. Pero cuando hacen su madriguera, en un sitio determinado, en una casa determinada, comienza a hacer una plaga y te llena de orines, de horrible, es horrible, y se convierte en plaga. Pero la ley no permite matarlos, hay que eliminarlos, sacarlos, hacer todo lo que una cosa que tiene que ser muy muy muy efectivo, profesional para que ayude a los animales, no se los puede matar. Y las palomas tú sabes que son animales que también viven en grupos, por ejemplo en Lamas, en la victoria de Lamas había más de 300 palomas arriba y tenían y hacían las cacas
1: Sí,
0: y sacaban
1: pues,
0: como 2 toneladas de caca del cielo raso. Y
1: imagínate.
0: en esa caca había tanto la caca como en fin y los piojillos que son cancerígenos.
1: Caramba. Y
0: Entonces,
1: a veces uno no, por eso digo, no conocemos esos temas.
0: y no podemos decir que son plagas urbanas. Inclusive estas palomas en el aeropuerto se convierten en un peligro inminente para los aviones. Entonces,
1: Acá me preguntan rapidito nada más porque el tiempo nos va ganando. El tema de la mañana se ha hablado sobre el cacao y que se ha perdido, ¿no? Todo por esta plaga del mazorquero. ¿Ahí también intervienen ustedes
0: no, no, no.
1: ese es
0: Eso
1: otro
0: sí, ahí
1: tema,
0: vamos a tener
1: totalmente
0: la discusión.
1: diferente,
0: Hay
1: no tiene nada que ver?
0: diferente, diferente. Ahí están los ingenieros agrónomos con sus agroquímicos, que también no es bueno, ¿no? Porque la meta es que todo sea orgánico, ¿no? Entonces, sí, pero nosotros acá en la ciudad, en estos momentos estoy en el proyecto Guayaga, estoy matando
1: Acá
0: zancudos que, como
1: otra más,
0: dice.
1: chiquitita nada más dice, cuando hablamos
0: Dime.
1: de ácaros, de los colchones sucios, por ejemplo, dice, que con que
0: Ya.
1: lo fumigues, tú lo sacas, lo limpias,
0: No, no, no,
1: ¿cómo?
0: no. Y yo tengo una máquina que tengo de ozono. El ozono es un gas que nosotros, que se produce de rompimiento de una molécula del oxígeno y se hace O3 mediante dos placas de cerámica que pasa alto voltaje y cuando pasa el aire por ahí sale ozono. Ese ozono rompe toda la capa de las moléculas de los virus, de las bacterias. Y te desinfecta de una manera muy bien todo lo que, inclusive los quirófanos, nosotros tenemos la suerte de tener clientes en laboratorios dentales, laboratorios clínicos, inclusive bazares donde no se puede meter veneno, todo,
1: Para ir
0: que
1: ganando
0: utiliza
1: tiempo, para ir ganando, para
0: el
1: ir.
0: ozono. El ozono, inclusive cuando hacen lavados VIP de los carros, meten ozono y hasta saca el olor de la pezuña.
1: Ah, caramba, parece
0: Entonces, el
1: que
0: ozono y hay una ozonoterapia. Entonces, nosotros tenemos esa máquina y damos el servicio.
1: para terminar, ir terminando ya, aquí me dicen, por ejemplo, perdón, dice, ¿qué periodicidad debe tener una fumigación de cualquier ambiente?
0: Obligatoriamente, los restaurantes, mercados y los que sirven alimentos tienen que tener una periodicidad de 3 meses.
1: 3 meses, correcto.
0: Ya supervisado con un supervisor y como debe ser la cosa. Y con autorización del Ministerio de Salud. Lo otro, lo que son ferreterías, lo que son otras firmas, ¿no?
1: Locales comerciales,
0: Bazares,
1: de manera general,
0: todo
1: locales
0: lo que
1: comerciales.
0: no, la ley no manda ni obliga ni dice fumigar cada mes, cada 2 meses, no. Es cuando tengan la necesidad, cuando ellos tengan siente que hay sacudos, hay burocracia, nos llaman, hagamos. Entonces, no, si van a sorprenderlos con que obligatoriamente tienen que ser cada cierto tiempo, no, no es
1: No.
0: así. Es la voluntad del cliente, pero sí, los restaurantes tienen esa obligación.
1: Muy bien, Julio Saavedra del Espro está con nosotros, le agradezco, ya sabía que estabas trabajando, pero nos ha regalado unos minutos y nos ha ayudado en esto de las plagas urbanas ahora con esta denominación, pero también, ¿no? Nos explica de que efectivamente hay plagas de campo, hay plagas industriales y todo lo demás, simplemente es el espacio donde nos desenvolvemos diariamente. Una acotación final, si deseas, Julio, por favor.
0: No, hay una especie también que no se la puede evitar, que son las plagas políticas, pero eso es otro tema. Gracias, José Luis, para servirte siempre y Me encantaría haber estado contigo a abrazarte
1: Muy
0: y
1: bien, muy
0: saludar a
1: bien.
0: todos mis colegas, a toda la gente.

0: Esto del manejo de plagas es una cosa que no es tan sencillo porque estamos en contacto con veneno, nosotros exponemos nuestra salud porque
1: Sí,
0: manejamos
1: pues.
0: veneno, tenemos que estar bien protegidos, pero esa es nuestra forma de
1: Trabajo
0: vivir,
1: diario,
0: nuestra
1: sí,
0: forma de
1: pues.
0: trabajo y ahí vamos. Gracias
1: Muy
0: a Dios
1: bien.
0: estamos para servirte.
1: Gracias, gracias a Julio Saavedra, el Espero nos ha ayudado en el día de hoy, en esta conmemoración, ¿no? Porque siempre es bueno, son temas que aparentemente pasamos de largo, pero sin embargo son cotidianos, ¿no? ¿Quién no ha visto los ácaros del pueblo? ¿Quién no ha visto la cucaracha? ¿Quién no ve los roedores, los mosquitos, las garrapatas, los moscos, los chinches? Pero todo ello tiene un tratamiento y que mejor si lo hace un especialista, ¿no? Al guerrazo no vas a matar, no vas a meter veneno por todos lados y al final, en lugar de traer la tranquilidad, vas a traer día de intranquilidad porque no conoces el tema. Así que, don Julio Saavedra, el Espro está con nosotros, le agradecemos mucho el aporte que nos ha dado, está trabajando, ¿no? Pero nos ha atendido a través del hilo telefónico en el Día Mundial de la Concienciación sobre la importancia del control de plagas. Vamos con la hora, las 12:58, hay que hacer la pausa comercial y volvemos.
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1: En Tropical, la 1:02.
2: 1:02. 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Muy bien, vamos con la hora, 1:04. Vamos a estar atentos a que llegue nuestro siguiente invitado para el día de hoy, ¿no? Así es cuando se programa de momento y ocurren estos imprevistos, pero ahí están, siempre salvando la responsabilidad y sobre todo la seriedad, ¿no? Julio nos ha llamado, estaba ya trabajando, pero dijo, no, tengo un compromiso con el Puma, hay que cumplir, así que le agradecemos desde ya habernos dado esos aportes en relación a las plagas urbanas que el día de hoy se está conmemorando esta fecha de la lucha frontal contra estos elementos, ¿no?, que son nocivos para la salud y también para la tranquilidad de las familias. Bueno, todos sabemos que las cucarachas no muchos le tienen cariño, las ratas peor todavía, unos rehuyen, corren, salen volando, ¿no? La última recomendación me gustó también, ¿no? Pero eso mejor no lo digo. La cucaracha dice la ciencia que vive hasta una detonación de bomba atómica, no muere. Veneno, peor todavía, eso dice. Lo único que le manda él es un sandal. Como siempre, muy original nuestro directo amigo Roles Saavedra Salas, un sandaliazo, ¡pum! Ahí sí lo matas a la cucaracha, ¿no? Pero sí. Si sigues con el proceso normal, no. Es la voz del especialista, puede ser Roland, ¿no? Entonces, él dice, no, hay que hacer el tratamiento, así que muy bien, ¿no? Aunque dice, ¿no?, de que dura sin cabeza una semana, eso sí, no lo sabía yo. O sea, tú lo chancas, lo matas a la cucaracha, lo estás enviando, en tu sano juicio, dices, ya, con esto lo maté, lo barres, lo botas, y la bendita cucaracha está viva toda una semana sin cabeza. Bueno, son esas peculiaridades que tiene la naturaleza, ¿no? Así que no hay que por qué preocuparse. Pero esa es la receta que nos da Roller, es así, un sandalias y se acabó, adiós, cucaracha. Seguimos a la espera entonces de nuestro siguiente invitado, el doctor Milton Avidón Flores, seguramente debe estar en camino. Vamos a hablar sobre el proyecto Certifícate que ha logrado obtener los amigos del SEBA y por esto un año, ¿no? Es un tema bastante interesante. Por acá lo tengo, voy a buscar y para ir avanzando, para que vayan conociendo de qué vamos a hablar. Bueno, como todo el mundo está pensando en las elecciones, ya me dejan solo, ya no quieren venir, ya, bueno, no importa. Como ya no va a pasar esto, y de ahí vamos a empezar el proceso de lo que significa las elecciones regionales y municipales. Otra vez vamos a empezar con ese nuevo camino de tratar de llegar a la mayor cantidad de lo que significa la La población lo que busca de autoridades que sean aquellas que estén capacitadas a resolver los problemas no solamente de la región San Martín, sino también de cada una de las 10 provincias de los 78 distritos con que cuenta la región San Martín, ¿no? Los candidatos salen, aparecen, bueno, hay que escucharlos a todos y darle la posibilidad de que puedan ser partícipes de este proceso electoral, como la ley les permite, la ley se amplía en ello, así que no hay ningún problema. Doctor, ¿está tocando, doctor Rodríguez? Sí, a ver, ya de una vez que para empezar, ya está llegando nuestro invitado, viene volando, literalmente, y nosotros, para poder hablar del proyecto Certifícate, así se llama, Certifícate. Adelante, mi estimado Milton, para que nos cuente, ¿no? Del Hipólito, el SEBA, dice, esto va a ser el día 17, no va a dar detalles, pero primero empecemos por saber de qué se trata el proyecto, cómo se ha logrado alcanzar y llegar a ello. Él nos va a estar compartiendo esa información, el doctor Milton Avidón Flores, quien es director en estos momentos del SEBA Hipólito Unanue. Así que ya está llegando. Vamos a recibirlo y con él vamos a dialogar en los próximos minutos en relación a este tema que es bastante interesante. Lo veo y nos está contando. Sí, usted va ganando tiempo, digo, no se preocupe. Ya estaba avanzando ya con un poco la información.
3: No te
2: Ahora sí,
3: preocupes.
2: muy bien. La bienvenida cordial una vez más al doctor Milton Avidón Flores. Él en estos momentos está como director, ¿no?
3: Así
2: Del
3: es.
2: SEBA Hipólito, siempre lo hemos requerido cuando a las veces que lo hemos llamado siempre nos acompaña, porque hay temas que él conoce y domina en el tema educativo, pero ahora está, lo veo contento, entusiasmado con este proyecto Certifícate. ¿Cómo está, profesor? ¿Cómo está? Buenas tardes.
3: José Luis, primero un saludo especial para usted y su gran audiencia de Tropical. Próximo a celebrar un NN años, ¿eh? Tropical, así que
2: 65 años.
3: le felicitamos por ese gran logro histórico.
2: A ver, vamos con el proyecto Certifícate. ¿Qué significa este proyecto? ¿Cómo se ha logrado alcanzar ese logro por parte del SEBA y Protonando? Porque creo que es el único, creo, eso me va a explicar. ¿Y qué ventajas o qué le da a los alumnos que estudian en vuestra institución? A
3: Sí,
2: ver.
3: la verdad que es un proyecto que hemos iniciado este año 2026 con un excelente equipo de docentes, de trabajadores que nos acompañan en la gestión y estamos mirando por lo menos los primeros frutos. Es un proyecto muy ambicioso y la verdad es que por lo menos en este primer tramo que yo lo llamo, que ya tiene resultados muy, muy alentadores. Sabemos que la educación alternativa siempre ha sido el patito feo, ¿no? Entonces yo decía, ¿no? Si vamos a una institución de patito feo, habrá que mirar cuáles son sus posibilidades de crecimiento, cuáles son sus oportunidades. Entonces uno siempre hace un análisis situacional, cómo ubica la situación, valga la redundancia. Y en ese sentido hemos tomado algunas decisiones importantes, gracias al equipo que nos acompaña, ¿no? De docentes, trabajadores, ¿no? Que sin ellos no somos
2: Sí,
3: nada, usted
2: pues.
3: sabe, ¿no? Hay que
2: Es el
3: involucrar.
2: equipo, es el
3: Ah, sí,
2: equipo.
3: ese es el equipo la que hace funcionar todo. Y también hemos encontrado una institución con algunas carencias. Hemos tratado de organizar los estudiantes a través de un organismo que se llama el COPAE, que no es otra cosa, es una especie de APAFA, pero que le hemos dado una solidez importante. Entonces, son elementos que te cohesionan, que te permiten caminar. Entonces, en esa lógica, hemos planteado un proyecto bastante ambicioso, que era que un alumno de educación alternativa normalmente va a estudiar, creo que en general en el estudio en el Perú dice, bueno, solo para acercar estudios
2: Sí,
3: y ahí muere
2: pues,
3: el asunto.
2: sí,
3: Entonces,
2: pues.
3: que ahí tenemos un asunto que ha venido en el tiempo haciéndose casi un asunto ya cotidiano. Ingresan 100, ingresan 200, 300 y terminan 5. La pregunta es ¿por qué? Porque no hay un atractivo. Entonces tenemos que buscarle un elemento que sea el anzuelo, que no sea el A, que está oficialmente validado por Minedu, sino también otros elementos que le permiten cohesionar, generar permanencia y también continuidad en el estudio. Entonces nos hemos dado cuenta que tenemos profesionales ingenieros, médicos, enfermeras que han salido de esta variante de la educación, de esta modalidad. Entonces este año hemos armado el proyecto, hemos certificado, hemos hecho alianza con varias instituciones, con varias, te digo, José Luis, no con una.
2: Sí, sí, sí.
3: Y la que está dando un fruto importante en este momento es la alianza que tenemos con la Fundación Romero y con el respaldo de la UPC, la Universidad de Peruana de Ciencias Aplicadas, para certificar estudiantes en competencias laborales. Tenemos 8 módulos de trabajo. Y nuestra meta era que cada estudiante saldría al final del primer semestre, por lo menos con un módulo aprobado. ¿Ya? Pero la sorpresa es que no tenemos un módulo aprobado con los estudiantes. Tenemos estudiantes que tienen hasta 5 módulos aprobados. Y la pregunta, ¿en qué consisten estos módulos de la Fundación Romero? Son módulos que enganchan, no hay que olvidar que nosotros atendemos a estudiantes que el 98% es trabaja y estudia a la vez. Entonces la idea era potenciar sus habilidades laborales para certificarlo. ¿Qué pasa con un estudiante que va a buscar trabajo y dice, ¿qué tienes de currículo? Solo tengo mi DNI. Entonces, ¿qué otra cosa tienes? Entonces lo que hemos hecho nosotros es aliarnos con esta institución, a quien agradecemos públicamente, y con ello el alumno ya no va con solo con el DNI, sino con certificado de sus competencias laborales. Y tenemos, mira, tenemos contabilidad básica, tenemos marketing, tenemos tema de ventas, tenemos gastronomía, tenemos, como le digo, entre 8 a 9 módulos que los estudiantes han concluido. Ese es parte importantísimo del proyecto que en unas semanas vamos a hacer. Y estamos hablando no de 10 estudiantes. En este momento tenemos más de 150 estudiantes que ya concluyeron por lo menos un módulo. O sea, todo es un módulo, pero yo no quiero saber un módulo. Estamos hablando pues de 2, 3, 4, hasta alumnos que tienen 6 módulos. Y eso hace que su bagaje de conocimiento, de habilidades, se potencie. Porque no hay que olvidar que los estudiantes que trabajan en estudios, hay que potenciar la otra habilidad para que puedan sostener a sus familias.
2: Ahora, cuando se habla de fecha 17, han escogido una fecha para el lanzamiento oficial, digamos así.
3: Lo que queremos era un poco hacerle al revés, ¿no? O sea, siempre cuando hay proyectos, siempre se lanzan los proyectos, ¿no? Uh-huh. O sea, vamos a lanzar el proyecto. No. Este 17 no es el lanzamiento, sino es el resultado del primer tramo que le llamamos. En este 17 no vamos a lanzar el proyecto, vamos a certificar a más de 150 estudiantes en estas habilidades que hemos potenciado a través de la Fundación Romero y la UPC.
2: Bueno, nos está llamando nuestro amigo Guillermo Nas, pero sabe que estamos en programa, así que me está sacando. Luego lo llamo, mi estimado Guillermo, para volver al tema que nos convoca y que ha sido parte de lo hemos visto entusiasmado, lo hemos visto bastante alegre, si cabe el término también, porque ha sido un nuevo reto, ¿no?
3: Sí, un reto.
2: Un nuevo reto diferente en el sentido siguiente, ¿no? Usted dedicado a otros niveles, entre comillas, porque finalmente el amor a la educación es parte de su quehacer diario, pero muchos pensaron, dicen, no, mira, ¿cómo va a ganar el CEO? Dicen, no, aguanta tu cara. No, ahí está la capacidad de gestión. Yo siempre he dicho que esa palabra es clave. O sea, dicen, no tengo esto, pero es tu capacidad de gestión la que logras objetivos que tú te propones y ahí está el resultado, ¿no?
3: Sí, la verdad que, mira, uno siempre ha estado preocupado, por lo menos en los cargos que he estado, por mejorar la calidad de la educación. Yo creo que más que discursos, siento lo que dicen, ¿no? Yo creo que hacer temas concretos, ¿no? O sea, prácticos. Y que imagínate que un estudiante que va con la ilusión solo de sacar sus certificados, termina el año escolar, termina el año lectivo, termina el semestre con 2, 3 certificados de competencias laborales. O sea, no solo le abre la gran posibilidad de mejorar su condición de vida, su condición familiar, sino le proyecta que es un posible profesional que va a contribuir exitosamente a su vida, a su región, a su país. Entonces, creo que la educación es la que mueve, pero y lo que yo siempre he dicho, que hay que tener problemas concretos. Yo sé que soñamos muchas cosas, pero a veces esos sueños hay que aterrizarlos.
2: Ahora, cuando hablamos, mencionar varias ítems, ¿son las posibilidades que le va a dar la Fundación Romero? ¿Cómo la?
3: Mira, hay varias cosas. Te digo una. La otra es que tenemos una alianza con el Ministerio de la Dirección Regional de Trabajo y Promoción del Empleo de San Martín. Mira, con ellos, por ejemplo, vamos a empezar un asunto muy, muy importante. Siempre se habla del tema de turismo de San Martín. Entonces la pregunta es, ¿cómo educación puede contribuir al turismo? Hay muchas maneras de contribuir, ¿no? Y un elemento es que, por ejemplo, no vamos a hacer ningún tema peyorativo, pero por ejemplo, una persona que trabaja diariamente con su motocar, ¿cuánto de inglés sabe José Luis? Uh-huh. Pero esa persona lleva turistas. Ese es el motor de la economía. Entonces muchos de los estudiantes tienen esa actividad. Entonces, pero la pregunta es, ¿cómo saludas a un turista extranjero? Entonces, yo creo que ese es un asunto real. Entonces, ¿cómo la atendemos calidad de atención? ¿Cómo la hacemos que quiera nuestra región? ¿Cómo queremos que aumentar ese flujo turístico? ¿Cómo contribuye la educación con personas adultas que trabajan y estudian en ese rubro? Por eso que este año nos hemos propuesto con la Dirección Regional del Trabajo, a partir de nuestra iniciativa, que a diciembre todos nuestros estudiantes van a tener certificación en inglés. ¿Correcto? Entonces, hemos visto la situación, hemos hecho un análisis con nuestros maestros, con nuestro equipo de trabajo, y hemos dicho, no, esto hay que parar. Aquí hay una gran posibilidad, y así que nuestros estudiantes, así como lo vamos a hacer el 17, el primer trabajo con la Fundación Romero, yo creo que en noviembre, diciembre de este año, en un par de semanas vamos a arrancar para que nuestros estudiantes se certifiquen en el manejo del idioma, por lo menos básico, pero es una gran iniciativa para que ellos puedan seguir impulsando. Y eso es un tema de alianza con el Ministerio de Trabajo. Y así también tenemos con otras instituciones que a la par estamos trabajando. O sea, porque certifícate no es un elemento, sino varios motores que hemos visto, ¿no? Estos estudiantes trabajan y estudian. Entonces, ¿cómo los podemos apoyar? ¿Solo con el certificado de secundaria? ¿Solo con este certificado? No, aquí hay ya. Muchas veces he hablado del tema de la nocturna, a veces de manera muy, muy, muy subliminal, muy peyorativa, pero si ese es el problema, hay que ponerle sazón, abono, porque ahí está el asunto, hay que mover al personal a veces, y creo que hemos logrado este asunto. Nada hace uno, claro, solo de gestión.
2: Acaba de decir algo que me parece interesante, ¿no? Cuando vemos o escuchamos de Seba, como lo ha dicho al comienzo, muchos pueblos asocian que solamente vas a sacar tu certificado y ya está, ahí murió todo. Pero no, el nivel de edades, que también es importante tamizar ello, hay jóvenes y hay personas adultas, efectivamente, ¿no? Pero que se hace necesario crearles expectativa, como bien habías indicado, en el sentido de que se matriculan 300 y terminan P6, no sea malo.
3: Sí, sí, o sea, son realidades que hay que tomar, pero esas realidades nos tienen que hacer reaccionar como parte del sector, ¿no? Entonces, Seba siempre está abandonado en el sector, o sea, no solo en San Martín, en todo el Perú está abandonado. No hay una asistencia técnica real, prácticamente estamos ahí como parte de la cola. Pero yo creo que si asumimos una responsabilidad de esa manera, ya a nivel interno, dice, no, hay que ilustrar esto, ¿no? Hay que sacarle brillo a esto. Aquí hay un potencial importante para darles esas posibilidades. Nosotros tenemos desde 14 años hasta 50 años, 60 años. Y la verdad que este año, con todos estos proyectos que estamos trabajando, tenemos un asunto sui generis, José Luis, te cuento. ¿Por qué te decía? Se matriculan 100 y terminan 5. Y eso es la verdad. Mira, en este momento es una cifra, y eso debería ser materia de otro análisis. Si se han inscrito 100 este año, 100 están en aula. No tenemos un solo retirado. Claro, no hay retirados.
2: Entonces no hay
3: permanencia en la educación.
2: Ahí volvemos a lo que decía usted al comienzo, ¿no? Es decir, si no le busco un atractivo, ¿para qué estoy estudiando? ¿Qué puedo sacar? Simplemente, no solamente es el certificado, sino algo que me diga, ¿sabes qué? Mira, va a estar acá y tienes esta posibilidad de que logres objetivos paralelos. Le cambia la figura notablemente.
3: Sí, notablemente. La verdad que estamos muy contentos nosotros a nivel de equipo, a nivel también de nuestros estudiantes. Y yo les decía a ellos que esto es el primer tramo. Entonces, bueno, tú sabes que toda iniciativa, toda gestión, cuando encuentra situaciones en los niveles que uno encuentra, en las situaciones que uno encuentra, uno dice, ¿no? O nos quedamos como estamos para ser felices, o damos un peldaño hacia adelante para sacar y ponerle motor a esto, ¿no? Y bueno, en las instituciones que hemos tratado de manejar en la región y dirigir en la región, hemos tratado de hacer una cosa diferente. Y este es un asunto que creo que, por lo menos la información que tenemos, debe ser sui generis en el Perú. O sea, no digo que no haya otros con otras características, pero este asunto de mover en San Martín, el tema del SEBA, con estas posibilidades de enganchar a los jóvenes a la vida productiva, a la vida económica, al motor de la economía, al motor del turismo, creo que es sui generis, ¿no? Entonces, vamos ahí. Ahora, naturalmente, como digo, con toda situación, seguramente tenemos un montón de vacíos, ¿no? Tenemos un par de que podemos mejorar, pero ese es parte del proceso de crecimiento. Pero como resultado tangible, ahí está, más de 150.
2: Ahora, cuando hablamos de Seba Hipólito Núñez, por nombre se conoce, es uno de los más reconocidos, si cabe el término, en nuestra ciudad, pero viene este cambio sustancial que creo que bajo su gestión le está dando, en el sentido siguiente, ¿no? O sea, Tendría que preguntar, por ejemplo, universo de estudiantes, ¿cuántos tienen? Tendría que preguntar en qué niveles, cómo está segmentado ello, quiénes van a egresar. Entonces, ahora de este proyecto, certifícate quiénes están, los del comienzo, los intermedios o los del final, los que salen afuera. Esas son, yo creo que preguntas que sería bueno aclarar, ¿no?
3: Sí, me parece. Mira, cuando llegamos en enero de este año, le había pensado, ya uno va carburando y va teniendo alguna información así como tangencial, ¿no? Cuando uno llega y dice, mira cómo camina esto, cómo está la situación, cuántos números hay aquí, cómo funciona esto, cómo ha estado funcionando, qué tenemos, qué no tenemos. Entonces, lo primero que se me ocurrió, y a mi equipo también, por cierto, siempre alguien nos tiene la idea, por todas nuestras aulas en este momento, te anuncio, todas nuestras aulas tienen aire acondicionado.
2: Ah, caramba.
3: Correcto, ese es un asunto importante. Y la gente dirá, ¿por qué tiene aire? ¿Por qué no tiene aire acondicionado? Tenemos una razón. Estamos en una esquina de muy alto tráfico vehicular y nuestras ventanas estaban abiertas. Entonces, y ahí hay un semáforo y la verdad que el sonido era estruendoso, teníamos que cerrar esas ventanas y por tanto cerrándose la parte externa, teníamos que poner alguna ventilación. Y hemos determinado con el equipo docente que todas nuestras aulas no tienen que envidiar a nadie, todas nuestras aulas tienen aire acondicionado. El segundo elemento es que tenemos que tener tecnología. Hemos encontrado un aula que unas 20 máquinas, 10, unas 10 laptops ahí nuevas. Hemos implementado, hemos cambiado nuestro operador de telefonía, hemos puesto la mayor cantidad de megabytes a nuestra sala de cómputo, hemos cambiado nuestros proyectores de multimedia, nos falta hacer un par de cosas. Hemos dado un cambio total a la condición primero. O sea, porque a veces uno quiere hacer cosas y dice, mira, aquí no tengo esto, no tengo lo otro. Entonces ahorita estamos en un segundo plan, que es a partir de abril, de agosto, perdón. Queremos poner Wi-Fi a todo el ambiente para que el chico se pueda conectar de cualquier espacio. Entonces también los docentes. En Tarapoto hay un problema de tecnología con respecto a eso, pero bueno, es un tema que es superable, ¿no? Habrá que comprar otra línea ya y la parte técnica se va a encargar de ese asunto. Entonces, hemos primero las aulas, hemos pintado todo ahora con un poquito también de mantenimiento que nos dieron ahí, una gotita ya. Todo suma, ¿no? Entonces, ahora estamos, creo, bastante operativos. El único que no está equipado es la sala del director, pero eso lo miraremos después. El director queda el último, eso es lo de menos, ¿no? Entonces, esa fue la primera tarea. La otra tarea es que llegaron, gracias también a la Universidad César Vallejo, llegaron unas chicas practicantes de psicología, unas chicas muy pronto van a ser psicólogas, y lo hicimos que era una cosa. Nosotros queremos un tema organizado. O sea que la psicología tiene varias ramas, y ellos llegaron por un tema de psicología educativa. Y dice que hagamos una cosa: necesito hacer un estudio con respecto a las posibilidades de cada estudiante. Entonces, conversamos con ella porque la psicología organizada tiene que ver eso, cómo se organiza, dónde viene, qué podemos hacer. Me hicieron un backup impresionante con mucha data, ¿no? De dónde viene, cómo viene, qué cuánto gana, socioeconómico, familia, todo lo demás. Me hicieron un gap casi el 90% de estudiantes y dije, con esta información, esta es primera mano, aquí hay que hacer algo. Entonces ahí se nos ocurre con nuestro equipo de docentes plantear este proyecto, ¿no? Este proyecto tiene varias aristas. Por ejemplo, una arista es el tema de, efectivamente de certificaciones a los de competencias. Pero también tiene otras cosas de habilidades blandas. También tiene el tema de socioemocional, ¿no? Hay que darle fortaleza porque tú puedes tener todas las herramientas, pero si no tienes autoestima, no tienes habilidades blandas, se te cae todo. Ahí también hemos trabajado eso. O sea, tiene varios componentes. Entonces, hemos hecho eso. O sea, hay gente que nos ha ayudado con un poquito, con una gotita. O sea, hemos aprovechado a nuestra practicante de psicología también para tener alguna información necesaria en esa. Y sobre eso hemos tomado decisiones. Y cuando empezamos en abril, le dijimos, mira, esto es la posibilidad de crecimiento. A este precio lo tenemos que brillar, tenemos que ilustrar. Siempre nos han dicho que estamos bajo la mesa, que estamos por aquí, el chico solamente viene para esto, o solo apenas viene anoche a estudiar y no completa sus horas, ¿no? Hemos ampliado el horario de clases, y hemos puesto algunas actividades en paralelo. Entonces, de tal manera que el proyecto no se caiga por sí solo. Es un proyecto que tiene, yo creo que más allá de que estemos en la gestión o no, tiene para la y no solo para San Mar, para nuestro SEBA. Los invitamos a los que hay en la región, en el Perú, a que puedan tomar esto. Ahora, ¿cómo nos contactamos con Fundación Romero, que fue el primer contacto? Se lo digo textualmente y quiero agradecer a Adolfo, el hombre de Tropical. Y te hago acá un paréntesis pequeñito. Un día había una entrevista en Tropical cuando Adolfo hace una entrevista al señor Valverde, creo que es el parte dueño, gerente del BCP, de Banco de Crédito, Fundación Romero, algún cargo debe tener importante. Entonces le pedí a Adolfo si me podía poner en contacto y a partir de ese hecho nos contactamos y mira,
2: Caminando muy
3: ojo, ya
2: bien.
3: quiero hacer un paréntesis ahí, adicional con respecto a certificar. La Fundación Romero tiene muchos programas para profesores que está implementando en alguna región del Perú, pero estos programas para jóvenes que se llama Academia de Oficios, normalmente José Luis tiene un costo. 35, 45, $50. Estoy hablando en dólares, ¿no? En casa de nosotros es de manera gratuita, de acceso gratuito, por la plataforma y el contacto que hemos tenido en este asunto de apostar por la educación. Y a partir de ese hecho, está en los primeros frutos que te estoy comentando, ¿no?
2: Es decir, el trabajo que se ha hecho a estas alturas del partido ya está dando resultados.
3: No, ya, los frutos ya hay, y ese fruto lo vamos a mostrar el 17. O sea, el 17 no es el lanzamiento, sino es el primer tramo que lo llamo yo para certificar a estudiantes. Calculamos que, mira, hasta ayer teníamos un poco más de 150. La verdad que van a ser más, pero es el número que tenemos. O sea, cuando hay cifras hay que poner las cifras, ¿no? Calculamos que vamos a llegar a un poco más de 150.
2: Es decir, bueno, un primer paso. Recuerdo porque yo lo he convocado teniendo en cuenta que cuando recién asumí esa responsabilidad, ni siquiera era otro tema que hablábamos y me dijo, creo que voy a irme ahí, me dijiste, ¿no? Escondidito, así, con cierto temor, no creo que ahí he ganado, no sé. Y ahora ya, pasado el tiempo, vuelve a acompañarnos ya con algo más concreto, ¿no?
3: Sí.
2: Y sobre todo con todo el logro. Lo más importante, lo más valioso es que, me lo indica, es de que, o sea, la gente, los que van, jóvenes y personas adultas a estudiar, vean atractivo. O sea, como vuelvo a insistir en el mismo tema cuando hablábamos de que solamente vean por un certificado. Entonces, pero ahora no, ahora se ve ese resultado, entonces yo creo que mérito ya de la gestión.
3: Sí, pero también quiero aprovecharte porque siempre hay que ser mención a la gente que nos apoya mucho. Tenemos Fundación Romero, tenemos la Dirección Regional del Trabajo con el tema de, mira, ahí hay, ese trabajo tenemos varias aristas ahí, José Luis. Tenemos, mira, hay chicos que tienen pequeños negocios y vamos a empezar a formalizar sus negocios. Vamos a empezar a trabajar el tema del inglés que te comenté. Vamos a empezar a trabajar el tema de derechos laborales, porque elegí que el 98% trabaja y estudia a la vez. Ya nos fueron a dar una primera charla, cómo hacer hasta un currículum vitae para un trabajo. O sea, tenemos toda una gama, ¿no?, con la Dirección de Trabajo. Y a la par, tenemos otra entidad pública que quiero agradecer al Ministerio de la Mujer. Tenemos un programa que se llama, se me fue el nombre, pero se llama Mujeres Emprendedoras o algo así. No, Mujeres Empoderadas. Y aquí hay una cosa también bien interesante. Hemos sido seleccionados, gracias también a la alianza que tenemos. Tenemos 29 jóvenes estudiantes, mujeres, que están iniciando un programa. Ya iniciaron hace un par de semanas un programa para capacitarles en habilidades empresariales. Y al final de los 16 meses, si concluyen satisfactoriamente, el programa, no me acuerdo el nombre porque está en quechua, pero es que enfoca básicamente a mujeres, va a haber un fondo entre 4.000 a 8.000 soles no retornable para que esas jóvenes estudiantes puedan generar no solo puestos de trabajo, sino negocios. Ya empezamos con esos talleres. Espero que nuestras alumnas no se desmayen. Ese es uno. Y el otro también es Telecentro con USAID. Ahí también estamos trabajando. Ese es otro proyecto, o sea, otra forma de capa. Porque hemos tratado de seleccionar para esto. Entonces, la idea es que la mayor cantidad de estudiantes, ya le dije, al final de año no vaya con certificado. Por lo menos 2, 3, 4 certificados le permite insertarse en el mundo laboral.
2: Muy bien, doctor Milton Aguilón Flores, le agradezco mucho habernos acompañado. El tiempo nos ha ganado, es la 1:30, nos hemos pasado, vamos al corte comercial. Una reflexión final, por favor.
3: Sí, bien, yo creo que primero agradecer a todas las entidades que nos han colaborado en este primer tramo y los que van a seguir colaborando, a la Dirección Regional del Trabajo, al Ministerio de la Mujer, a la Fundación Romero en especial, y la verdad es que, y a todos los que nos colaboran. Muchas gracias y a mi equipo un saludo importante.
2: Muy bien, vamos a ir a la pausa comercial, volvemos.
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1: En Tropical, la 1:35.
2: Una de la tarde con 35 minutos ya, es Actualidades del Mediodía, edición de los sábados, como siempre a través de la señal de Radio Tropical 99.1 de la frecuencia modulada en todas nuestras multiplataformas. Estamos también saludando a nuestros amigos del canal 21 de Cable Mundo, del canal, canal 14 de Cable Mundo, canal 21 es de Cable Star, así que para poner en orden las cosas, desde ya el agradecimiento porque nos permite ingresar a vuestros hogares a través del tiempo real en nuestras plataformas, las multiplataformas de Tropical, que este septiembre cumple nada menos y nada más que mi edad, 65 años, mi edad, dice, ¿no? Se alegra. Muy bien, vamos a darle la cordial bienvenida, un gustazo enorme y gracias por el tiempo que nos va a regalar una voz muy reconocida en la locución peruana, uno de los, a lo mejor exponentes de la década de los 80, pero sin embargo el tiempo es lo de menos cuando se mantiene en permanente actualización y eso es lo más importante en quien estamos abocados al tema de la comunicación. Mario Arroyo está con nosotros a través del otro lado de teléfono. Nosotros decíamos la línea telefónica, pero ahora como ya no hay línea telefónica, dicen que es a través del celular y todo lo demás. ¿Cómo estás, Mario? Buenas tardes, gracias por acompañarnos y esta posibilidad de poder dialogar contigo a través de Radio Tropical.
3: Tomita, ¿cómo estás? Buenas tardes para toda la gente de Tarapoto, la ciudad de Las Palmeras, ¿no? De verdad que es un gusto para mí eso y de verdad muy, muy especial este momento de poder compartir con cada uno de ustedes este pequeño instante, esta pequeña remembranza que para mí también es como un flashback. Conozco la ciudad, conozco Tarapoto, conozco Radio Tropical. Ustedes estaban, creo, en el centro de Tarapoto, he recorrido y tengo conocimiento de lo que ocurre allí. Hace cuestión de unos 7-8 años estuve por allí haciendo una campaña para la compañía, para la Corporación Universal, y conozco tu ciudad, es hermosa, lindas chicas, amigos muy amables, gente muy, muy, muy calurosa, y lo más importante es que Tarapoto tiene un encanto que, ¿para qué voy a mentir? Uh-huh. Que te deja con la gana de regresar nuevamente. ¿Cómo estás, Puma? Gracias.
2: Bueno, yo feliz y contento, reitero, tú sigues siendo una voz que es referente de los 80, es innegable, he sido parte de la legión de oyentes. Tú empezaste con una radio que ahora ya es historia, es decir, porque ya no existe en el campo real, sino a través de la señal de internet o la señal online, como la llamamos ahora. Hablamos de 1160. ¿Tú eres de la década 80 exactamente? ¿Empezaste ahí en 1160 o tienes todavía antes más atrás?
3: Bueno, te cuento, Puma, así de manera muy muy cortita porque el tiempo en radio es bastante apretado. Pero yo arranqué en la radio en realidad, yo empecé en este mundo maravilloso de las comunicaciones allá por el año 79. Recuerdo la radio, yo era muy asiduo, por ejemplo, oyente de Radio Migazo, de Radio Panamericana, y me gustaba, me encantaba escuchar a todos esos grandes directores, Diana García, que ha sido Renato Schultz, me gustó escuchar a Pepe Ortega, mucha gente que de verdad que pasó por las redes de Lima, y como oyente te cuento, yo arranco en un 7-9 allá por diciembre, producto de ganar un concurso con un gran amigo que tú también lo conoces, a Coco Valderrama, con él ganamos un concurso en Radio Frecuencia, en lo que después en lo que se denominaba Inca Radio, uh-huh, sí, entonces que sí. Frecuencia. Llegamos con Coco este concurso, salimos ganadores, ¿no? Pero al hilo de verdad increíble que vienen a mi mente, porque yo llego a ser locutor, llego a ser comunicador de una manera muy, ¿cómo te explico? Muy, muy de manera accidental, porque yo fui acompañado a mi hermano, que en realidad me interesaba el hecho de trabajar en una radio. Yo estudiaba en ese momento economía en la U de Lima. Y me picó el instinto de la radio, creo, como a todos los que trabajamos en este medio, pues ves la cola, ves a la gente que estaba participando, había mucha gente, muchas chicas que hablaban, no paraban de hablar, chicos muy desenvueltos, y yo callaba con mi hermano de un lado, ¿no? La cosa es que cuando llegamos a hacer la prueba respectiva de la radio, escucha, es como dicen muchos, ¿no? El poder que tiene el micrófono es impresionante, sí, es invaluable. mucha gente se queda anonadada y se queda muda, ¿no? Y de todo lo que hablaban en la cola, cuando les ponen el micrófono delante, la gente trastabillaba o se quedaba pensando y no sabía qué comunicar, ¿no? Cosa que no sucedió conmigo, no sé por qué. De repente fue algo del destino. Y, bueno, me quedé en esta plantilla de radio y arranqué en una radio que arrancó en el 80, me llamó justo Diana García, en el año 80, para formar parte de la familia de Radio América, uh-huh. La frecuencia fin, la segunda FM que salía después de ser de una 100, y de verdad, me encantó trabajar en esa plantilla con grandes referentes de la radio, como Diana García de Palacio, en paz descanse, mi maestra, y trabajé con Jorge Henderson, con Lobo, trabajé con Dante Capela, que era una...
2: Dante Capela, sí. Ahora, pero, ¿cómo llegas a 1160? Porque la gente más se identifica ahí, o quizás...
3: lo que pasa es que yo era, como te digo, el menor de toda esta plantilla de Radio América, aparte a llevar un trabajo también en el canal, haciendo locución y apoyando en todo lo que es emisión de noticiero. Y todavía yo, ¿cómo llego? La radio, me aparto un poco de Radio América y me voy a lo que es la parte de noticias de América Televisión, y pues digo, no me voy a quedar con las ganas de seguir haciendo radio, anclo y me voy a Radio 1, únicamente la radio.
2: Sí, me acuerdo también. Hemos trabajado de la calegna de los Cruzados.
3: Claro, de la calegna de los Cruzados, que son de la radio de Huancayo, sino mal.
2: Yo estaba en Radio Loreto, imagínate. Cosas de la vida.
3: Llegué allí, me recibió muy bien, y de estar en Radio 1 me llama gente de 1160 para formar parte de la plantilla, el gran recordado y un entrañable amigo como fue Ricky Barreto, que fue una de las grandes voces que también tuvo la radio allá por los 80s y 90s de 1160. Y de allí empecé, pues, ¿no? Y llego en el año 90 a 1160, y primero en la AM. Trabajé con Ricky, con mucha gente conocida, con Ricky Barreto, con Jimmy Araujo, con Iván Candela, Iván Omar en ese entonces.
2: Iván Omar.
3: Para hablar. Claro, Iván Noguera, el doctor Rock.
2: Sí.
3: Mucha gente conocida, y ahí me llama Sonia Fraun, con Danny Junior, con quien estoy ahora en Corporación Radial. Brandy y me jalan a la FM, ¿no? Y ahí empieza mi carrera en FM, en las noches, y ahí pasó la tarde, ¿no?
2: Uh-huh. Ahora, bueno, el recorrido, como pasa toda esa etapa de bueno, todavía dice, cuando era bueno, todavía te jalaban, todavía te pagaban tu buen sencillo, ¿no? El hombre está...
3: Claro.
2: Está ese tiempo parece que ha cambiado, y ahora, si nos sacamos de contexto, nos vamos a los tiempos actuales. Dicen que hay una involución de la radio, ¿crees tú? En el sentido siguiente de que, y te comentaba, ¿no? Cuando hablamos de locutores, y ahora por los locutores, ¿por qué el Puma todavía está viejito y sigue hablando? Porque ya no le gusta a la gente hacer locución, no hay jóvenes nuevos que salgan. ¿Qué crees que está pasando ahí desde tu punto de vista?
3: Lo que pasa es que ha habido un cambio en la percepción de la gente, ¿no? Ha habido un cambio y hay que reconocerlo, la radio ya no es lo que antes era un medio de comunicación masivo, lo que sigue siendo masivo, pero ya no con la contundencia que tienen en este momento las redes sociales, ¿no? Y no es que no hayan salido locutores, simplemente lo que pasa es que hay un momento en el cual en la radio, en Lima y creo en todo el país, se trastoca todo lo que es... Si quieres ponerlo así, los estilos de locución. Antes tú reconocías a un locutor por la forma y las palabras marcadas como de cómo presentaba una canción. Ya en los 90s, a finales de los 90s, entrando a los 2000, es como que todo el estilo de un locutor, de una persona o de un comunicador, se estandariza, ¿no? Todos hablan igual, todos tienen las mismas intenciones, no hay nadie que rompe el molde, y si lo rompe, como que no encajas en el paquete de locutores que sigan y sigan en una corporación, ¿no? Ahora, lógicamente, esto va en detrimento de lo que es la presentación de un disco frente al público, ¿no? Se pasó de ser un presentador a ser un comunicador, y más la gente buscaba a alguien que acompañase en ese momento, en los 90, a las personas que estaban al otro lado de una rata.
2: Ahora, en el tema, hablamos de Morenea, sin embargo, tú has pasado por todas las etapas, digo así, disco vinilo, has pasado por cassette, has pasado por luego por el CD, hasta llegar ya al Winamp, que es lo más sencillo para nosotros, los más antiguos, y lo de ahora, ¿no? La streaming y se acabó la historia. ¿Todas esas etapas las has vivido ya? ¿O lo viviste en algún momento?
3: Te digo de que yo soy tal vez una de las personas más favorecidas con ese cambio, con los cambios tecnológicos, con la gente de mi generación, pues hemos podido estar en una cabina de radio donde primero tenías un operador y luego con el más del tiempo el mismo DJ, el mismo locutor tenía que hacer todo, ¿no?
2: Sí, digamos, pues, sí.
3: Un DJ, buscabas comerciales, buscabas canciones, buscabas tus discos, los cuadrabas, 45, long plays, lo que tuvieses a la mano, trabajabas con cartuchos para lo que eran la
2: publicidad,
3: los mensajes de los auspiciadores, trabajaste en cartuchos con las promociones de la radio, hubieron inclusive canciones que llegaban en cartuchos, pasamos de cartuchos, CDs, perdón, a discos de vinilos, pasamos a los CDs. Pero antes de los CDs llegaron, llegó una etapa en la radio en la cual el que menos tenía que utilizar y se puso de moda en la radio, o sea, no digo a nivel comercial, sino que en la radio comenzamos a utilizar los DVDs, comenzamos a usar otro sistema de comunicación que era más básicamente motivado para instalarse en una cabina radial, por la calidad de sonido que botaba al aire y sobre todo por la facilidad que te daba, ¿no? Que te daba el momento de trabajar.
2: Ahora,
3: he tenido la ocasión.
2: Sí, cuando hablamos de locutores, dice que cuando hablamos también de modernidad, de adecuarnos a los tiempos y los cambios, lógicamente lo que era sobrio antes, pero ya ahora nada, no vas hablando con una voz de cartón, ya no, quién no le gusta a la gente, ¿no? Pero lo que sí se puede notar, y es un cambio sustancial, ¿crees tú que es normal ahora tener locutores que sean medio malcriados? Es decir, hay una, no sé si el título, la palabra sea correcta, violencia verbal, ¿crees tú? Y cuando yo a veces he hecho una observación, me dicen, no, pues estás viejo, maldita sea, con todo respeto, pero no es así, pues, o sea, el respeto es una cosa, ¿no? El respeto es una cosa, pero no sé, ¿cómo lo ves ese tema tú?
3: Yo creo que es un cambio generacional, básicamente, ¿no? Y la gente que estaba en los 80, por la crianza que tuvo antes con los papás, aquellos que nacieron en los 60 y 70, tuvieron una crianza distinta, ¿no? Lo que pasa es que el mundo en ese momento es más inmediato, ¿no? Todo es inmediato. de todo, de la palabra inmediato, para no solamente para comunicaciones, sino para cosas sociales y para cualquier cosa, todo es inmediato, ¿no? Inclusive el mismo armado de las canciones, la producción de las canciones.
2: Sí.
3: Antes, que tú recuerdas, una de las canciones tenían pues una introducción de siquiera 20 segundos, 15 segundos como promedio, para uno poder surfear sobre esa parte y empalmar al cantante, ¿no? Ahora las canciones básicamente tienen 2-3 segundos y arranca todo con la voz del cantante que está en este momento al aire, ¿no?
2: Pues, yo justamente sobre ese tema yo acababa escrito recientemente un pequeñísimo artículo chiquito nomás, porque también para adecuar, porque cuando escribes Mazamorra no te quieren leer, así que hay que darle pan con pan, o sea. Y esto ha cambiado, ¿no? Ahora el tema de las canciones con las plataformas, pues tiene que ser 10, 5 o 20 segundos que te enganche, y si no, ya fuiste. Ya no hay lo de antes, ¿no? Que tenías que, pues, tenías un productor, tenías que probar, hacer toda la macana. Ahora nada, ahora es tin, tin, se acabó. Y es más, en tu casa tienes tu computadora y eres cantante de la noche a la mañana.
3: Sí, pues, te pones a usar el autotune y puedes cantar como los dioses, ¿no? Como sucede con muchos chicos ahora. Ahora, digamos, como te digo, el mismo nombre de una canción es más rápido, ¿no? El mensaje llega directo, sin mucho preámbulo, y por ejemplo, si quieren enumerar una cita, ya no puedes apelar a que, oh, la cita, ¿cómo estás? No, de frente, vamos a tirar, vamos de frente al llano, vamos de frente.
2: Ajá.
3: Vamos, vamos a decir que a revolcarnos, ¿no? Entonces, la cosa es básicamente generacional, ¿no? Ahora, hay una cosa. Nosotros como venimos de atrás, un poco como que nos choca, pero yo te digo una cosa. El mundo cambia, la tecnología cambia, los formatos cambian, el ser humano cambia, el ser humano muta. Ahora, yo no quiero decir con esto de que desconozcas lo que hay atrás, ¿no? Simple y llanamente, si quieres sobrevivir en esta comunidad, tienes que adaptarte al nuevo medio.
2: Claro, claro, ¿no? Sí.
3: O sea,
2: como digo, la creatividad y la poesía no ha muerto. Lo que pasa es que ya está escondida y hay que buscar. Hay gente que le gusta todavía hacer canciones con toda su metáfora y todo lo demás, ¿no? Pero ahora pues es directo, explícito, de golpe, el rápido, ¿no? Y es una manera de para los jóvenes de expresión auténtica, ¿no? De sentirse ser directo, ¿no? Hasta no sé, polémicos. Pero, como tú lo acabas de indicar, no es cambio generacional y no estamos conscientes de ello, ¿no?
3: Hasta cierto punto, como muchos hablan en las redes, y es la diferencia entre redes y lo que es televisión y radio, la brutalidad es lo que, como se dice, lo que en este momento tiene que hablar. Oye, tiene que ser directo. La gente no tiene reparo en decirlo, ¿no? Ya se ve en las calles, se ve en todas partes y creo que aparte de la misma presión que...
2: Dice que uno de los pioneros en ese género que ahora lo usan como normal ha sido nuestro amigo de Corporación Universal, ¿cómo se llama? El que hace deporte.
3: Te refieres a Pablo Núñez.
2: Tres, creo que es este. El cabezón, que también hacía y escandalizaba hace 6 años atrás cuando metía un carajo de y ahora mira, ahora ha quedado una zapatilla, ¿no? Diosito.
3: Ahora,
2: ¿no?
3: Si tú lo comparas a Gonzalo Núñez en este momento con el speech que tiene, es un bebé de ti, que sale a despotricar.
2: Esa es la frase cuando hablábamos de un bebito de pecho, son realmente. Ahora, ganándole el tiempo que nos quedan 3 minutos, Mario, ¿cuál es la labor que estás desempeñando? Ya no en cabina, estás haciendo otro tipo de trabajo cercano con la gente. ¿Cuál es la labor que estás desplegando, básicamente?
3: Bueno, contándote lo que he hecho en radio, de 11:60 pasé a Z Rock and Pop, estoy haciendo radio

0: Yo el Quilio lo conozco personalmente, que en paz descanse, un gran hombre, una eminencia, un señor que tenía mucha visión. A mí lo que me encantaba decir, lo ponía ahí, la visión que tenía para los negocios. Él no se quedaba solamente en hacer radio, él tenía una visión más amplia de lo que era el aspecto de comunicaciones. Invirtió en una imprenta inmensa que tenía, sacó periódicos, trabajó y tiene su compañía de paneles, ahora la Corporación Universal es inmensa. Y luego, y me quedé trabajando con ellos hasta que un día de fin de semana me dijo: Mario, ¿quieres pegar las plazas? Y me dice: Yo tengo que matar. Y me de broma, ¿no? Y me dice: No, me dice, quiero que agarres y lo haces conmigo lo que es el trabajo de marketing de la compañía y asumí todo lo que es el trabajo de campo de estas radios, tanto caribeña, La Calle, en ese entonces que era una radio que hacía música urbana y pionera también, y aparte de exitosa que era la radio básicamente informativa, ¿no? Gracias al primer diseño pude llegar a Tarapoto. Me mandó por 3, 4 meses a Tarapoto, conozco tu ciudad muy bien, me encantó, hice una campaña magnífica, espectacular, me dieron todas las facilidades, llevé prácticas que se hacían en Lima a Tarapoto, inundamos la ciudad, me acuerdo, con stickers de todos los tamaños, en todas las tiendas, para todos los estratos, para todos los niveles, tanto A, B y C, stickers chiquititos para ponerlos al lado por ejemplo, las marcas de tarjetas de crédito, o sea, inundamos Tarapoto, hicimos los tapalluvias para las motos, una campaña espectacular porque se había cambiado con esa frecuencia de radio de caribeña de los 92, del 100, 100, 100, no, 92 puntos y algo, y nos mandaron al 102 puntos. Entonces había que hacer una campaña total para recuperar, porque mucha gente cuando llegó a Tarapoto pensaba que caribeña había desaparecido. Y yo no, lo que pasa es que hemos cambiado de día y la gente no lo había comunicado. Hicimos una campaña maravillosa, bacán, con muchos chicos, implementamos y maximizamos lo que fue las radios y el canal, porque había un canal
1: Ahora,
0: de cosas.
1: cuando hablamos de ese tema, es el hecho siguiente, ¿no? Por eso te planteaba, viven, la radio está para algunos en un declive despacito, pero no. O la radio es como siempre decimos, la radio está cerca de la gente. Pase lo que pase, la radio está ahí. Al margen
0: La radio
1: de qué
0: siempre,
1: medio sea, hablamos de radio en términos generales. Está viva y va a estar por siempre así.
0: la radio siempre debe estar viva, la radio siempre debe estar cerca de la gente. Es un medio en el cual tú puedes estar trabajando, chambeando como cualquier mortal, en el banco, en la oficina, puedes estar en un bosque y la radio está a tu lado. Esa es la importancia y la relevancia que tiene la radio. Siempre va a ser tu compañía, siempre va a estar a tu lado y nunca va a dejar de estar allí. Ahora, lo más importante es que yo pienso que se deberían cambiar un poco los códigos en radio, tratar de ingresar un poco más a lo que están haciendo en redes, y yo creo que la radio va a recuperar el sitio que siempre he tenido, que para mí es innegablemente el medio de comunicación que revolucionó a la raza humana, porque recuerden ustedes que la radio fue antes que la televisión. Comunicarnos por este medio maravilloso es lo más importante. A toda la gente que nos acompaña en Tarapoto, en la banda de Quilcayo, qué sé yo, Rioja, Moyobamba, Lamas, Tarapoto y Limahua. Hice una campaña increíble en todas esas ciudades y me dio un recuerdo de verdad inmenso y valoro muchísimo lo que aprendí allí, porque eso sí, Puma, un hombre, mientras sepa de que tiene que seguir aprendiendo en la vida, cuando un hombre dice, ya sé todo, yo soy el
1: No,
0: máster, yo
1: no,
0: soy el
1: no,
0: capo,
1: no, no.
0: mentira,
1: Todos los
0: ahí
1: días
0: comienzas
1: aprendemos. Sí.
0: a ahí comienzas a oxidarte mentalmente, y no, siempre hay algo nuevo que
1: Tenemos que
0: aprender. Yo
1: así es.
0: me gusta y me encanta rodearme de gente joven porque digo, voy a aprender y ellos espero que también aprendan en mi diálogo, ¿no?
1: Muy bien. El tiempo nos ha ganado, Mario. Te agradezco muchísimo habernos atendido en esta conversa. Va a haber oportunidad seguramente. Así que hasta cualquier momento yo te mando un gran abrazo desde Tarapoto hacia la ciudad de Lima, donde radicas habitualmente. Un gran abrazo. Hasta cualquier momento. Gracias, ¿eh?
0: Tropicales, bendiciones, sigan escuchando esta radio que es la número uno. Yo lo sé de manera personal y abrazos para todos, Tarapoto, para la ciudad de las palmeras y pronto, pronto me daré una vueltita por allá. Abrazos, cuídense.
1: Muy bien, gracias una vez más. Era Mario Arroyo quien ha conversado con nosotros dialogando de este mundo maravilloso de la radio. Ahí está.

0: Claro, seguimos nosotros vivos, seguimos adelante. Tropical cumple 65 años y eso es una muestra palpable de que la radio está más cerca de la gente y así venga lo que venga, la radio seguirá viva. Nos vamos, doctor Rodir. Punto final para nosotros en la jornada de hoy. Las gracias porque nos han permitido ingresar en este sábado antesala de lo que va a ser mañana el día dedicado a este cambio. No digo generacional, sino de lo que va a ocurrir en las urnas, así que mejor ahí nomás. Ya van a tener toda la información que ustedes esperan, detallada con los bloques informativos de Radio Tropical. Punto final, nos vamos hasta el próximo sábado, seguramente ya conociendo a quién va a ser o quién será el nuevo mandamás de nuestro querido Perú en el mejor sentido de la palabra. Punto final, chao.
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1: Damas y caballeros, con ustedes el poder del merengue, Raúl Acosta y

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